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2: Son las 5:03.
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8: Son las 5:19.
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5: Son las 5:35.
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7: Esta canción va con mucho cariño y con mucho respeto hasta el cielo para nuestro aventurero, Jason Jiménez.

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7: Son las 5:49 minutos.
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3: En Sonora, ningún joven abandonará sus estudios por falta de recursos, dijo el gobernador Alfonso Durazo Montaño al anunciar que está abierta la convocatoria para la beca Gertrudis Bocanegra para más de 100,000 estudiantes de universidades públicas, quienes recibirán 1,900 pesos bimestrales. Regístrate del 21 al 30 de septiembre. Seguimos transformando Sonora desde las aulas sin dejar a nadie atrás. La titular del IMSS en Sonora, doctora Angélica Mariel Martínez López, informó los logros que ha tenido la representación que encabeza, y entre ellos la remodelación del Hospital General de Zona número 15 de Hermosillo, Ernesto Ramos Burs. Con ello, dijo, se beneficia a más de 98,000 derechohabientes y el nuevo Hospital número 16 de Navojoa, con una inversión de 2,322 millones de pesos en beneficio de 96,000 derechohabientes de la región sur. Astrónomos confirmaron la existencia de Elías 2-24b, un planeta de menos de 1,000,000 de años que se mantiene dentro del disco de gas y polvo de su estrella anfitriona. El hallazgo lo convierte en el planeta más joven conocido hasta ahora y ofrece una oportunidad para estudiar cómo nacen los mundos gigantes. Consulta esta y otra información en www.nuestrasnoticiasonora.com. Soy Cheryl García y continuamos con esta y más información el día de mañana en Nuestras Noticias Radiorama Sonora.
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¡Excelente lunes! ¡Ah, huelada! Dijo la Chacalosa. ¡Excelente! Más que bien. Más que bien con el pie derecho, Chacalosa, como todos los días. El día que nos caracteriza, como siempre tú dices, es lunes, Chacalosa. Pero aquí todos los días es viernes, carrilleros. Viridiana Moreno, la Chacalosa, te saluda por si tú eres nuevecito o nuevecita de paquete. Te digo desde ahorita. Desde ahorita, sobre aviso, no hay engaño, carrilleros. Te la vas a pasar al millón, porque al 100 cualquiera, con una actitud positiva, vamos a sacar toda la malilla que traemos del fin de semana. La viada la traemos. Eso sí, ni cómo discutirlo, ¿verdad, carrilleros? Así me gusta que empiecen a rafaguear el mugrero. A ver, permítame, verás. Aquí como que trae un falsecito esto, pero mira, aquí ahorita mismo lo remienda la Chacalosa. Ay, ay, ay, rafagué en el mugrero, carrilleros, el 6624-616270, teléfono de cabina 6623-027401, porque yo sé que tú me quieres mitotear. ¿Qué hiciste el fin de semana? A ver, ¿para dónde te fuiste de vago, de vaga, carrillero? ¿Aquí te quedaste en la ciudad o te fuiste al mar a disfrutar las olas? ¿O a lo mejor al pueblo? ¿Fuiste a danciar, una quinceañera, una boda, a un bautizo? ¿Te quedaste en la ciudad una banqueteadita? ¿También tuviste un pastelito? ¿O simplemente te quedaste en tu casa, No precisamente, pues vas a andar de pata de perro, ¿verdad? Siempre debe de haber un juicio de pérdida. Se vale, pues, estar en su casa, a gusto, relajado, viendo películas el fin de semana, ya sea sola, acompañada. No sé, ustedes mitotenme qué hicieron, si están festejando algo en especial el día de hoy. ¡Ay! Porque aquí todos los días es viernes, carrilleros. Traemos la actitud positiva. Héctor se reporta, nos manda un corazoncito ahí. Ándale, qué óvole, qué óvole. ¿Dónde está lloviendo ya? ¿En qué pueblo está lloviendo? ¿Irá a llover, ¿Ustedes qué dicen? ¿Irá a llegar la lluviecita? Porque pronostican lluvia el día de mañana. Pónganse abusados. El día de mañana, a partir de las 3 de la tarde, pronostican el 90%, y no es el del descuento, el 90% de lluvia. ¡Ay, qué bonito día el día de mañana! ¡Ay, ay, ay! Yo cumplo años, carrilleros, el día de mañana, con todo el favor de Dios. Fíjense, y siempre, la mayoría de las veces, me llueve. Me llueve, pero bonito. Se pone agradable, pues, el clima. Se me pone de pechito, se me favorece, pues, el clima. Así que mañana no vengo a cabina, carrilleros. Ya sé que mañana es martes de cumbias, pero de una vez les aviso. Escuchen la programación, pero el miércoles, ya saben, aquí vamos a estar en la hora tumbada. Bueno, desde ahorita les estoy avisando. Y así vamos a iniciar, ¿qué te parece? La carrilla, con este rolón, no, no, no, no, de la banda del sol. La pava, pavita de oro, de mil amores. ¡Uh!

que la gente cuenta que los músicos de la banda El Capiro somos pulguientos, lagañosos, groseros, léperos, locos, borrachos y baquetones. Pero vean el movimiento de cadera que le traemos ahora. Ahí se menea, se menea, se menea, se menea, se menea.

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7: Son las 6:16.
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0: Seguimos, carrillero, 6:20. Qué rápido, ¿verdad? Sí, está bien agradable el clima. Ya sé que el día de hoy hizo como que calorcito se sentía, pero ¿saben por qué se siente así, carrilleros? Cuando ya está cerca la lluvia, cuando ya sabemos que anda lloviendo, que para San Pedro de la Cueva, que para Moctezuma, que para Guaymas, es porque se siente sofocado, nos estamos horneando, dicen por acá, ¿verdad? Pero no pasa nada, hombre, ya a lo mejor a la madrugada nos echa el chubasco, hombre. Pero mira, todavía es septiembre, todavía traemos el antojo mexicano, todavía muchos estamos haciendo las fiestas patrias, no porque ya haya pasado el 15 de septiembre, ya se aguadió, ya no alcanzamos a hacer nada, etcétera, ¿verdad? Muchos todavía, el primero por ahí, muchos hasta los dejan los primeros de noviembre, aunque ya empiece a venir el Día de Muertos, el Día de Halloween, etcétera, ya te la you know. Pero pues ya se siente el orgullo mexicano en todo Hermosillo, eso que ni qué. 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Ponte abusado, están llegando los mensajitos, nos dice por acá el tremendo Alan Quintana. A ver, nos manda un audio, a ver qué nos comenta.
1: Ahí estaba uno, Chacalosa. Éralo. Cuando sientas que nadie te quiera, ve a una gasolinera, ahí siempre te están esperando y siempre te echan de menos.
0: Ay, no puede ser, Alan. Alan, no, Alan. Aviéntate otro, Alan, por favor, porque este sí está medio saladito. Verás, vamos a escuchar otra vez, carrilleros, porque... ¡Ay!
1: Ahí estaba uno, Chacalosa. Cuando sientas que nadie te quiera, ve a una gasolinera, ahí siempre te están esperando y siempre te echan de menos.
0: Y si es cierto, ¿no? Por eso me dio la risa, Alan, porque tienes toda la razón. No les ha tocado cuando llegamos a la gasolinería y de repente te cobran primero. O sea, esa onda, pues. A ver, esa onda, despachadores, los que están en la bomba de la gasolina. A ver, expliquen. Luego voy a preguntar eso. A ver, primero te cobran, pasa la terminal, te cobran el efectivo y luego ahí te están echando la gasofa ahí, pues. ¿Qué onda? A ver, y si se le ve el rollo al vato y te dice, a ver, no me pagaste. No, aunque muchos te dicen, muchos te dan la opción de que darte el ticket, o muchas veces uno les dice que no. Cuando les dices que no, ya valiste Wilson, Siempre tienes que quedarte con el vouchercito, el ticket, lo que quieras, pero siempre, porque eso te va a amparar de cualquier situación, carrilleros. Digan que se los dijo una loca, ¿ok? Y si bien loca. Así que pónganse abusados con eso. Luego les puede decir, no, si te eché la gasolina y que esto y que el otro. Ah, no manches. Esa onda. Así que así se la andan aventando, pues te cobran primero y luego ya te echan la... Y como andan chicoteados, andan como locos ahí. Ah, yo pensé que ya te había echado, te dicen de repente. Y tú, oye, esa onda. Pues sí, pues. Entonces, es nomás, cheque el dato. Les voy a platicar algo rapidito, una anécdota rápido que pasó la Chacalosa en una gasolinería de estas de... De estas rositas que andan comúnmente, pero una que está para acá, para el lado de la San Benito, para acá, que me queda acá cerca de la radio, pues. Resulta que... ¡Ay, no, qué bárbaro! Carrilleros, me robaron la tapadera de la gasolina. No el tapón, la que ensambla, el donde cierra la puertita de la gasolina, pues. Y yo siempre pido el ticket, pues. Y dije, y no me percaté que ahí, o sea, en esa gasolinería, ahí fue Ahí fue. Y yo, no, mi puertita de la gasolina, ¿qué está pasando? Y resulta que una semana, carrilleros, una semana estuve dándoles vuelta ahí, que con la que quería ver a la gerenta, que esto, que el otro, que la encargada, se están echando la bolita, todo mundo ahí, pero le saqué mi puertita de la gasolina. ¿Qué creían? ¿Qué creían? No hay chapa que no se abraba, carrilleros. Pónganse abusados. Y todavía me exigían el ticket del voucher y todo. Yo por eso siempre pido mi comprobante, porque con eso, mira, ahí no te hacen sachuy. Fue aquí, fue a tal hora, fue esto, fue lo otro. ¡Tracatumba! ¡Añil! Y mira, ni cómo alegar, carrilleros, ¿ves? Ni cómo alegar, pero no pudieron con la chapita esta, ¿eh? Ahí nomás te encargo, ¿eh? Ahí te encargo nomás. Nos vamos con música, carrilleros. Viene a cargo, a ver. Ah, ok, de Camila Fernández. Qué bonito canta esta chamaca, ¿eh? Tenía que ser hija del Alejandro. Esta de ¿cómo lo harán dos extraños? ¿Sabe? ¿Cómo lo harían? ¿Cómo lo harían dos extraños? Pero ¿cómo, chacalosa? Súbale, súbale a la poderosa, pues.

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10: Son las 6:33.
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Ahí andamos complaciendo a todos los carrilleros para que luego no digan, no me cumplió la chacalosa. No me puso la rola la chacalosa. ¿Cómo de que no? Si lo que único que hago es complacer a cada uno de ustedes, carrilleros, la verdad. Ese es mi propósito, todos los días. Dice por acá, le sigo leyendo, dice el tremendo Eduardo, mi chacalosa. Y pego un grito, parece que lo escucho al Eduardo, qué bárbaro. Saludos, dice, tu nuevo limón pa'l caldo, chacalosa. Dice y se suelta riendo el Eduardo. Benuma, ponte una del grupo Leos de Moctezuma, ¿tendrás? Mira, para mí no hay imposibles, carrilleros. Les talqueo hasta encontrar la canción que ustedes me están solicitando, pero para mí no hay imposibles, ¿ok? Sale porque sale. Es una misión para mí complacer a todo y cada uno de ustedes, ¿ok? Y luego todavía me dice, si no, pues una de los honorables, una viejita, porfa. Mira, papá, ¿con quién estás hablando, mi papá? Pues con la chacalosa. Ahí te va, mira. Mi chica angelical. Ay, grupo Leos. Ay, no más, chiquitito, my baby. Súbele, pues, súbele a la poderosa. Súbele.

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7: Son las 6:46.
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vienen los locutores. No, ahí viene el mudo. Ay, ay, ay, qué buena rola nos dejó el Fabián Gómez, la neta. Un saludo para la tremenda Fabiana, que hay veces nos escucha ahí desde su radio. Ay, muchas gracias, hermosa. Y están llegando, pues, como que en tortuga los mensajes. Me está fallando acá la señal, chamacos. Así que no se me desesperen si no les estoy complaciendo rápidamente, pero me están llegando tardíos, tardíos los mensajitos, ¿eh? Porque ya me marcó el Pancho Antonio, me dice que ya hace rato que me envió mensajes, pero no me llegan, pues. No me están llegando, pónganse abusados. Oye, Eduardo, ya escuchaste la rola, ¿verdad? Para que veas que para la chacalosa no hay imposibles, Eduardo. Ponte abusado. Ya lo subí de estado, muchísimas gracias. Ahorita sale una de los honorables y es más, con Karim León. Qué buen chisme, ¿verdad? ¡Qué buen chisme se trae! Recuerden que es lunes de espectáculos, el lunes de chismes, el día de hoy. Y pues, no, qué mal este cotorreo del Karim, ¿verdad? Qué mala onda, ¿no? Todo lo que está pasando con él. De repente, o sea, viene a todo dar, hasta la cima y todo, y este error que comete, pues, es un error, es no sé cómo le podamos llamar, carrilleros, pero sí va a afectar muchísimo en su carrera. La verdad que sí, porque ya se están armando para hacer un gran demandón, ¿eh? Un gran demandón, marca Acme. Ponte abusado, carincito. Y ahora sí que va a rugir el león, ¿eh? Ay, ay, ay. Dice por acá el compa Chuy, dice, Chacalosa, muy buenas tardes. Notas de sociedad, los mierre. Y una de los caminantes, ¿para qué quieres volver? Oye, uy, a ver, ¿qué te pasó el fin de semana, Chuy? Andas muy melancólico, mijito. A ver, ¿para qué quieres volver? Sí es esa, ¿verdad? ¿Para qué quieres volver? Digo yo porque, o sea, estoy vieja, pero no pa' tanto, ¿no? No es que te esté diciendo viejo, compa Chuy, pero pues no. Hay épocas a épocas. Pero yo digo, yo pienso, yo no lo dudo, que si sea esta. La verdad que sí. Yo pienso que es esta, compa Chuy. Igual, mándame audio, mándame video y ahorita vemos qué pedo. Bueno, pero ahí te va con los caminantes. ¿Para qué quieres volver, chiquitito? Si ya me lo diste todo.

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13: Son las 7:04.
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0: ay, ay, ay, ay, ay, ay, ya entrando a la segunda hora de programación aquí en tu programa favorito de la tarde, La Carrilla por la 88.9 FM. Oye, carrilleros, ¿cómo está el clima allá afuera? Sofocado, está corriendo viento. El día de ayer estuvo agradable, la tarde estaba corriendo mucho viento. Y la nubesota que se veía para allá, para el lado de la Colorada, para el lado de Mátape, de la Mesa del Seri, de por aquellos lados. ¿Ya se desbarató? No llegó a más. A ver, díganme, contéstenme. Y siguen rafagueando el mugrero, el 6624-616270. Nos dice el Chuy. Chacalosa, lo que pasa es que, pues, me fui para el pueblo, pues. Estaban muy heladas. Estuvo Grupo La Caña por aquellos lados. ¿Y bailaste, mijito? ¿O nomás bailaste los ojos? A ver, bailaste, le zapateaste, sacaste la polvadera, sacaste la malilla. A ver, contéstame, compa Chuy. Échale, soy toda oídos, menos endulzarme el oído, eso sí, prohibido. Dice por acá, ay, la mariposita hermosa, Danielito Jiménez nos manda audio, nos manda fotografía. Ay, mira, oye, qué bonita el atardecer, moradito, rosita, salmoncito, amarillito, azulito, no, cállate la boca, qué bonita foto, Danielito, muchas gracias. Nos manda audio, a ver qué nos comenta.
1: Muy buenas tardes, mi hermosa, mi chacalosa de la poderosa 88.9, reportándome el Danielito Jiménez, mi amor, te mando un beso y te mando un abrazo y andamos al millón, porque al 100 anda cualquiera, mi chacalosa de mi amor, en esta rica tarde. Espero que sigas teniendo bonito lunes, que sigas teniendo bonita tarde y que sigas teniendo muy buen inicio de semana, de lo que resta de este lunes. Y eso. Quería ver si me puedes complacer con dos rolones, mija, pero son señores rolones. La primera, quiero la de La Celda de un Loco, mija. La Celda de un Loco. Y la otra se llama la de Dímelo con la Chaparrita de Oro, la Chia Kelina Alcalá, mi amor. Ay. Reportándome el Danielito Jiménez aquí casi en la nadie, colonia López Portillo, la 88.9. Y la Chacalosa rifan en el programa La Carrilla. Escuchándote en el bocinón, bien. Loco, mi Chacalosa. Ahí te mando foto, ¿cómo está el cielo, mija?
0: Cielo azul, cielo nublado. Muchas gracias, Danielito, muchísimas gracias, me da muchísimo gusto ya. Oigan, mañana no vengo a chambear, no vengo a la radio, no vengo en estas cuatro paredes porque pues es mi cumpleaños. Bueno, pero el miércolitos, ombligo de semana, claro, a sedas, pero vamos a andar, ¿ok? ay, ni modo, así es esto, nos vamos con música para que le subas a la bocina, Danielito. Mira nomás la rola, pues. Vienen muy adoloridos del fin de semana, hombre. Ay, ay, ay, ay, ay. Dímelo, la Chaparrita de Oro, la Chaquelina Alcalá. Súbele, súbele.

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8: Son las 7:18.
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0: 7 de la tarde con 21 minutos, carrilleros. Dice por acá, nos siguen rafagueando. Francisco Javier nos manda audio. A ver qué nos dice el Pancho.
1: Muy buenas tardes, noche chacalosa.
0: ¡Qué ole!
1: Muchas felicidades de antemano. Y que se la pase muy bien con sus seres queridos. Su marido, su amante, su amigo.
0: ¿Pero cómo?
1: Lo que tenga, que se la pase bien y con toda su familia. ¿Sí? Y que se divierta. Si se echa las heladas, ¡ay, invite nomás!
0: ¡Loco! No mames, Francisco Javier, muchas gracias, ¿eh? Muchísimas gracias, Francisco Javier, por esos buenos deseos, ¿eh? Ponte abusado, dice por acá también el Pancho Antonio. A ver, ¿qué nos dice? Ay, no, qué bárbaro.
2: Buenas tardes, chacalosa. Saludos, bendiciones. ¿Cómo andamos? ¿Cómo andamos?
0: Al millón, al millón.
2: Saludos para todos los carrilleros ahí, hombre. Ponte abusada. Oyes, qué bien, qué bien. Ahí andamos, chacalosa. A ver si me puedes complacer con una rola ahí, por favor.
0: ¿Cuál?
2: De Sergio Vega. Okay. Una rolita con olor a hierba, si se puede, por favor. Ufa, sale, ponte abusada, chacalosa.
0: Está pendiente también una de Sergio Vega, del Danielito. No sé si alcancé a programarla, pero pues igual ya salió la de la chaparrita. Voy a hacer todo lo posible, ¿ok? Dice por acá también, nos entra el audio del gango. Ay, este gangoso me da miedo, me da miedo, me da miedo. Ay, ay, ay, ay, ay, por favor, tradúzcanme al gangoso, pues, porque nomás no puedo yo, ¿no? Por más que lo traduzco, o sea, tengo la oreja bien pegada al audífono aquí, no te entiendo, gangoso. A ver, ¿qué rola quieres escuchar? Dímelo. Mientras tanto, nos vamos con música. Esto viene a cargo de Sergio Vega. Con olor a hierba. ¡Ay! Qué rico, ¿verdad? Cuando llueve y empieza ese aroma a tierra remojada, a hierbas naturales, a salvia, a romero, a ruda. ¡Hijo de la mañana!

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0: Son las 7 con 29 minutos. 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
2: Que cumplan muchos años más, Chacalosa. Ya te la sabe, ya te la you know. Hay que sigas cumpliendo muchos años en compañía de tus amigos y familia. Pues cuídate. Bendiciones, ya te la sabe, ¿verdad? Ahí vamos a andar. Qué linda está la mañana en que vengo a saludarte. Venimos todos con gusto y placer a felicitarte. Ya viene amaneciendo, ya la luz del día nos dio. Levántate de mañana, mira que ya amaneció. Así nomás, Chacalosa. Bendiciones. Ponte abusada.
3: ¡Ay, qué bonito! Muchísimas gracias, la verdad, muchas, muchas gracias. ¿Qué haría yo sin ustedes, carrilleros? La verdad que me hacen la tarde, el día, todo, la verdad se lo digo de hueso colorado. Dice por acá, a ver, déjenme cierro esta ventanita. Gracias, Pancho Antonio. Muchísimas gracias a ti y a todo el convoy bien loco que anda por allá, ¿eh? Saludo para Landeros Quintero, que también nos escucha al millón. A ver, ¿qué nos manda el Francisco?
4: ¡Chacalosa!
3: ¡Qué ole!
4: El traductor te va a decir, no, pues mejor me quedo sin empleo. Está canijo traducirle a este amigo. Está canijo.
3: ¿Al gangoso, no? ¡Tacañón!
4: Dile al amigo ese que de perdida quite las canciones que están de fondo, pues no se oye mejor las canciones que están de fondo que él.
3: ¿Quién sería, Francisco Javier? ¿A quién te referirías? A ver, no entiendo. Pero bueno, Danielito Jiménez también nos manda otro video donde escuchó la rola, ¿no? Es que muchísimas gracias. Ustedes hacen la programación, acuérdense. Nos vamos con esta rola que también nos solicitó el Chuy. Notas de sociedad, compa Chuy. Pa' que le subas a la bocina, mijito. Puras así, vienen bien melancólicos de allá, de no sé dónde andarían el fin de semana. Pero el cliente lo que pida, carrilleros, a mí me gusta complacer. Mientras el tiempo lo permita, ¿verdad? ¡Súbale a la poderosa, carrilleros!

0: en el cuarto que fuera nuestro nido de amor. ¡Cállate, huevón, hombre! ¡Qué bárbaro, carrilleros! ¡Qué carrilleros son, qué bárbaro! Y yo aquí apenas queriéndole programar a otro carrillero. Está pendiente una de los honorables todavía. Pero la tengo aquí con Karim León. No les estoy diciendo ahorita que es el chisme potente que trae este compa. Mira quién se reporta a la base. Ve nomás. El moreño se paseaba y la la la y le la y le la y la. Ah, qué buenas heladas, ¿verdad? Con esa rola. Ve nomás el moreño. El popucero, el Beto Betín Betón, a ver qué nos dice. Ay, no.
1: ¿Qué, chacalosa? Así que estás de cumpleaños.
0: Mañana lo cumplo.
1: Ay, muchas, muchas felicidades, morra, que cumplas muchos años más. Bendiciones para ti, para tu programa, para tu familia, para eso, toda la gente que te rodea. Acá Beto Popusas deseándote lo mejor.
0: Ay,
1: ya
0: no
1: te
0: va
1: un pedacito de la mañanita, a ver
0: échale,
1: si me sale.
0: Échale, échale.
1: Estas son las mañanitas que cantaba el rey David. A las muchachas bonitas se las cantamos así. Ahí está, chacarosa, y que se prenda el cerro. ¡Ánimo con la carrilla!
0: ¡Huelada! Beto, muchísimas gracias. No, es que me están cantando las mañanitas varios carrilleros. Lo que pasa es de que mañana es mi cumpleaños, pero mañana no vengo a laborar. No vengo a la cabina más poderosa de todas las radios. Se vale, pues, se vale. O sea, chambeadora, la chacalosa, ya te la you know. El miércoles, con todo el favor de Dios, nos escuchamos a las 6. A las 6. Ah, vamos a andar a sedas todavía aterrizando, pero mira, no hay pretexto alguno. Así que muchas gracias, Beto. Dice, Kyle, chacalosa, Kyle, las popusas gratis. Dice, ah, te voy a caer, moreño, te voy a caer. Y verás que ayer traía antojo de popusas. Pero no, me fui por una tostada de estas de carne cebrada. Ya te la ayunó, pues, a dieta la chacalosa, pues, con lechuga. Échele más lechuga, le dije. Más lechuga que todo lo demás, le dije. Así nomás le dije. Por acá se reporta también Danielito, nos manda otro video donde escuchó su rola, pues. Eso me gusta. Que me manden video, que me manden audio, que me manden de todo, ¿eh? Vamos a escuchar esta rola de los honorables, porque estaba pendiente, ¿ok? De una vez, para escucharla juntos. Estoy a gusto, se llama. Oh, verá qué a gusto estoy, con un miedo encabronado. Qué a gusto va a estar estando.

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ya, merito, ya me despido. Oigan, y sigue rafagueando el mugrero, pues lo que te digo. Dice por acá el tremendo Eduardo, el carrillero Chacalosa. A ver, pasa y rola, por favor, la dirección de las popusas. Para la la neta, le quiero caer, dice al compa Beto, es el moreño. Ya le mandé un audio mandándole ahí la ubicación.

Ay, ay, ay, muchas gracias por las mañanitas a cada uno de ustedes. Ya saben, el día de mañana, pues, me las están adelantando, pues, porque ya saben que no voy a venir a chambear, pero el miércoles bien recibido. No, gracias, compa Chuy, la verdad, muchísimas gracias a cada uno de ustedes. Y, pues, bueno, me voy a despedir. Ya saben, el miércolitros, ombligo de semana. Acá van a escuchar a la Chacalosa, aunque ande a sed. ¡Ay! Pero qué suave, ¿verdad? Nos vamos a escuchar este rolononon que viene a cargo de Javier Rosas y pues ya te la ayunó de los parientes de Caborca de por allá. Les digo parientes porque tengo familia allá. Nos vamos a escuchar, pues, a todo volumen la poderosa 88.9 FM Viridiana Moreno, la Chacalosa. ¡Añir!

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5: Son las 8 con 16 minutos.
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0: Son las 8 con 29 minutos. 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
3: Son las 8:47.
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0: Son las 9:01.
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7: Son las 9:16.
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1: Son las 9:32.
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4: Son las 9:49.
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0: las 10 con un minuto.
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0: Son las 10:12. 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
2: Son las 10:26.
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4: Esta canción va con mucho cariño y con mucho respeto hasta el cielo para nuestro aventurero, Jason Jiménez.

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0: Son las 10:43.
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0: Son las 11 con 2 minutos.
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4: Son las 11 con 18 minutos.
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1: Son las 11 con 30 minutos.
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3: Son las 11 con 48 minutos.
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0: Son las 12 con 16 minutos.
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0: son las 12
1: con 46 minutos.
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0: Es la una con dos minutos.
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0: es la 1:50.
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0: Son las 2 en punto.
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0: Son las 2:13.
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0: Son las 2:46.
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0: Son las 3:02.
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0: Son las 3 con 16 minutos.
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0: son las 4 con un minuto.
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0: Son las 4 con 15 minutos.
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0: Son las 4:46.
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Son las 5:14. 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

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Son las 5 con 32 minutos. 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

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Son las 5:45. 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
5: Esta canción va con mucho cariño y con mucho respeto hasta el cielo para nuestro aventurero, Jason Jiménez.

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2: Son las 6:33.
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3: Son las 6:45.
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9: Son las 7 en punto. 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

Agencia pidió, la Marina pidió a la población mantenerse atenta a los avisos de Conagua y Protección Civil. Desde el domingo han ondeado la bandera azul en las costas de Sonora como prevención. Con la expansión del puerto de Guaymas, el gobernador Alfonso Durazo inicia una nueva era para el comercio exterior del noroeste. El jefe del Ejecutivo Estatal consolida la modernización del puerto de Guaymas con la nueva terminal de usos múltiples que contempla infraestructura y equipo especializado para fortalecer el comercio exterior de Sonora. Y es una acción de gobierno y empieza a construir una narrativa positiva para el Estado a nivel nacional. Ahí mismo, ayer, en una gira por Guaymas, el gobernador Alfonso Durazo consideró que San Carlos, Guaymas y Empalme pudieran convertirse en una zona conurbada con una administración homologada. En esta propuesta tiene la intención de desarrollar la zona en materia turística. Detalló que esta región deberá integrarse en seguridad, infraestructura y turismo con una administración única, una policía única y reglamentación municipal homologada. La idea es mejorar la infraestructura para que los turistas que visitan San Carlos piensen también en Guaymas y Empalme con mayores opciones de esparcimiento, y dijo que pronto va a presentar la propuesta. También Sonora se coloca en el top 5 de los estados con mejor mercado laboral, esto derivado del trabajo de promoción que ha llevado a cabo el gobernador Alfonso Durazo. El propio gobernador destacó que Sonora se ubica en el lugar 5 a nivel nacional entre los estados con mayores ingresos y oportunidades laborales. El IMCO incluyó a Sonora entre 10 entidades reconocidas por sus fortalezas competitivas de largo plazo, destacando su economía industrial, mercado laboral altamente escolarizado, el PIB per cápita y exportaciones. Javier Lamarque Cano regresó ayer a la alcaldía de Cajeme tras vencer su licencia. Explicó que el permiso o la licencia venció el domingo pasado y que las actividades del proceso interno de Morena concluyeron hace más de una semana, y luego en redes sociales se esmeró en dejar en claro que todavía aspira a coordinar los comités de defensa de la Cuarta Transformación. Todavía no me he ido, dice él. Llega el otoño a Sonora, el equinoccio marca el cambio de estación. A partir de hoy, 22 de septiembre, los días comenzarán a ser más cortos y las noches más largas. A las 5 de la tarde iniciará ya el equinoccio de otoño. Adiós verano, bienvenido otoño, pero se quedan todavía por un tiempo más las altas temperaturas. La Secretaría de Salud promueve el cuidado y el respeto hacia las personas con Alzheimer. Mariel Martínez, la delegada de IMSS Sonora, informó de avances y resultados de su primer año de gestión con informe de labores. Destacó inversiones importantes en la infraestructura hospitalaria, como la remodelación del Hospital General Zona número 15 de Hermosillo y la construcción del Hospital General número 16 de Navojoa. Ven en proceso de Morena lesionados, golpes y pancheros. Les piden serenarse. En la 4T, como en el fútbol, hay quienes se revuelcan sin que les hagan nada, dice Higinio Martínez, presidente del Senado de la República. La presidenta Claudia Sheinbaum señala que siempre habrá descontentos y llama a transparentar encuestas. Desde el 3 de noviembre se restringirá el uso de celulares en todas las primarias y secundarias del país. Los menores podrán tener el celular en sus mochilas para el uso por alguna emergencia o alguna particularidad de cada estudiante.

¿Qué tal, Sonora? ¿Qué tal? ¿Qué tal, Hermosillo? Buenos días. Buen día. Le saluda a su amigo Francisco Arenas Murillo, iniciando la jornada informativa de hoy, martes 22 de septiembre del 2026. Nosotros ya estamos listos aquí en la poderosa 88.9 en Hermosillo con este espacio noticioso, el informativo, en donde escucha lo mejor de la información y el análisis político. Escuchó el avance, el teaser de la información que le compartiremos esta mañana. Dos temas nada más así rápido en la geopolítica internacional, lo que está ayer, les comentábamos la crisis que va a enfrentar Europa, o que ya está enfrentando Europa por la restricción en el abasto de combustible, de petróleo desde el Oriente Medio hacia esas regiones, ha empezado a reducirse y países como Francia, España, Italia, Alemania, casi toda Europa empieza a resentir este problema que se va a convertir en una crisis y que podría traer consigo también inestabilidad sociopolítica en toda esta región del mundo derivada de esa, ayer lo comentábamos, pero hoy se está haciendo más evidente ese conflicto generado desde inicio del año generado por Donald Trump allá en Irán, y que pues ya no hayan cómo resolverlo el conflicto. Ya Irán ha tomado un control casi absoluto del Oriente Medio, el control del Estrecho de Hormuz, y con ello obviamente un control sobre la economía mundial. En Francia, por ejemplo, el gobierno ha debido hay una alerta energética. En Francia el 11% de la gasolinería reportaba falta de gasolina o diésel. El litro del gasóleo estaba por las nubes. Y por eso el gobierno francés ya prepara nuevas ayudas para los trabajadores que dependen diariamente del automóvil, un financiamiento alterno para lograr evitar o impedir preactivamente una crisis. En Alemania también hay una reducción fiscal equivalente a 0,17 euros por litro de gasolina y diésel a partir de octubre, y esto va a representar 2.500 millones de euros para las finanzas públicas por el financiamiento. España también ha establecido su propio escudo energético. Italia y Europa en general intenta apagar este incendio con subsidios, recortes fiscales y ayudas públicas. Pero el problema de fondo no se va a resolver ni siquiera en el mediano plazo. El mercado mundial del diésel continúa extremadamente ajustado, precios récord, inventarios reducidos, lo mismo que va a suceder con la gasolina. Ojo, cuidado con lo que está sucediendo iba a suceder en Europa. El otro tema sí importante, no vamos a ir rápido porque tenemos agenda cargada. Ayer, antier, el presidente Donald Trump le impidió el acceso a las conferencias o a las actividades presidenciales a tres cadenas televisivas, CNN, MS Now y a un sitio especializado en política que estaba considerado muy al ala de los republicanos, el sitio político. Y ayer, obviamente había una intencionalidad detrás de esto. Ayer la mayoría de las cadenas televisivas y los medios importantes en Estados Unidos se sumaron a no un boicot, sino a un rechazo a esta decisión del presidente Donald Trump, y dejaron de transmitieron videos sin audio, publicaron información sin fotos, como medida de presión para que Donald Trump decidiera dar marcha atrás y les abriera la puerta a estos medios de comunicación que había bloqueado. ¿Cuál fue la respuesta de Donald Trump? Creo, lanzó ayer el Trump TV, The Essential Station, la estación esencial, es decir, su propio canal de televisión. Ya lo tenía preparado. ¿Cómo es que surge de pronto, no? Ya lo tenía preparado Donald Trump, y con eso obviamente va a amplificar su discurso, su narrativa, en víspera del 8 de noviembre, que se va a llevar a cabo la elección en su país, que por cierto sale una nueva encuesta. Donald Trump pierde
pierde popularidad, trae un 68%, apenas un 29% de aprobación, 68% de voto o de voto en contra. Imagínense con estos números que va a pasar en noviembre. Aquí en el país, los temas financieros, conflictos político-electorales, parte de la agenda estatal, nacional, aquí en el estado, la próxima visita de la presidenta Claudia Sheinbaum, el puerto de Guaymas, al rato les comentamos sobre ello, impresionante lo que está sucediendo en Guaymas, y obviamente los trascendidos con relación a los procesos relacionados con la sucesión gubernamental en el 2027. Así que con esto y más, le invitamos a que se mantenga en sintonía con nosotros desde este momento y hasta las 9 de la mañana. Saludamos al Jeffrey Demian Mesa, que nos apoya en la producción técnica. Él está atento a los teléfonos 6623-07401 o el mensajero de WhatsApp 6624-616270. Lo que usted quiera comentarnos, mantendremos la comunicación circular con ustedes de ida y vuelta para que funcione como deben de funcionar las relaciones humanas. Sobre Polo, las condiciones meteorológicas, tendremos información más adelante, qué nos indica el satélite, a ver si contactamos al ingeniero Carlos Arias para que nos actualice la información. Tráfico vehicular intenso, la recomendación, salga con al menos media hora, ya no le va a alcanzar, 45 minutos para que pueda llevar a hijas e hijos a las escuelas, usted llegar a tiempo a su trabajo o cumplir algún compromiso personal. Y hoy en la ambientación musical vamos a escuchar a el hidrocálido o aguascalentense José María Napoleón Ruiz Narváez, o Napoleón, que colocó extraordinarios éxitos en su voz y en voz de otros cantantes. Estamos escuchando Hombre, éxito de 1977. Vamos a la pausa. Volvemos con más aquí en La Poderosa 88.9 en Hermosillo y este espacio noticioso, el informativo, en donde escucha a lo mejor de la información y el análisis político.

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0: Son las 7 con 17 minutos. 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

0: 7 de la mañana, 19 minutos, regresamos a La Poderosa 88.9 en Hermosillo y este espacio noticioso, el informativo, en donde usted escucha lo mejor de la información y el análisis político. Ayer escuchamos al gobernador que anunciaba un programa de becas que el gobierno federal estaba dando a conocer, la universalización de las becas. Pero ¿de qué se trata la beca Gertrudis Bocanegra? Bueno, hay mucha información al respecto, pero para que no haya confusiones, invitamos al director del Instituto de Becas y Crédito Educativo, Abraham Sierra, que nos explique de qué se trata este nuevo, esta nueva intención o esta nueva política pública en materia de educación por el gobierno federal y el gobierno del estado. Licenciado.
1: Estimado Francisco.
0: Abraham Sierra, muchas gracias por aceptar la invitación. Sabemos que trae una agenda muy apretada, por eso valoramos al doble y ha podido estar aquí.
1: Gracias, estimado Francisco, por la invitación aquí a tu audiencia para platicar acerca de esta nueva beca que se está impulsando por la presidenta de la República, la doctora Claudia Sheinbaum, y el gobernador Alfonso Durazo, aquí en Sonora, para que todos los estudiantes de universidad pública cuenten con una beca bimestral de 1,900 pesos.
0: Universidad pública.
1: Universidad pública, la UES, el ITH, la Unison, la Normal Superior, la UPN, el ITESCA, la UTPP, la de San Luis Río Colorado, Navojoa, Moctezuma, todas las universidades públicas de Sonora entran en esta beca, siempre y cuando ya los que la soliciten sean estudiantes vigentes dentro del sistema de la propia institución educativa pública.
0: ¿Es una beca diferente con la que entrega el gobierno del estado o se fusionan o cómo?
1: Es una beca que se fusiona en cuestión presupuestal para que todos los estudiantes tengan acceso a ella. La presidenta de la República y el gobernador Alfonso Durazo están destinando el 50% equivalente de lo que es la inversión de esta nueva beca para que todos tengan acceso a ella, como lo menciono reiteradamente. Fíjate un dato, en 2026, el primer semestre, becamos a 44,500 universitarios en Sonora. Ahora, en el segundo semestre de 2026, vamos a becar a los 106,000 estudiantes de universidad pública toda la matrícula que existe en Sonora. Es decir,
0: ¿ni un estudiante se queda fuera?
1: Ningún estudiante. Lo único que tiene que hacer el estudiante es inscribirse. Tiene de hoy, bueno, a partir de ayer ya comenzamos, hasta el 30 de septiembre, el próximo miércoles, para inscribirse en la página www.becagertrudisbocanegra.gob.mx, y esto lo puede hacer a través de su llave MX. La llave MX pues es algo que se está ya requiriendo hoy en día más para cualquier trámite digital en línea. Es como una cuenta digital de identidad virtual, en donde ahora para tu pasaporte, tu acta de nacimiento, todos los requisitos, o sea, ahora se requiere una llave MX. Y en esta convocatoria también es necesaria iniciar sesión con una llave MX, capturar los datos del estudiante, la universidad en la que se encuentra, el campus, la clave del centro de trabajo de la propia universidad o el departamento en el que esté, como es el caso de la Unison, que tiene distintos departamentos, la CURP, algún comprobante de domicilio, los requisitos básicos de la convocatoria, y en el caso de los estudiantes que son de nuevo ingreso y van a cumplir apenas años en 18 años en diciembre, pues serán necesarios los datos de algún padre de familia o tutor legal, porque al ser beneficiarios de la convocatoria de becas, reciben una tarjeta bancaria y es necesario contar con esa información.
0: Licenciado, a ver, entonces, el recurso que destinaba el gobierno del estado para las becas a las universidades públicas se va a fusionar con una parte adicional del gobierno federal.
1: Es correcto, para que en Sonora todos los estudiantes tengan una beca bimestral de 1,900 pesos.
0: Invariablemente.
1: Invariablemente.
0: O sea, cada bimestre les va a llegar a... ¿Es una cuenta?
1: Es una cuenta a la que se les va a aperturar del Banco de Bienestar, donde van a estar recibiendo este apoyo económico.
0: 1,900
1: pesos.
0: ¿Es lo que les entregaba el gobierno del estado a los estudiantes?
1: Es similar al esquema de los 5,000 pesos que recibía en la gran mayoría.
0: Pero era cada semestre los 5,000 pesos, ¿no?
1: Cada semestre.
0: Entonces ahora va a ser bimestral.
1: Es bimestral, es correcto. ¿Qué te hubiese tocado a ti en esa época?
0: No.
1: Quizás.
0: No. Obviamente, como dice el gobernador, la verdad es que sí resuelve la vida.
1: Así es.
0: O sea, ¿cuántos estudiantes debieron dejar sus proyectos de vida universitarios por falta de recursos? Ya sea para pagar casa de asistencia, para pagar renta, para pagar libros, para alimentación, licenciado. O sea, no había esos apoyos antes. Ahora, 1900 pesos bimestrales, a muchos pudiera no parecerle suficiente, pero para un estudiante...
1: Marca la diferencia, y esta beca pues viene a apoyar esa situación, situación familiar, económica. Como bien lo ha mencionado nuestro gobernador, una beca quizá no va a resolver todos los temas del estudiante, pero va a ser un acompañamiento, un respaldo de que aquí está el gobierno, de la propia experiencia del gobernador, que desde un inicio impulsó el programa de becas en oportunidades a su llegada al gobierno del estado, con el cual se han destinado más de 3,700 millones de pesos, con un beneficio de 730,000 becas otorgadas en esos 5 años de su gobierno. Es una política pública que ha tenido resultados positivos, con la disminución de la deserción escolar de un 13.3%.
0: ¿Ya subió?
1: En estudiantes. Ya.
0: El porcentaje de para evitar la deserción escolar.
1: Es correcto.
0: Yo recuerdo que andaba hace todavía creo que 2 años, traía el 5%.
1: Con la nueva actualización que se nos entregó, es el 13%, de hecho lo anunció nuestro gobernador. ¿Y qué nos quiere decir? Que más estudiantes están egresando de las aulas, más estudiantes están regresando a concluir sus estudios, y que más estudiantes están cruzando de la prepa a la universidad para ser los futuros profesionistas que nuestro estado requiere para seguir creciendo como estado, como país, y que todos invariablemente seamos grandes seres humanos también.
0: Oiga, licenciado, esto quiere decir que el programa de becas que ha implementado el gobernador como columna vertebral de su administración estatal ha llamado la atención a nivel nacional. Esto supongo yo que la presidenta Claudia Sheinbaum haber dicho, oh, qué interesante, a ver, gobernador, pues trabajemos juntos.
1: Es correcto, solo son muy pocos estados a nivel nacional. Sonora es el primero, uno de ellos, pero el primero que se sumó a esta iniciativa de la presidenta, y es el programa de becas que ha tenido un gran realce a nivel nacional. Como bien lo dices, nuestro gobernador ha sido incansablemente un impulsor de este programa desde el día uno de su gobierno, con el tema del recorte al Congreso del Estado, con el 470 millones de pesos para iniciar a operar este programa, y que ha ido creciendo paulatinamente presupuestal su recurso. También nuestro gobernador no lo dejó solo en un programa, lo blindó como un derecho constitucional para las y los estudiantes sonorenses, y que su presupuesto vaya consecuentemente creciendo cada año más, cuando menos sea un peso, ¿no? Uh-huh. Pero hoy en este 2016 son 1,000 millones de pesos los que se destinan a becas, y a nivel nacional, solo detrás de la Ciudad de México, nos encontramos posicionados como estados que destinan recursos para programas de becas.
0: ¿Cuánto es el recurso que va a destinar el gobierno del estado a este programa?
1: A este programa, de aquí a diciembre, lo que se está dando a destinar son 2 bimestres, ¿no? Lo que se va a hacer, y son alrededor de 400 millones de pesos.
0: 2 bimestres de...
1: Es septiembre, octubre,
0: noviembre y diciembre.
1: Es correcto. Y en enero inicia el nuevo esquema, enero, febrero, marzo, abril, mayo.
0: ¿Se tendrán que registrar de nuevo en el próximo semestre o ya quedarían inscritos?
1: Es lo que estamos revisando aún con el equipo de la Coordinación Nacional de Becas, ya que es un programa, va a ser operado a nivel nacional. Quizás lo más probable es que continúen con el registro que ya hayan realizado, ¿no?
0: ¿Cuántos estudiantes más o menos tienen calculado que puedan recibir este apoyo?
1: 106,000 estudiantes.
0: 106,000 estudiantes.
1: Es correcto.
0: ¿Ha crecido la matrícula?
1: Ha crecido. Y en algunos casos se ha mantenido, pero sí ha crecido, y una de ellas es la más amplia, pues es la Unison, quienes tienen el mayor porcentaje de becarios.
0: La Unison Edson también tiene un número impresionante, ¿verdad?
1: Es correcto, el Edson también.
0: El Edson. Entonces, nos recuerda, tiene poco tiempo para dar y para informar, porque hay mucha gente que no conoce, que no sabe que esto va a ser universal, que ahora va a ser permanente, que no va a ser nada más un número determinado de estudiantes que tengan una calificación aprobatoria. Todos los estudiantes
1: tendrán acceso. Todos los estudiantes tendrán acceso a ella. No es necesario el promedio, no es necesario comprobante alguno para que uno esté por encima de otro, ¿no? Es una convocatoria pareja para todos, para que reciban una beca bimestral de 1,900 pesos, y nuestro gobernador Alfonso Durazo y la presidenta Claudia Sheinbaum van a seguir impulsando acciones y programas educativos que fortalezcan la permanencia de los estudiantes en las aulas. La convocatoria va a estar abierta hasta el 30 de septiembre, tienen para registrarse y ser beneficiarios de este gran programa que sin duda, pues ya en Sonora todas las becas son universales. Mira,
0: a ver si le alcanza el tiempo, por eso lo vimos ayer aquí en Hermosillo, ¿no? Recorriendo ahí algunos espacios para contactar a jóvenes estudiantes.
1: Como bien lo mencionas, es poco el tiempo, los días, es algo nuevo en Sonora y hay que salir a informar a todos los espacios, por eso agradecemos mucho que nos hayas invitado. Y efectivamente ayer estuvimos recorriendo algunas colonias aquí en Hermosillo para dar a conocer sobre todo a las familias, a los estudiantes, que se inscriban a esta nueva beca. También estuvimos ahí en otro noticiero en la noche, entonces andamos activos y ahorita en la mañana estaremos en el ITH a las 9 de la mañana con el Coordinador Nacional de Becas, Julio León, para tener una asamblea informativa con los estudiantes del ITH. A las 10:30 de la mañana vamos a estar en la Universidad Estatal de Sonora, posteriormente a las 3:30 en la Universidad de Sonora.
0: Se van a recorrer todas las universidades a informar.
1: Es correcto.
0: Sí, recuerda requisitos y formas de registro, licenciado.
1: En www.becagertrudisbocanegra.gob.mx se ingresa a sesión con una llave MX. En caso de no tenerla, es muy fácil crearla con la CURP, correo electrónico y un número celular para verificar la cuenta, y posteriormente se cargan los documentos del nombre completo del alumno, la carrera en la que se encuentra, la universidad, la clave centro de trabajo. En casos de que no la tengan, ahí mismo les aparece cómo obtenerla, y también los comprobantes que se les solicite enviar y esperar a que se les llegue un correo el día que les estarán entregando su tarjeta bancaria en su universidad.
0: O sea, facilitaron el trámite para hacerlo más amigable.
1: Es correcto.
0: Sí, pues les deseamos mucho éxito y pues van a andar a las carreras, porque si es poco el tiempo, pero es la verdad es un programa interesante e impresionante, porque universalizan la entrega de esta beca, de este apoyo, de este estímulo al estudiante, y obviamente va a reducir ese 13%, va a incrementar ese 13% de jóvenes que pues deciden quedarse estudiando.
1: Así es, sin duda es una gran apuesta que hace hoy nuestra presidenta de la República, la doctora Claudia Sheinbaum, y el gobernador Alfonso Durazo, para que más estudiantes continúen sus estudios con las menores limitaciones económicas y que ningún estudiante se quede atrás por falta de oportunidades.
0: Licenciado Abraham Sierra, director del Instituto de Becas y Crédito Educativo del Gobierno del Estado, le agradecemos. Gracias. Su disposición siempre de informarle a la sociedad, sobre todo con temas tan valiosos y de obviamente con tanto contenido de apoyo social.
1: Gracias a ti, mi estimado Francisco, por la invitación, y será un gusto seguir estando por acá.
0: Claro que sí, también para nosotros. 7:33 de la mañana, vamos a la pausa, volvemos con más.

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9: Son las 7 con 36 minutos.
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0: 7:38, regresamos a la poderosa 88.9 en Hermosillo y este espacio noticioso, el informativo, en donde usted escucha lo mejor de la información y el análisis político con su amigo Francisco Arenas. Ayer el gobernador Alfonso Durazo anduvo por el puerto de Guaymas, literalmente en el puerto, la ciudad obviamente la recorrió, pero estuvo en el puerto y allí fue a atestiguar la inversión de 660 millones de pesos que se ha aplicado en ese recinto con el apoyo de la presidenta Claudia Sheinbaum, y se espera convertirlo en una plataforma de mayor alcance para el comercio exterior, con una operación proyectada de 800% más que la capacidad actual, mediante la incorporación de nuevo equipamiento especializado y la construcción de infraestructura para el manejo de contenedores, vehículos y carga general. Como parte de este proyecto de modernización, el titular del Ejecutivo Estatal estuvo presente en la recepción de dos grúas especializadas tipo Post-Panamax, destinadas a incrementar la eficiencia de las operaciones de carga y descarga de buques portacontenedores en la terminal de usos múltiples operada por SSA México. Esto significa, dijo el gobernador, transformar, no solamente construir muelles, no solo instalar grúas, no solamente mover contenedores, significa mover la economía de Sonora, abrir nuevos caminos para nuestra gente y conectar nuestro futuro con el mundo. El futuro de Sonora tiene puerto, tiene rumbo y tiene una puerta abierta al mundo, subrayó el mandatario sonorense.
1: El futuro de Sonora tiene puerto, tiene rumbo y tiene una puerta abierta al mundo.
2: Nos encontramos aquí en el puerto de Guaymas. El día de hoy estamos recibiendo dos grúas Post-Panamá que nos van a dar capacidad para multiplicar 800% la capacidad para mover contenedores aquí en el puerto de Guaymas. Vamos a tener capacidad para mover 175 mil contenedores al año. Con el respaldo de nuestra presidenta Claudia Sheinbaum, hoy celebramos el recibir estas dos grúas modernas que se van a responsabilizar de mover la carga contenerizada, que va a convertir al puerto de Guaymas en la puerta logística del noroeste de México.
0: El nuevo equipamiento incluye, además de las dos grúas Post-Panamax con capacidad de hasta 65 toneladas, dos grúas RTG para patio de contenedores con capacidad de 40 toneladas, dos risk takers. Con capacidad de 34 toneladas, con lo que se amplían las capacidades para atender contenedores, vehículos y carga general. De manera simultánea a la recepción del equipo, el puerto de Guaymas realizó la descarga de un buque con 50 contenedores de mercancía de la empresa Mirage, una operación que refleja el fortalecimiento de las capacidades logísticas de la terminal y la posibilidad de atender un mayor volumen de comercio. Y esta inversión ya empezó a llamar la atención a nivel nacional. Hoy en algunos espacios dedicados precisamente al comercio exterior, dedicados a las finanzas del país, a cómo se van desarrollando las distintas regiones de México, espacios que se publican en medios de comunicación impresos, los tradicionales, y en otros que se ubican en sitios web, se destacó precisamente, además de la inversión, además del proyecto, la forma como Alfonso Durazo, como gobernador de Sonora, ha construido una nueva oportunidad para el puerto de Guaymas, para Sonora, para el suroeste y para el sureste de Estados Unidos, para Chihuahua y otros estados del norte del país. Abrir el puerto de Guaymas al comercio de estas zonas de México y de Estados Unidos, que ya no encontraban por dónde movilizar en su logística sus productos. El suroeste, el sureste de Estados Unidos, saturado, Long Beach no era opción. Seattle no era opción por la saturación que tienen. Y luego, pues, los estados de Texas, Nuevo México, que tampoco, que tenían que acudir hacia estas zonas también a movilizar a través del ferrocarril sus productos, pues también se convertía en un nudo difícil de destrabar. Entonces empiezan a observar al puerto de Guaymas. Ya con dos grúas, obviamente incrementa la capacidad, la ventaja competitiva, y empieza a ser atractivo. Recuerde que hace poco les comentamos cómo una empresa dedicada a la exportación de carbón había hecho las primeras pruebas sin grúas, las primeras pruebas para movilizar el carbón y trasladarlo hacia países asiáticos, que se va a convertir el carbón en una respuesta a la falta de este combustóleo en esos países. Pero bueno, va a incrementar obviamente la logística, y luego la cadena de suministro que va a llegar también de Asia, si lo permite el estrecho de Hormuz, obviamente. Entonces, este puerto de Guaymas se va a convertir en un nodo logístico, es decir, un espacio importantísimo para el comercio del noroeste de México, parte del norte de México, para el sureste y el suroeste de Estados Unidos. Va a despresurizar de alguna manera los recintos portuarios de Manzanillo, por decir algo, que también están sobresaturados. Entonces, Guaymas se va a convertir en un polo de desarrollo comercial, en un polo económico que va a tener un impacto colateral. Ahorita en este momento no se está observando, pero sí va a tener un impacto colateral hacia Cajeme, hacia el sur del estado e incluso para Hermosillo. Y para eso tiene una visión el gobernador también. ¿De qué se trata? Más adelante se las comentaremos porque es importante. 7:45 a.m. Vamos a la pausa. Volveremos con más aquí en La Poderosa 88.9 en Hermosillo y este espacio noticioso, el informativo, en donde escucha lo mejor de la información y el análisis político con su amigo Francisco Arenas.

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3: Son las 7:47.
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0: 7 de la mañana, 50 minutos, regresamos ya a La Poderosa. 88.9 en Hermosillo y este espacio noticioso, el informativo, en donde escucha lo mejor de la información y el análisis político con su amigo Francisco Arenas. Estamos en el espacio de los trascendidos, porque está interesante los trascendidos, sobre todo con lo que se, en lo que se refiere al tema de la definición de quién, en quién recaerá la coordinación de los comités de la defensa de la Cuarta Transformación en Sonora, de entre los 6 aspirantes que usted ya los ha escuchado mencionar: Celida López, Lorenia Valles, María Dolores del Río, Omar del Valle Colosio, Javier Lamarque Cano, Froilán Gámez Gamboa. Entre ellos 6, y se mencionan a los 6, porque hay quienes dicen, es que ya la situación está definida, va a ser o Javier Lamarque o Lorenia Valle, o Celida López o Javier Lamarque. Mientras no se defina, las especulaciones, parte del ejercicio de la política, por supuesto. Especulaciones, promociones, y entre ciertos comentarios, el temor de que alguien no sea electa o electo. Bueno, en ese entorno, porque se decía que ayer se daría a conocer, entre los rumores, ni siquiera trascendidos, rumores, versiones, especulaciones, no eran trascendidos, era la intención de cierto grupo de empezar a promover, que ayer se daría a conocer la designación. Nunca nadie dijo, a nivel nacional, ni siquiera estaba en la agenda de la política nacional, ni en la agenda de la política de Morena. Y en ese entorno, en ese contexto, ayer aparece Javier Lamarque Cano, ingresa a la sala de conferencias allá en el Ayuntamiento Hermosillo, en el Ayuntamiento de Ciudad Obregón, y da a conocer su regreso a la presidencia municipal, luego de que dice el domingo se venció el plazo de 90 días que había solicitado a Cabildo para ausentarse de su responsabilidad. Dice, bueno, ya se venció el plazo, regreso a la presidencia municipal a atender mi responsabilidad. Y ahí empezaron versiones en donde se entendía que el regreso de Javier Lamarque a su cargo como alcalde de Ciudad Obregón derivaba de que ya contaba con información en donde él no sería el coordinador de estos comités de la defensa de la Cuarta Transformación. Se corrió la versión y sí fue un análisis inmediato, por supuesto, a partir de una acción y de una decisión. Luego él salió, obviamente, a justificar su regreso, diciendo, oiga, sigo vivos. Estoy nada más esperando que nos llamen a la Ciudad de México para que nos avisen. Oiga. Bueno, primero escuche lo que dijo Javier Lamarque.
1: Amigas y amigos, quiero compartirles que he retomado mis funciones como presidente municipal de Cajeme, atendiendo a dos cosas. Primero, que el día de ayer fue el término legal de mi licencia como presidente municipal. Y, por otra parte, ya hace unos días, oficialmente, se terminaron las actividades relacionadas con la coordinación de la transformación en Sonora por parte del partido Morena. En ese sentido, estaré aquí atendiendo esta función en tanto nos convocan en la Ciudad de México para dar el resultado o la decisión que se tome en relación al nombramiento del coordinador o la coordinadora. Así que todo está bien, todo camina como debe caminar, no hay ningún problema, seguimos en la ruta que ya habíamos establecido y pronto les informaré de los resultados, que estoy seguro serán positivos para lo que sigue.
0: Eso comentó Javier Lamarque. Obviamente, una forma de justificar que regresaba porque pues es que respetuoso de la ley, se había terminado, se había cumplido el término para el cual solicitaba licencia. Bueno, ya más tarde, la versión no se contuvo, la versión de que ya tenía la información de que no iba a ser el candidato, bueno, adelante, primero el coordinador y luego candidato, coordinador de los comités de la defensa de la Cuarta Transformación, y luego derivaría en la candidatura al gobierno del estado. No pudo contener de ninguna manera, con ninguna explicación, esa versión. Y luego, todavía, ya por la tarde, publica un post en sus cuentas de redes sociales y dice: para quienes se confunden, que quede claro, mi aspiración a la coordinación estatal está más firme que nunca. Por supuesto, nunca dijo que ya no aspiraba, y claro que sigue firme. Yo, concluida mi licencia, me reincorporé a mis funciones mientras se me llama para conocer el resultado de la encuesta, lo que ocurrirá esta misma semana. No se desesperen, vamos muy bien y pronto habrá buenas noticias. Gracias y un fuerte abrazo. Eso es lo que publicó en sus posts. Eso lo publicó ya tarde noche y pues la verdad que pocos le dieron crédito a sus respuestas. No lo creyeron, ¿eh? Y como dicen los abogados, justificación no pedida, culpabilidad manifiesta. Porque al igual como regresó, soy respetuoso de la ley, pero igual pudo haber solicitado una extensión de la licencia, al menos unos, si dice él que en esta semana se define la coordinación de los comités de la defensa de la 4T, pudo haber solicitado al cabildo una extensión de al menos 5 días. Y no hubiera pasado absolutamente nada, 5 días más, 5 días menos, y luego, si no hubiera sido favorecido, como todo parece indicar que no será el favorecido, que no será el que ganó la encuesta, y ahora sí retomar con mayor credibilidad, con dignidad, con prestigio, su cargo. Porque regresa. Y si de pronto no resulta él electo, el coordinador, o designado, o que las encuestas no le favorecen como para que asuma esa responsabilidad de coordinar estos comités de la 4T, pues entonces va a quedar doblemente como mentiroso. Porque si sabía que no iba a favorecer, pues regresó al cargo. Si no sabía, regresó al cargo. Iba a perder ahora sí totalmente la credibilidad, Javier Lamarque Cano. Mientras, las especulaciones siguen, no variaron absolutamente nada. Ayer por la tarde-noche, la Dirigencia Nacional de Morena emitió una invitación a una conferencia que sostendrá hoy con representantes de los medios de comunicación. No dice que van a dar a conocer nombramiento de ningún estado, son de esas conferencias que ofrecen los martes. Tampoco hay que decir, es que hoy se va a conocer, hay quienes, muchos expertas y expertos en análisis políticos, hoy se va a dar a conocer. No, hoy no se va a dar a conocer. Probablemente mañana, probablemente el jueves, probablemente el viernes. O sea, nadie tiene la fecha. Todavía hay algunos puntos que atender, sobre todo por lo que está sucediendo, le hemos explicado lo que está sucediendo en Zacatecas, lo que está sucediendo en Michoacán. En Guerrero se controló el conflicto interno, Beatriz Mojica logró un acuerdo importante, oficio, habilidad política, sí. Se reunió con Félix Salgado Macedonio, el Toro Salgado, se reunió, no se ha reunido con Avelina López, pero ya Avelina le mandaron el mensaje, tranquilízate, vamos a todos nos va a ir bien. En Michoacán hay resistencias de los grupos de Morena en contra de la designación de Piña, se apellida. En Zacatecas ni se diga, Zacatecas está ardiendo. Ya el PT dijo, no vamos, vamos con Giovanna Bañuelos, no vamos a ir con Morena. No vamos a aceptar la imposición de Claudia, la señora Díaz. como coordinadora y eventual candidata a la gubernatura. ¿Dónde hay más conflicto? Guerrero no. Por lo pronto Michoacán y Zacatecas. Complicadísimo. Y luego vienen las definiciones de 7 estados más, entre ellas Sonora, que de acuerdo a algunas fuentes primarias está considerado dentro de las zonas de conflicto. No por lo que pueda suceder en Morena, porque al final del día hay un gobernador que pudiera mantener el control político en el estado y evitar que se genere ingobernabilidad. No por eso, sino por la posibilidad, por la disrupción de Luis Donaldo Colosio. Eso pone en una zona de riesgo en el mapa nacional, en el mapa de Morena, para que pudiera, si bien no perder la gubernatura, sí que se cierre el margen del triunfo. Entonces, todavía falta. Hoy no se va a decidir, hoy no se va a definir, a menos que suceda una sorpresa y alguna decisión inesperada y que se defina Sonora. Probablemente para el jueves o viernes se va a dar a conocer a la coordinadora o al coordinador de estos comités de la defensa, que pudiera estar antes de que venga la presidenta Claudia Sheinbaum el 26 de septiembre. 8:01 a.m, vamos a la pausa, volveremos con más aquí en La Poderosa 88.9 en Hermosillo y este espacio noticioso, el informativo, en donde usted escucha lo mejor de la información y el análisis político con su amigo Francisco Arenas.

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7: Son las 8:06.
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0: 8 de la mañana, 8 minutos, regresamos a La Poderosa 88.9 en Hermosillo y este espacio noticioso, el informativo, en donde escucha lo mejor de la información y el análisis político con su amigo Francisco Arenas. También espacios importantes, este es el espacio meteorológico y ahorita es más que importante, sobre todo por las condiciones meteorológicas que se registran en este momento en el Pacífico y obviamente la voz de expertos. Es muy importante escucharla, que nos clarifiquen situaciones y condiciones, que nos den información exacta y que no nos dejemos llevar muchas veces por temas que se difunden en redes sociales y que solamente generan sensacionalismo. Por eso es que le llamamos al ingeniero Carlos Arias, uno de los hombres que más conoce de meteorología en el estado, si no es que el que más conoce, obviamente por la historia que tiene. Dominando el tema, y le agradecemos mucho, ingeniero Carlos Arias, haya aceptado la invitación a conversar con la audiencia. Buen día, ingeniero.
1: Muy buenos días, Francisco. Claro que sí, con mucho gusto, a la orden.
0: Ingeniero, ¿cuál es la situación que hay en el Pacífico con Polo y con Odalis?
1: Bueno, pues a las 8 de la mañana es la última información calientita, en exclusiva para tu noticiero. Huracán Polo, poderoso huracán, que bueno, pues continúa con categoría 5, es un extremadamente peligroso. Afortunadamente, pues está a 335 kilómetros al sur de Zihuatanejo, Guerrero, y 555 kilómetros al sur sureste de Manzanillo, Colima. Está moviéndose al norte muy despacito, a 4 kilómetros por hora. Sigue, pues, con vientos de 270 kilómetros por hora y rachas de más de 320 kilómetros por hora. De acuerdo con el último pronóstico de las 8 de la mañana, pues espera que, así como huracán mayor, continúe cuando menos de aquí hasta el viernes, trasladándose en forma paralela a las costas nacionales, pero bueno, su influencia de lluvias sobre los estados costeros de Jalisco, pues Guerrero, Michoacán, pues va a ser importante. Eso es en cuanto a lo que viene siendo este huracán. Es importante mencionar que, pues, por las condiciones que tenemos, va a haber otro vuelo hoy del Casa Huracanes sobre el huracán, y eso nos permitirá esa información, pues, en el transcurso de la tarde, que las próximas informaciones nos indiquen su intensidad y mejore su pronóstico de trayectoria. En cuanto a Odalis, bueno, Odalis está muy lejos, a las 8 de la mañana está todavía como tormenta tropical, pero pues a más de 340 kilómetros al suroeste de Cabo San Lucas, Baja California Sur, se mueve al norte como a unos 7 kilómetros por hora, así es que todavía muy lejos. Sin embargo, el pronóstico de trayectoria es que cambie de dirección hacia el noreste y con ello, pues, se mueva y se aproxime más hacia la península. Sin embargo, la trayectoria de Odalis pudiera coincidir con el acercamiento de Polo y pues que pudiese darse el efecto Fujiwara, y con ello, pues, es que se dificultan más los pronósticos, las trayectorias a largo plazo. Por eso hay que estarle dando seguimiento constante a la información que se genere la trayectoria de Polo.
0: Oye, ingeniero, en el escenario de que se produzca, y que es muy probable, como usted nos los comentaba, este efecto Fujiwara, en un escenario probable, una trayectoria probable pudiera ser que se muevan hacia la península de Baja California y que de alguna manera también tenga efecto sobre Sonora?
1: El efecto Fujiwara puede tener tres escenarios. Uno, que Polo absorba a Odalis y lo haga más fuerte, aunque estén ya sobre aguas más frías. Dos, que de alguna manera lo haga cambiar de dirección y se aleje más de la península, ¿verdad? Esa es otra opción. Y la otra, pues, que al absorber Polo Odalis, pues pudiera recurvar hacia la península. Pero, pues, estamos muy lejos todavía para asegurar que va a ingresar. Hay modelos que dice que sí va a ingresar el americano, pero el europeo que pudiera alejarse. Entonces, ahí es donde se ve ya pues la disparidad tan grande de los modelos por estos posibles efectos.
0: Pero analizarlo de esa manera como usted lo está planteando permite a las autoridades precisamente empezar a diseñar sus acciones de prevención, ingeniero.
1: Las medidas de prevención nunca están de más, sobre todo por el que se está formando frente al Istmo de Tehuantepec.
0: Ese
1: sí, como está muy cerca su generación, ese sí pudiera venirse también muy cercano a las costas y impactar Sinaloa o Sonora, ¿no? Entonces hay que estar muy al pendiente.
0: O sea, Polo, no es que no vaya a tener efectos, pero el que viene detrás de esta perturbación que están dándole seguimiento también pudiera tener más efectos sobre nuestra zona.
1: Sí, así es, por eso hay que darle seguimiento pues continuo a cómo se estén desarrollando estas condiciones. Vamos a ver cómo se comporta ese que pues apenas tiene un 60% de posibilidad de convertirse en ciclón tropical en los próximos 7 días, así es que vamos a estar muy al pendiente.
0: Oye, ingeniero, ya vimos unos nublados, ¿ya son las bandas nubosas o humedad que está dejando Polo?
1: No, esa es una baja presión, es una vaguada y son pues el reforzamiento del monzón mexicano.
0: ¿Hay probabilidad de lluvias para Sonora?
1: El monzón va a seguir generando condiciones favorables para lluvias hoy, sobre todo mañana, en la mayor parte de Sonora, lluvias dispersas, pues hay bastante inestabilidad todavía. Y eso se refuerza por una corriente en chorro que está ahorita sobre el noroeste del estado. Entonces, pues pudiéramos tener muy buenas condiciones para lluvias, sobre todo hoy por la noche y más que nada el día de mañana.
0: ¿Y esa lluvia llegaría en Hermosillo?
1: Hermosillo anda entre el 30 y 40% de probabilidad de lluvias.
0: Son altas.
1: Sí, pudiera haber algunas lloviznitas, así es.
0: Ah, perfecto. Oiga, por cierto, hoy concluye el verano, ya entra el otoño.
1: Sí, así es, el día de hoy a las 5 de la tarde se está informando, pues, por parte de las autoridades que tendríamos ya a las 5 de la tarde con 6 minutos para ser exactos, pues tendríamos el equinoccio de otoño. El equinoccio de otoño, pues, que pues se da ya en los días más cortos, ¿no? Hay menos luz solar durante el día, cada vez menos. Son, por lo tanto, las noches más largas. Y bueno, ya empieza el otoño con clima más fresco, las temperaturas tendiendo a la baja y empiezan a llegar los primeros frentes fríos.
0: ¿Eso no indica que ya mañana o en esta semana ya no vamos a tener temperaturas calurosas?
1: Bueno, vamos a andar rondando los 40, incluso ya jueves, viernes los 40, 42, pero ya cada vez más tendiendo abajo de los 40 a partir del fin de semana.
0: Que son buenas noticias para nosotros.
1: Así
0: por supuesto.
1: Es. Definitivamente.
0: Sí. Y a los frentes fríos ya serán más recurrentes, ingeniero.
1: Sí, de hecho, tenemos la condición de que para... Déjame ver, aquí está viendo una actualización. El miércoles se aproxima uno mañana ya al norte del país. Sin embargo, no logra ingresar, pero ya generándose los primeros frentes fríos ahí sobre Texas y ya empezando a generarse allá al noreste de Estados Unidos, allá, entonces, pues ya acercándose más los sistemas.
0: Excelente, por ese lado, excelente noticia, sobre todo por las expectativas que hay sobre el niño y las condiciones que se van a generar otoño-invierno en Sonora.
1: Así es.
0: Perfecto. Ingeniero, ¿algo más que nos quiera compartir?
1: Pues que no hay que bajar la guardia, hay que atender todas las recomendaciones de las autoridades, porque pues hay que recordar que los huracanes no tienen palabra de honor.
0: Sí, así es, siempre nos los ha comentado. Ingeniero Carlos Arias, muchísimas gracias por el apoyo, la información que nos ofrece. Ojalá pudiéramos mantener el contacto en estos días, viendo la evolución de Polo y sobre todo esa zona de vigilancia que hay sobre el Pacífico hacia Manzanillo, por allá está, ¿verdad?
1: Así es, claro que sí, con mucho gusto estamos al pendiente.
0: Gracias, ingeniero Carlos Arias. Buen día, hasta pronto.
1: Buenos días, hasta luego.
0: Ahí tiene la información actualizada, sin sensacionalismos. Y obviamente importantísimo, detallado con lo que nos ofrece el ingeniero Carlos Arias. 8:20 a.m, vamos a la pausa, volveremos con más aquí en La Poderosa 88.9 en Hermosillo y este espacio noticioso, el informativo, en donde escucha lo mejor de la información y el análisis político con su amigo Francisco Arenas. 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
7: Son las 8:23.
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8 de la mañana, 25 minutos, regresamos a La Poderosa 88.9 en Hermosillo y este espacio noticioso, el informativo, en donde escucha lo mejor de la información y el análisis político con su amigo Francisco Arenas. 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Vamos a continuar con la información. Un tema que debería de ser atendida y atendido por todos nosotros es la salud mental. La salud mental no es nada más nuestros problemas de depresión, nuestros problemas de ansiedad, nuestros problemas de incomodidades, ¿no? El más grave, nuestro problema de soledad, que también es un problema de salud mental. La soledad es terrible. Y lo hemos comentado ya en anteriores ocasiones, como en otras partes del mundo existe un ministerio para evitar la soledad, un ministerio que dentro de ese tema de la soledad obviamente se encarga de atender los temas y los problemas de salud mental. Porque al final del día la soledad desemboca en el Alzheimer. Pareciera que no, pero definitivamente una persona sola va perdiendo la cognición, el reconocimiento de su entorno, su cerebro tiende a dejar de funcionar de manera normal. No es que ya deje de funcionar el cerebro, sino que no tiene una interacción con la realidad. Y ahí viene el Alzheimer, que es terrible el Alzheimer. Es terrible porque incapacita a las personas. No física, momentáneamente. No física, sino cognitivamente, mentalmente. Y eso obviamente al final lleva a una incapacidad física. La persona que sufre Alzheimer primero empieza con demencia senil, y luego el Alzheimer, y luego viene la incapacidad física, y habría que atender a esa persona. Y es un sufrimiento para la familia impresionante, porque además ese problema lo tiene que enfrentar la familia, y no todas las familias se quieren hacer cargo de una persona con un tema de Alzheimer, porque no hay espacios públicos en donde se atienda a las personas con Alzheimer. Si acaso por ahí, creo que en Guaymas hay un, no sé si todavía se mantendrá, pero había una estancia para personas con Alzheimer, con demencia senil. Pero no hay espacios ni públicos ni privados aquí. No sé si en Hermosillo haya, no creo que no hay una estancia ni pública ni privada para personas con problemas de salud mental. Alzheimer, demencia senil.
Y es un tema que se debe de atender, entender y colocarse como una parte importante en la política pública del Estado, de la Federación, sobre todo en estos tiempos en los cuales ha crecido la población adulta en México y ha decrecido la tasa de natalidad. Hay que ser proactivos en eso. Por lo pronto, la Secretaría de Salud llama a conocer la enfermedad, identificar señales tempranas y acompañar a quienes viven con ella. El Alzheimer afecta progresivamente la memoria y otras capacidades. Su origen es complejo e involucra factores como la edad avanzada, la genética, cambios cerebrales y diversos factores de riesgo. No existe forma garantizada de prevenir este padecimiento, pero, o sin embargo, cuidar la presión arterial, realizar actividad física, evitar el consumo de tabaco, alimentarse sanamente y mantener vínculos sociales puede reducir riesgos. También es recomendable mantener la mente activa mediante la lectura, esto sí, el aprendizaje, la conversación y actividades significativas, además de atender oportunamente problemas de audición, sueño, depresión y salud cardiovascular. Ante olvidos que interfieren con la vida diaria, cambios de conducta o dificultades para realizar tareas conocidas, es importante buscar valoración médica y evitar autodiagnósticos. Las personas con Alzheimer siguen siendo adultas con historia, gustos y dignidad. Tratarlas con respeto, paciencia y autonomía, sin infantilizarlas, también forma parte de cuidarlas. Y es cierto, no hay una forma de prevenir el Alzheimer, como muchas enfermedades. Incluso puede ser genética. Hay estudio, ya hay diversas especialidades médicas que hacen estudios biométricos, que hacen estudios genéticos y que le pueden predecir qué tipo de enfermedades puede padecer o la tendencia que puede tener una persona al diabetes, a la hipertensión, a algún tipo de cáncer, al Alzheimer. Y es importante realizar, ¿no?, esos tipos de estudios. Usted tiene en su familia a alguien con estas señales que empiezan a olvidar cosas, empiezan a tener comportamientos distintos a su forma de vida. Atiéndalos con tiempo, por favor, porque el Alzheimer no solo le desgasta la vida a quien la padece, sino a la familia. Y en esos casos las familias se dispersan porque no todos quieren atender a una persona enferma, y menos con Alzheimer. 8:33 a.m, vamos a la pausa, volveremos con más aquí en La Poderosa 88.9 en Hermosillo, y este espacio noticioso, el informativo, en donde usted escucha lo mejor de la información y el análisis político con su amigo Francisco Arenas.

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7: Son las 8 con 36 minutos.
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0: 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Lo que le comentamos al principio de la visión que tiene el gobernador Alfonso Durazo de realizar una especie de zona conurbana, no es la primera vez, ayer lo dijo en Guaymas, pero no es la primera vez que lo comenta. Cuando habla de infraestructura urbana, cuando habla de el malecón del Cochori, cuando habla del malecón que se va a construir en San Carlos, Nuevo Guaymas, de obras de infraestructura para San Carlos, la infraestructura urbana y portuaria en Guaymas, él siempre ha hablado de una zona conurbada entre Guaymas, San Carlos, Empalme, Guaymas y San Carlos, que no quiere decir que sean gobiernos unificado, ¿no? Es una zona conurbada, tipo como hay en Estados Unidos, como hay en gran parte del mundo, que se aprovechan las ventajas comparativas y competitivas de una región para potenciarla y generar obviamente un desarrollo económico y social impresionante. Entonces, que Guaymas, en este caso, Guaymas y San Carlos, se conviertan en una palanca que jalen a Empalme, que se ha mantenido como el patito feo de esa zona y que no ha tenido el desarrollo que se le ha augurado siempre, a pesar de contar con ventajas competitivas importantes: playa, terrenos, cercanía con el puerto. Y ayer volvió a hablar el gobernador sobre esta zona conurbada. ¿Qué dijo el gobernador? No sé si lo va a comentar, por cierto, hoy tiene conferencia con representantes de los medios de comunicación, no sé si va a hablar de esto, pero ayer lo comentó y lo dijo así.
1: Guaymas y San Carlos como una zona conurbana, que tenga una administración única, una policía única, una reglamentación municipal homologada. No puede ser que al llegar a los límites del municipio de Guaymas o al inicio del municipio de Empalme, la policía ya no pueda seguir a un delincuente porque ya estás en otra demarcación política. Es francamente un absurdo. Finalmente, creo que esta concepción de zona conurbada tiene que integrarse también con una infraestructura urbana de alto nivel que dé capacidad a la infraestructura para atraer a un turista desde la punta de Playa Algodones hasta la punta de la playa el Cochori. Es decir, que cuando un turista venga a San Carlos, no piense en San Carlos, solo en San Carlos. Piense en Guaymas y piense en Empalme, porque eso multiplica las opciones de esparcimiento turístico y hace más atractiva a la zona. Ya estamos trabajando en el diseño y habrá oportunidad de presentárselos, pero se los adelanto anticipando también mi petición. Espero contar con su respaldo, como siempre lo hemos tenido, para otras iniciativas extraordinariamente exitosas que se traducen en beneficio para las y los sonorenses.
0: Interesante, ¿verdad? Esta zona conurbada, obviamente el gobernador habla de una sola administración, pero ¿cuál sería el concepto? ¿Cómo se administraría esta zona conurbada? ¿Estaría Empalme dispuesto a ceder parte de su autonomía municipal a Guaymas y San Carlos su autonomía como comisaría? Bueno, de alguna manera sí, no tendría ningún problema, pero ¿cómo nos explica eso el gobernador de que haya una sola administración municipal o la policía pues no tendrían ningún problema. Se generaría un mando único para esa región. Pero el tema administrativo, el tema de la administración pública, ahí sí habría que ver. Pero la idea es extraordinaria. Por ejemplo, San Carlos está destinado ya a saturarse. Ahora, ¿qué tiene esa zona para ofrecer alternativamente un espacio turístico? Ahí está el Cochorit. Es una playa extraordinaria, descuidada durante tiempo. Estuvo descuidada, se veía fea, se veía ni siquiera atractivo para ir a sentarse a observar el mar, ¿no? Y hoy no, ya cambió el panorama, está limpia con ese malecón y la segunda fase todavía construyéndose. Ya lo dijo Luis Fuentes, el alcalde, que ha tenido visitas de inversores de otras partes del mundo, han venido de Bélgica, han venido a Empalme a hacer prospecciones hoteleras para construir allí espacios de espacios para vacacionistas, aunque tienen el problema de que los terrenos son ejidales, pero nada que no se pueda resolver además, ¿no? Pero el Cochori está llamado precisamente a ser una parte complementaria de San Carlos Nuevo Guaymas, y no va a pasar mucho tiempo para que esto suceda. Por eso el gobernador ya lo vio. Obviamente cuenta con la información, y generar esta zona conurbada, la verdad que sería un despegue definitivo para la región de Empalme. Lo necesita Empalme, pero no solo lo necesita, lo merece. La verdad, lo merece. 8:45, vamos a la pausa, volveremos con más aquí en La Poderosa 88.9 en Hermosillo y este espacio noticioso, el informativo, en donde escucha lo mejor de la información y el análisis político con su amigo Francisco Arena.

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4: Son las 8:48.
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8 de la mañana, 50 minutos, regresamos a La Poderosa 88.9 en Hermosillo y este espacio noticioso, el informativo, en donde escucha lo mejor de la información y el análisis político con su amigo Francisco Arenas. Vamos a continuar con la información. Como resultado de política industrial, crecimiento económico y estabilidad laboral con la que cuenta Sonora para la llegada de nuevas inversiones y generación de empleo, bajo el liderazgo del gobernador Alfonso Durazo Montaño, la entidad sonorense, Sonora, se coloca en el quinto lugar nacional con mejor mercado de trabajo, de acuerdo a los resultados del Índice de Competitividad Estatal 2026 que mide el Instituto Mexicano para la Competitividad, el IMCO. El mandatario sonorense destacó que con el esfuerzo conjunto del gobierno de Sonora por mantener la confianza de las industrias y propiciar mejores condiciones para la creación de nuevos puestos laborales, el estado se consolida como una plataforma competitiva que beneficia tanto a las empresas que llegan a instalarse en la entidad como a las familias que se emplean con mayores ingresos y mejoran su calidad de vida. Según el estudio, Sonora registra un nivel de competitividad alto en el subíndice del mercado de trabajo que contempla menor nivel de informalidad laboral, mayores grados de escolaridad y mejores ingresos laborales. Estos resultados son reflejo del crecimiento sostenido que ha registrado Sonora en su economía, inversiones y generación de empleos mejor pagado durante la administración del gobernador Durazo, lo que ha derivado también en una reducción de la pobreza laboral en el estado, alcanzando en el segundo trimestre del 2026 el nivel más bajo en 10 años desde el inicio de la serie de medición en el 2016, al ubicarse en 22.5%. Esta cifra de menor pobreza laboral representa una reducción de 5.4 puntos porcentuales respecto al mismo periodo del 2025. En el rubro de sociedad y medio ambiente, Sonora también destacó en la cuarta posición nacional con desempeño favorable en indicadores relacionados con salud y bienestar. Sobresalen la disponibilidad de camas de hospital, el personal médico con especialidad, el caudal tratado de aguas residuales, la esperanza de vida de 76.9 años y el acceso a instituciones de salud. Además, en el marco de los 20 años del índice de competitividad estatal, el IMCO incluyó a Sonora entre 10 entidades reconocidas por sus fortalezas competitivas de largo plazo, destacando su economía industrial, mercado laboral altamente escolarizado, PIB per cápita y exportaciones. Con estos resultados, el gobierno de Sonora reitera su compromiso por mantener como prioridad el fortalecimiento de la economía estatal, aprovechando las ventajas competitivas del estado, su talento humano y su posición estratégica para atraer nuevas inversiones y generar oportunidades de desarrollo en todas las regiones de la entidad. Y a pesar de estos indicadores, de resultados, de variables, todavía hay quienes consideran que a Sonora no le está yendo bien con el gobernador Alfonso Durazo. Todavía se ponen en duda estos resultados. Y se dice que, o dicen que no le está yendo bien a Sonora, que ha bajado en los niveles de desarrollo económico y de desarrollo en materia de competitividad. Por ahí leía que Sonora, que antes de esta administración Sonora estaba en el lugar número 9 entre las entidades con mayor competitividad a nivel nacional, de acuerdo, dicen también, a esta medición del IMCO. Dicen el nuevo ranking, dicen algunos, Sonora cayó 3 lugares y ahora nos ubicamos en el sitio número 12. Si antes antes ni sabía, el gobernador mismo lo dijo, usted recuerda, antes quién sabía, o ya no se sabía que Sonora era una potencia económica o tenía muchas ventajas competitivas y comparativas que había que atenderse. Ahora resulta que estaban en lugar 9 en competitividad nacional, cayó 3 puntos. Pero esa es información sesgada, porque
En realidad Sonora está en el lugar número 5, está en el top 5 en el índice de competitividad. Pero bueno, cada quien sus mediciones y su, la información que quiera divulgar. Oiga, en información que está dando a conocer la Capitanía de Puerto en Guaymas, esta mañana dice, el puerto está abierto a la navegación todavía para todas las embarcaciones. Sin embargo, las condiciones para la navegación, prevención a la navegación para embarcaciones menores de 12 metros de eslora, es decir, para pangas. El código de bandera, semáforo meteorológico, se mantiene en azul, en preventivo, y pues hay una indicación para las pangas que saldrán al altamar hoy, a las bahías, a altamar, en busca de el camarón. Hoy se abre la veda para la captura de embarcación, para captura de camarón a embarcaciones menores, es decir, para pangas o lanchas, como quiera llamarle. Hoy se abre esa convocatoria, ya se abrió usted recuerda, cada cierto tiempo se pone una restricción para darle oportunidad al camarón de reproducirse. Ya hay buena talla ahorita, hoy se elimina esa restricción y las pangas salen a alta mar. Sin embargo, hay un llamado de la Capitanía de Puerto para que lo hagan con prevención. Todavía hoy, quizá mañana, ya las condiciones serán diferentes. Y antes de irnos, nada más recordarle, obviamente luego les van a dar a conocer en sus escuelas, a partir del 3 de noviembre entrará en vigor la restricción en el uso de teléfonos celulares y pantallas en todos los planteles de educación básica, primarias y secundarias en el país, tras el acuerdo unánime de los secretarios de Educación de las 32 entidades en el país. Adelantó que el acuerdo del Consejo Nacional de Autoridades Educativas adoptado el viernes pasado será publicado hoy en el Diario Oficial de la Federación. La presidenta dijo ayer que con la aprobación de este acuerdo se abrirá un periodo de 30 días para la realización de asambleas informativas en los planteles para que se conozcan las restricciones para que los niños puedan desarrollar todo su potencial y ayudar a su proceso cognitivo y el desarrollo de habilidades psicomotoras y ampliación de sus capacidades cognitivas. Así es que a partir del 3 de noviembre, adiós celulares y pantallas en las escuelas. 8:58 Con esto llegamos al final de la jornada informativa de hoy, martes 22 de septiembre del 2026. Agradeciendo el favor de su atención, les ha acompañado su amigo Francisco Arenas Murillo, invitándoles para que mañana miércoles nos acompañe de nuevo aquí en la poderosa 88.9 en Hermosillo y este espacio noticioso, el informativo, en donde escucha lo mejor de la información y el análisis político. Le agradecemos al Jeffrey Demian Mesa por su apoyo en la producción técnica. Y a usted le agradecemos, como siempre, el favor de su atención. Hasta pronto.

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4: Son las 9 con un minuto.
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0: racita que ha habido. Buenos días, tengan todos y cada uno de ustedes. Welcome to the jungle. Bien reggaetonero llegamos. Aunque se enoje el ¿cómo se llama este vato? El no traigo monitor, lo siento. No traigo. El de este, ¿cómo se llama? La Lesintec, la Lesíntesis. Mi nombre es Noé Beltrán. Buenos días, tengan todos y cada uno de ustedes. Bienvenidos y bienvenidas, Papá Azul. 22 de septiembre, el día de hoy, ya estamos en Noé Tan Tóxica. Oiga, gracias a Dios por estar. Oye. Tronco, gracias. Y no vengo solo el día de hoy. Adelante.
1: Bendito sea Dios que se cayó la boca, ¿no? Recita, muy buenos días, Tengan todos y cada uno de ustedes. Qué bonito, qué gusto poderles saludar en este bonito día de martes 22 de septiembre. Ya oficialmente ha empezado el otoño. También empieza el mejor signo del zodiaco, de todo el zodiaco, ¿no?
0: Sí, es verdad. Líbrame.
1: Y así que bueno, mi nombre es Daniela Gastelum, la tóxica, y les saludo con mucho gusto desde la cabina con más power en todo el oeste de la República Mexicana. Les vamos a estar acompañando hasta las 10:30 de la mañana, así que quédense con nosotros.
0: Y tenemos palabra tóxica, palabra del día de hoy, tenemos también muchos temas, mitote, y sobre todo, si ayer nos faltó dedicar alguna rola, ahorita mismo vamos a hacer una capirotada de música. Una capirotada musical, Papá Azul. Así es que ayer me quedaron dos rolitas ahí pendientes, pero para que no se me agüite, oiga, ahorita se las vamos a poner, mi querida tóxica.
1: Le
0: ¿sí
1: voy a decir
0: o no, oiga?
1: Una cosa, el Noé viene con toda la onda, ¿eh?
0: ¿No, la onda de qué?
1: Con toda la onda de complacer, con toda la onda de hacer un programa chilo, viene acá. Entonces, aprovechese de eso y mándenos mensaje de WhatsApp al 6624-616270. Es el número del mugrero, ya lo tengo aquí a la mano. De hecho, la palabra del día de hoy ya está en el estado del mugrero. Así que comuníquese y pida su rolita o se la cante el Noé. O se la canta el artista, pero aquí le complacemos de boleto.
0: La raza está preguntando, ¿qué es el mugrero?
1: El mugrero es el celular de WhatsApp, que le digo mugrero porque está todo pegado con cinta. Usted no está para saberlo ni yo para contarlo, pero tienen todos los pegotes de cinta que puede haber.
0: Cinta canela, cinta scotch.
1: Cinta negra.
0: Cinta amarilla. Estado en cinta.
1: Oh, que la canción. Pero bueno, eso es el mugrero. Entonces ya tenemos aquí, a ver, tenemos un mensaje que nos corresponde a nosotros.
0: Échalo, chécalo.
1: Ya, pero es de la palabra del día de hoy. Ahorita te lo voy a decir. Ahorita que te diga la palabra, se los voy a poner por lo pronto.
0: Vamos al ritmo de cumbia con esto que está había pendiente.
1: Oye,
0: pendiente.
1: Tienes la tusa como de hace como 5 días, ¿no?
0: Pero eso también, mira. ¡Duros! ¡Vamos con los duros con chile, Papá Azul!
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0: corte comercial, rapidísimo, estamos de vuelta. Usted no se vaya, quédese con nosotros. Ya llegaron los tóxicos a la cabina de La Poderosa, al mejor programa de la mañana. ¡Noé! ¿Qué, Noé?
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17: Son las 9:17.
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0: ¡No te duermas! ¡Ya volvimos!
1: Seguimos con más en ¡No es tan tóxica! Y de las peticiones que nos hicieron llegar aquí al mugrero de La Poderosa, vamos a complacer. Esto viene a carga de la banda Los Recoditos y se llama Me Sobrabas Tú. ¡Échale! ¡Échale!

0: Ya está, mi querida Tóxica. Ahorita platicando con la Tóxica, fíjate que ahorita platicando con la Tóxica dice que está bien contenta porque ahora le fue bien ayer, ¿verdad, mija? Nos festejamos ahí en la casa, ahí en la casita, hicimos una carnita ahí en la casita, comimos ahí, cosa que nunca habíamos hecho. Digo, ¿qué hacemos? Nos vamos para afuera, allá al Porsche. Está haciendo calor.
1: Nos vamos al patio.
0: Nos vamos al patio.
1: Ah, ya sé, me dijo, vamos a jugar a Slow Pitch.
0: Ah, va.
1: Vámonle.
0: Me la llevé a los Cougars a jugar. Para sacarla, pues. No más de lo que diga que no te saqué.
1: Del closet debería de sacarme.
0: Oye, pero bueno. Y para toda la raza que todavía sigue felicitando, gracias. Gracias. Mucha gente pensó que nos acabamos de casar. No, güey, hace 7 años.
1: 9 de novios, 7 por casados.
0: Por ejemplo, el choker se había agüitado, güey.
1: Pensó porque, que era boda de porque, veras.
0: Oye, ¿qué pedo, güey? No me invitaste yo, el choker, o sea, ¿qué onda? Y así como Ivette, y así como 2, 3 que apenas llegaron a nuestras vidas hace poquito tiempo. Nos casamos hace 7 años. 2 de novios, 7 años. Tenemos 9
1: hay
0: juntos.
1: Hay mucha gente que dice, Noé, vuélvanse a casar porque a mí no me tocó esa boda. Porque dicen las malas lenguas y las buenas también.
0: A los 10 años nos volvemos a casar, güey.
1: Que estuvo bien fregona la boda. Un saludo para mis compas de los Reyes del Ritmo que amenizaron el evento. Ayer estuve platicando con el Nachito. Y le digo, Nacho, ¿cómo es? Qué increíble que la gente, los invitados de esa boda, todavía...
0: Ajá, ándale.
1: Todavía hayan querido, se acuerden de lo bien que la pasaron, de todo lo que pistearon, de todo lo que bailaron, de lo bien que, todo lo que se divirtieron.
0: Hasta el bote fundaron uno.
1: Sí. De veras. Y aparte que, o sea, el chubasco estaba conteniendo, la nube estaba conteniendo la lluvia.
0: En cuanto se acabó
1: la boda, se soltó el chubasco, pero bueno, ese ya es otro tema tóxico.
0: Salud para allá, para la patrona también, la patrona del gordo, que Dios lo tenga en santa gloria, para Carlita, para la Jimena, para
1: Luis Carlos,
0: para el Pundi, para todo la bandona ya.
1: Oye, vámonos con la palabra del día de hoy.
0: Vamos a descomponer el español con...
2: El rey de Parangaricutirimicuaro lo quiere desparangaricutirimicuarizar. Imagínense nada más. O sea, que el que logre desparangaricutirimicuarizarlo será un muy buen desparangaricutirimicuarizar.
1: La palabra del día.
0: ¡No es
1: tan tóxica!
0: Quiero mandar saluditos también para mi compa Irán Tanori. Sí, señor, el Tanori Son, oiga. Que ahorita me mandó un mensajito que el único pegoste que traigo ahorita es el de la tóxica.
1: No es cierto, los pegostes del mugrero.
0: Pero...
1: Que yo pienso que es como silicón, quién sabe que tenga este teléfono pegado, ¿eh?
0: Dios guarde.
1: Ay, ya.
0: Descomponiendo el español.
1: La palabra del día de hoy es... Perifollo. ¿De qué te ríes? Perifollo es la palabra.
0: ¿Qué?
1: ¿A qué le suena la palabra Tenemos algunos mensajitos de audio ya que nos han venido acumulando. Cuando a Noé se le quite el tonto. Vamos a ver qué dice mi amigo Leonel.
0: ¿Qué?
1: Perifollo
0: Luis
1: es la palabra.
0: Luis Leonel.
3: Es una mezcla de hierbas aromáticas y finas. Perifollo.
1: Perifollo, mezcla de hierbas aromáticas y finas.
0: ¿A poco?
1: Dice mi amigo Leonel. Vamos a leer uno más, vamos a ver qué dice mi amigo Gabriel.
4: Perifollo es cuando una persona se queda en el periférico atorada en un hoyo que cayó en un bache.
1: Perifollo.
4: Más aquí en el Hermosillo. Según yo, es hierba aromática. Porque mi abuela hacía brujería. Y así decía ella.
1: Perifollo. Bueno, la gente dice que es una hierba aromática. Otros dicen que es una persona atorada en el periférico en un hoyo. Y tenemos muchos, pero muchos más. Dice, un saludo para mi amigo Juan Silva.
0: ¿Qué onda, Juanito?
1: Papazul.
0: ¿Qué
1: dice,
0: tranza? ¿Qué onda?
1: Tóxic. Saludos, mi amigo, buenos días. Ojalá que te estés pasando bien a gusto. ¿Para qué lado de la ciudad andas? Cuéntanos. Y por lo pronto, mi queridísimo Noé, nos vamos a ir con rola.
0: Tenemos una rola que nos pidió desde ayer, desde el 24 Batallón de Infantería, Palcandia.
1: Para
0: mi compa Alfredo Muñoz también, que le mando un beso también. Fíjate que la Tusa.
1: Vámonos, eso viene a cargo de Noé Beltrán y Delcia Marí. Se llama.
5: ¿Qué pasa contigo, Delcia?
6: Noé Beltrán.
5: ¿Y la dieta para cuándo?

0: galleta para cuándo?
1: Me chingué la rodilla.
0: ¿Está retirando líquido, ah?
1: ¿Cómo pite?
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9: Son las 9:34.
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2: Así es la cosa, mi queridísimo Noé. Y vamos a regresar con la palabra descompuesta del día de hoy. Y tenemos audios que nos manda, que nos hace llegar la gente acá al mugrero, al 6624-616270. Si tú quieres participar en esta dinámica, lo único que tienes que hacer es mandarnos un audio al 6624-616270. Dice mi amigo Iram Tannery de Tannery Sounds.
3: ¿Qué dice?
2: Dice, Perifollo, es tener una cita sexual en plena calle concurrida en Hermosillo. A eso, en el pleno periférico. A eso le sonó, ¿eh? Está bueno.
3: Está bien.
2: Mi amiga Ceci dice por acá, ay, dice, se me figura una persona que huele feo, el hoyo, dice.
3: Adiós.
2: Así nos dice nuestra amiga Ceci, gracias por su comentario. Si tú también quieres, si quieres hacer partícipe de esta dinámica, mándanos un audio al 6624-616270. Por acá, si me permites, Noé,
3: voy a
2: poner otro audio. Vamos a ver
3: dale,
2: qué dice
3: tú dale,
2: acá
3: tú
2: la
3: dale.
2: Gente. Espérame, ahí lo voy a subir, ahí está.
4: Perifollo. A mí me suena a una persona emperifollada, así elegante, así trajeada. Emperifollada, pues, en pocas palabras.
2: Emperifollada. A una persona elegante, dice por allá la Coyi Morales, hasta la Olivares, saludos para ella. Y tenemos más, Noé, pero ¿sabes una cosa? Nos tenemos que ir a un corte comercial, ahorita vamos a regresar. Usted no se nos vaya, todavía queda mucho programa. Queda más, todavía más audios de la palabra perifollo. ¿A qué te suena la palabra perifollo? Mándame mensaje de audio al 6624-616270. Te mandamos un saludito, claro que sí. Dice la Lucy Armenta que ella quiere, pero que le da penita.
3: ¿Que él quiere qué?
2: Que quiere mandar su audio, pero le da vergüenza.
3: ¿Qué va a decir la chora?
2: Le da vergüenza, dice que le da vergüenza.
3: Ándale, pues bueno, vamos a un corte comercial. Y ahorita regresamos, Papá Azul, porque sí es cierto que tenemos mucho programa. ¿No, eh?
2: Tan tóxica.
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13: Son las 9:49.
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1: Te la vas a pasar muy bien.
0: Vamos a continuar con más, pues por supuesto, en esta bonita mañana, siendo las 9 de la mañana con 56 minutotes. Ahorita vamos a complacer algo por ahí que nos solicitaron.
1: ¿Algo por ahí?
0: Perifollo.
1: Perifollo es la palabra del día de hoy.
0: Oye, tóxica, a mí se me figura algo sexual, pero no puedo decir. No, a lo mejor es como la Lucy también ahí que dice. Me da vergüencita decirlo, porque es que mi mente es medio extraña, pero a ver.
1: Tenemos un audio por acá, vamos a ver qué dice mi amiga. Un saludo para mi amiga muy especial, ¿eh? A mi amiga Lupita Flores, que no se pierde el programa de los tóxicos.
0: Vamos ahí.
1: Te queremos, amiga. Ahí está, salúdame.
2: Hola, buen día, mis tóxicos. Desde Villa del Real, Lupita Flores les saluda. Perifollo me suena así como que a Peri se le quemó el follo, porque si no se lo pones y le haces un buen caldo, no funciona. Pero en realidad es una planta muy, muy sabrosa en las verduras. Que tengan excelente día y felicidades por el día de ayer.
1: Ah, muchas gracias.
0: Muchas gracias. Thank you so much. Muchísimas gracias. Y obviamente, de aquí para allá también hay, ¿verdad? Oye, vamos a continuar con más, mi querida.
1: Oye, ¿qué es cumpleaños de la Chacalosa el día de hoy?
0: ¡Felicidades para Chaca! ¡Felicidades para Chacalosa, compañera acá de la radio! Muchísimas felicidades, que la siga pasando bien bonito. Y pues bueno, vámonos con música, Toxic.
1: Así es la cosa, vámonos con música, algo que viene a cargo de Intocable. ¿O tenías algo especial? ¿Tenías algo especial? Ok, vámonos con algo a cargo de Intocable y se llama algo de las peticiones... De aquí, del mugrero.

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1: El avance del huracán Polo en el Océano Pacífico, que esta madrugada escaló a categoría 5, activó los protocolos de emergencia y protección civil en el centro y sur del país. Ante el riesgo de lluvias intensas, fuertes rachas de viento y oleaje elevado, los gobiernos de Michoacán y Guerrero decretaron la suspensión de actividades escolares. El pronóstico dice que tocará tierra como huracán. Ciudadanos y organizaciones de Sonora

0: Ensenada, Baja California, fue entregado a autoridades estadounidenses tras confirmar la Secretaría de Marina que pertenece a la Armada de Estados Unidos. El artefacto fue localizado el 15 de septiembre por pescadores a 39.4 kilómetros al suroeste de Ensenada, dentro de la zona económica exclusiva de México. Consulta esta y otra información en www.nuestrasnoticiasonora.com. Soy Cheryl García y continuamos en una hora con más información en Nuestras Noticias Radiorama Sonora.
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5: Son las 10:05.
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0: La palabra del día de hoy es perifollo.
1: ¿Estás hablando cetáceo, hija?
0: Sí. Ya para ya no ya aparezco. La palabra del día de hoy es perifollo. Perifollo es la palabra del día de hoy.
1: ¿A qué se te afigura, Papa Azul? Mándanos tu audio, perifollo.
0: Perifollo. Sí tenemos un audio
1: por acá. A ver, échalo.
0: Sí tenemos un audio por acá. Ay, ¿de dónde está? Acá está. Mi amiga...
1: ¿Qué dice tu amiga?
0: Mi amiga. Tengo muchas amigas yo.
1: ¿Sabes? Sí, ¿qué dice tu amiga?
0: Erika Guadalupe Corona, que no se pierde el programa, también nos manda su audio y dice...
1: Gracias.
2: Perifollo, se me figura así como que andas muy elegante, como adiós, muy emperifollada.
1: Vamos, ay, es cierto. Cierto. Oye, ¿alguna raza utiliza eso? Anda bien emperifollado el chino. O sea, órale, qué curado.
0: Así es la cosa. Así que bueno, nos vamos a ir con musiquita, mi queridísimo Noé.
1: Aquí mismo.
0: Ah, bueno.
1: Aquí tengo algo de los Reyes del Ritmo. Manda, Papá Azul. De los clásicos. La Camioneta, báilelo.
0: Esa es la canción, la velaza en tu boda, bien a gusto.

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15: Son las 10:19.
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0: Era voy, Papá Azul. Bueno, ya estamos de vuelta para acá, amigos los tóxicos, sí señor. Aquí en No es tan tóxica por 88.9 FM, La Poderosa. Y pues yo creo que es hora de destapar.
1: ¿Qué vas a destapar? ¿Otra vez te vas a destapar,
2: Noé? La cañería.
0: Destapar la palabra del día de hoy. Muchísimas gracias a toda la raza que mandó su audio, sus textos, sus comentarios, sus mensajitos acá al mugrero de La Poderosa, sí señor. Tóxica. A ver.
1: Perifollo. Perifollo.
0: ¿Qué significa?
1: Dice aquí, según, no me creas a mí, yo.
0: Ay, no, pues, si tú eres la que está estudiada, pues ahí con el más.
1: Desde el diccionario.
0: De ChatGPT.
1: De ChatGPT.
0: El que te ve,
1: dice, perifollo.
0: Es que cuyo papá.
1: Adorno feo, corriente.
0: Hola.
1: De más, corriente de más. La morra que trae pestañas de 5 kilos anda en perifollada. Yo no me veas así. Mis pestañas no pesan 5 kilos, pesan 4.5. Sí.
0: Se pone pelos en los pelos, no sé para qué, güey.
1: Demasiado adorno que hace que te veas vulgar. Eso es una persona emperifollada. No es una persona elegante que anda muy fufurufa. Oye, fufurufa. ¿Cómo qué, amor? Como aquella doña. Emperifollada es que trae adornos de más y se ve vulgar y corriente.
2: ¡Cállate, huevón!
1: Eso dice mi diccionario del ChatGPT. ¿Qué significa?
0: Bueno.
1: Alguna gente dice que es algo como de más gente fina y demás, pero bueno, eso ya es meternos en camisas de once varas. Yo le creo a lo que me dice a mí mi diccionario y hasta usted saque sus propias conclusiones, ¿no?
0: Así nomás, garracita. Bueno, pues como todo principio, todo principio tiene un fin, Papá Azul, y en esta bonita mañana de martes. Ya nos vamos. Muchísimas gracias por la escucha. Muchísimas gracias. No vamos a decirnos adiós, sino hasta mañana, miércoles. Gracias a Dios. Porque mañana, miércoles 23, vamos a estar en punto de las 9 de la mañana. Mismo canal, misma hora, mismos personajes, mismos locutores. Mi nombre es Noé Beltrán, nos decimos adiós y no hasta mañana. Ya sabes, si toma, no maneja, y si maneja, no use el teléfono celular.
1: Pasado mañana es mi cumple.
0: Qué bueno.
1: Pasado mañana es mi cumple. ¿Qué vas a,
0: bueno,
1: qué vas a regalar? ¿Qué me vas a regalar? ¿Qué me vas a comprar? ¿Me puedes comprar? ¿Me puedes?
0: No me digas eso.
1: Ya nos vamos a ir. Hasta mañana. Que tenga un lindo y bendecido día. Pórtese muy bien.
0: Un riguroso abrazo te voy a dar.
1: Que coma muy rico. Que le vaya muy bien el día de hoy. Que lo disfrute mucho. Y quédese, por supuesto, en la programación más poderosa. Mi nombre es Daniela Castillo, la tóxica. Y me despido por el día de hoy. Nos vemos mañana en punto de las 9 de la mañana. Pásenla bonito. Cuídense mucho. Con permiso.

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13: Son las 10:33.
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6: Más de 4.000 servidores públicos han sido sancionados desde octubre de 2024. Así lo informó la titular de la Secretaría Anticorrupción y Buen Gobierno, Raquel Buenrostro. El huracán Polo se intensifica a categoría 5 en el Pacífico. Se esperan lluvias intensas en Colima, Michoacán, Guerrero y Oaxaca. Defensa y Marina activaron sus planes preventivos ante el huracán Polo. Autoridades mantienen vigilancia en estados del Pacífico y llaman a extremar precauciones. En 2027 construirán un memorial en Álvaro Obregón 286, donde murieron 49 personas durante el sismo de 19 de septiembre de 2017. Debido a las condiciones del clima, autoridades suspendieron clases este martes en regiones de Guerrero y 7 municipios de Michoacán para hoy y mañana miércoles. Arranca el debate de alto nivel de la ONU en Nueva York. Lula y Trump toman la palabra este martes, en una jornada marcada por conflictos internacionales y encuentros diplomáticos. El Senado prepara una iniciativa para buscar el regreso del ascenso y descenso al fútbol mexicano.
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0: Son las 10 con 48 minutos. 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
1: En Sonora, ningún joven abandonará sus estudios por falta de recursos, dijo el gobernador Alfonso Durazo al informar la universalización de la beca Gertrudis Bocanegra para más de 100,000 estudiantes de universidades públicas, quienes recibirán 1,900 bimestrales, cuya convocatoria ya está abierta. Durante la jornada escolar de este lunes se registró un incidente en el Centro de Bachilleratos Industrial y de Servicios número 106 en Cananea, donde un joven ingresó al plantel presuntamente portando un arma de postas y realizando amenazas, por lo que se activó el protocolo de seguridad establecido por la Educación Media Superior y fueron suspendidas las clases en el plantel por martes y miércoles. 5 recién nacidos murieron en un periodo de 5 días mientras permanecían internados en la unidad de cuidados intensivos neonatales de los Hospital General de Zona número 1 del IMSS en Durango, donde además fue detectada una bacteria cuya relación con los fallecimientos aún no ha sido determinada por las autoridades. Consulta esta y otra información en www.nuestrasnoticiasonora.com. Soy Cheryl García y continuamos en una hora con más información en Nuestras Noticias Radiorama Sonora.
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1: Son las 11 con 4 minutos.
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1: Saludarlos en esta mañana de martes ya 22 de septiembre del año 2026. Ya arrancamos el programa en este día, mandando un saludo para la gente que ya nos está escuchando y agradeciéndole a Dios por este día de vida que nos regala. Muy bonito día, muy soleado, muy suave, muy bonito, y mucha gente, dijera mi amiga. Oigan, hermosos, y hoy estamos contentos de estar con ustedes en esta mañana, y de aquí vamos a estar hasta la 1 de la tarde acompañando a todas las señoras mientras hacen comida. Creo que algunos chamacos no tuvieron clases, otros sí, pero bueno. Desde acá yo les mando a todas las señoras una ráfaga de besos, y para todos los hombres y un besote, pero así como con más sabor, más así, más tirándoles la onda. Oigan, hermosos, y hoy también tenemos promo de Energitas y tenemos promoción de heladería del Pitica. Ahorita se las voy a decir, pero antes la invitación es para que se comuniquen ya, chamacos. Manden su mensaje de una vez, manden su saludo, y de una vez yo quiero que este programa se lleve en torno a la tranquilidad, a la paz, a la armonía, a la alegría, y que el cholo se controle hoy, porque yo sé que ayer los humos se quedaron muy alzados. Pues con los chamacos, con el Darío, con el Chago, con el Jesús, con el Andrés, con todos los demás chamacos ahí, que ojalá se la puedan llevar más en paz. Pues les digo que no se pelees con el Menona. De ahí en fuera salió el pleito con toda la Juan Pabla también, le mandamos el saludo. Que también ayer hasta le colgó la llamada del Kevin. O sea, ayer fue un día raro, chamacos, por aquí en el programa, y espero que hoy sea un poco más tranquilo. Y a continuación, vamos a presentar a

0: ¡Buenos días! ¡Buenísimos días! ¡Pam, pam, pam, pam! De aquí para allá su compa Kevin, de allá para acá bola de chivos. Saludamos a toda la gente que nos escucha a través de la poderosa 88.9 y los invitamos para que siempre se la comunicar al WhatsApp 6624-616270. Repito, 6624-616270 y la llamada 6623-027401. Y de una vez quiero decirle a toda la gente, a todos los morros que se la pasan insultando a mi persona, que desde aquí se la Pérez Prado con toda la orquesta de una vez. Y es cierto, se han encargado de debilitar un poco la organización, pero volveremos a armarnos junto con el secretario general y el Menona, y de ahí para adelante partimos los demás, güey. Váyanse mucho a la
1: Ey. Te acabo de decir que tranquilo.
0: No, yo no puedo estar tranquilo si ayer se portaron mal. Y a toda esa bola, ir a la porra los saluda, güey. De parte de su compa Kevin. ¿Qué digo su compa? De su adversario, de su enemigo, de su contrincante, Kevin de apellido Cholón, güey. Y ni modo, güey.
1: Ándale, pues, está bueno. Yo que te quise ayudar para que no tuvieras problemas hoy. Pero ahora vamos a presentar al maestro iluminado. Limpia.

0: por todo lado.
1: Hermano, buenísimos días para todos. Bienvenidos al programa del día de hoy, que estamos iniciando por acá en la poderosa 88.9. A todos les mando mis bendiciones, las derramo sobre ustedes y un abrazo a la distancia.
2: Gracias, maestro iluminado. Oigan, chavacos, lo que nos falta decir, tenemos la promo de Heladería del Pitic, hay que mandar Heladería del Pitic y tu nombre completo. 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
3: Es el negocio que vamos a mandar quemar.
2: Cállate.
3: El del Andrés, pues, el del Andrés. La neta que sí están bien buenos los productos, güey, pero lástima por el dueño, güey, que no vale más.
2: Ya.
3: Es que la neta, güey, o sea, por ejemplo, la promo de hoy, güey. 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
2: 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Ahí está, chamacos, ya está servida la promoción, pero ahora nos tenemos que ir al primer corte comercial porque el reloj ya marca las 11 de la mañana con 17 minutos. Y volviendo del corte comercial, vamos a escuchar una muy buena rola, chamacas. De la brisa, esa que dice, será y será el amor, para na. Pero eso será volviendo. Vamos al corte, regresamos aquí en la poderosa 88.9, más poderosa que nunca.
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3: Son las 11 con 21 minutos.
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0: regreso ya. El reloj marca las 11:25. Ya desayunaron, chamacos. Hay gente que desayuna muy tarde, ¿no? Yo tengo tiempo ya desayunando muy temprano, pero porque pues ni modo, tengo que desayunar. Pero así con hambre que tú digas, ay, me ando muriendo de hambre todo el día, no. Así que yo espero que ya hayan desayunado y que no se malpasen, por favor. Vamos a los mensajes, hay gente ya anotándose en las promociones, hay gente felicitando cumpleañeros y ahorita los vamos a leer todos los mensajes. Buenos días, Carolina, saludos al maestro iluminado, a ver si me puede decir, a ver, espérame, porque no se abre. Ahí está. Mi signo dice, soy Acuario. Y el Cholo, que si quieres ser mi novio, dice, me pones, por favor, 6 rosas amarillas de Ramón Ayala.
1: 6 rosas amarillas llegaron hoy. Para Rosa María llegaron hoy. Para la
0: No te la sabes, ¿verdad?
1: Oh, la neta, no, con los maestros, me da, güey. Pues te la damos a complacer, mi hija. Y de querer si quiero, mi amor, si quiero. Me hace falta tener a alguien así cerquita de mí todos los días para darle lo que se merece. Mantenerla bien atendida. Con todo lo que ella ocupa. Hablando de cualquier tema que estemos hablando. ¿Va a querer o qué?
0: Simple. El maestro iluminado, por favor, Acuario.
1: Acuario, hermano, con mucho gusto. Sepa que deberá desarrollar su fuerza de espíritu y recargar al máximo el aura para los tiempos buenos que se acercan. Prepárese para disfrutar. En el amor, Acuario, es un momento para conservar la armonía con su alma gemela. No deje que los celos alimenten sus deseos de venganza. Deje de ver fantasmas donde no los hay. Por último, no dude y emplee una terapia para limpiar su energía. Un abrazo a la distancia.
0: Sí, hay que sacar todo lo que no nos sirve, chamacos. Buenos días, Carolino Bello. Soy Paola, dice un poema del Kevin.
1: Hombre, me juntó el ganado, amigo. Me juntó el ganado. ¡Paola! Sí. Que ahorita me acaban de decir que si quiero ser novio de alguien. Pero también sé que tú eres una mujer casada. Pero nada, tía, a mí nos va a quitar el gusto de pegarnos unas buenas cachureras.
0: ¡Épale!
1: Yo sé que siempre vas a jalar y conmigo siempre va a querer estar. Dime, Paola, ¿cuándo, día y hora, tú y yo nos vamos a besar? Pero eso sí, hay que tener cuidado, porque el Kevin te puede embarazar.
0: ¡Ándese! Y no, creo que quiera tener chamacos ahorita a estas alturas la Paola. Que le mandamos el beso, abrazo y apapacho para la Paola, que siempre nos está escuchando y siempre está pidiendo poema del Kevin.
1: A ver, tenemos llamada, ojalá que no sea uno de los que estoy pensando.
0: Bueno.
2: Bueno.
0: Bueno. ¿Quién habla?
2: ¿Quién soy?
0: ¿El Chago?
2: No.
0: ¿Quién eres?
2: ¿Cómo quién soy?
0: Es que no te conozco la voz.
2: ¿Cómo quién soy?
0: ¿Jesús?
2: Ándale.
1: Ay, ay, ay. Y dije, ojalá que no sea uno de estos vatos. ¿Qué quieres, Jesús?
2: ¿Qué pasó, Jesús? ¿Cómo
1: no,
2: estás?
1: No, no me digas jefe, no me digas jefe a mí.
2: Yo no soy, yo ya no, por los años
1: que no, no, no, que por los años ni que nada. Yo no soy tu jefe. Allá mordiste la mano, güey, de la persona que siempre te defendió cuando te golpearon, cuando te hicieron daño. Ahí estaba uno y mira cómo nos pagaste. Pero todo bien.
2: No, no, no, jefe.
1: No, sí, es cómo no. No se acoyó ahora.
2: Me cae a mí que le digan esas palabras, pues, y no la puedo pasar, la neta.
1: ¿Cuál palabra? ¿La innombrable?
2: La que usted sabe, jefe.
1: No lo dudo que lo vas a decir ahora.
2: No, no, no, no, nunca lo haría ya, nunca.
1: O sea que sí lo hiciste, ¿cómo que nunca lo haría ya?
2: Sí, pues, el enojo, jefe, y todo eso, pues.
1: No, está bien, pues, a ver qué hace con tu enojo. A ver si el enojo también te ayuda en momentos difíciles. A ver si el enojo también es tu amigo cuando tú lo necesitas. Porque yo me sentí traicionado, Jesús, por tu parte, güey.
2: No diga eso, jefe, no diga eso, la amistad que llevamos.
1: ¿Y las platicaditas que tienen en el grupo qué? ¿Puro jijijaja?
2: Sí, jefe, pero
1: estamos
2: pensando muy bien ya.
1: ¿Cómo?
2: Lo estoy pensando muy bien ya.
1: No, es que eso era ayer, güey, ahorita ya no, güey.
2: El suicidio es el kilo.
1: No, ya, ya no hay vuelta para atrás, güey. Allá, que paguen las consecuencias, cállese con sus amigos, que yo conseguiré lo mío también, no te preocupes.
2: No, estoy hablando como amistad nomás, no volver.
1: No, y sinceramente, Jesús, la amistad es algo muy preciado que creo que tú no valoraste al final de cuentas.
2: Es una amistad muy bonita y...
1: Era,
2: como dijo, mi amigo Darío, ya no insulte a...
1: ¿Tú qué? ¿Lo dijo quién?
2: Mi amigo Darío, mi hermano.
1: Ah, o sea, ahora es tu hermano el Darío.
2: Mi amigo y mi amigo Ricardo.
1: Ven, no, Jesús. Si querías remediar algo, carnal, la estás cajeteando bien, zarra, güey.
2: No, nomás la amistad.
1: Calladito te ves más bonito, güey. Y ojalá que en algún momento cuando lo necesites respondan esos güeyes.
2: Ya respondieron, ya en esos momentos, ya.
1: Órale, pues, córtala entonces, córtala. Ahí estuvo ya.
3: Claro.
0: Mande, mi amor.
2: ¿Cómo estás?
0: Muy bien, aquí trabajando, ¿y tú?
2: Yo estoy aquí, preparándome para el seguro.
0: ¿Cómo?
2: Preparándome para el seguro ahora.
0: ¿Y eso?
2: Aquí con el neurólogo ahora.
0: Ah, ok, ¿vas con el doctor?
2: Sí, quería que tú me hablaras porque me motivaras.
0: Claro, mi amor, todo va a salir perfectamente bien, no hay nada que pueda salir mal, así que échale todas las ganas. Y desde aquí todo mundo te enviamos las buenas vibras. Oh, casi todo mundo, güey, casi todo mundo. Qué grosero eres.
1: No. O sea, te deseo salud, güey, te deseo salud, pero la gente paga lo que hace, Jesús. No me diga jefe, mi.
2: Es que la costumbre.
1: Pues desacostúmbrate, güey, por favor.
0: La risa es lo que friega el Jesús. Mi amor, ¿me avisas cómo te fue? ¿Está bueno?
2: Ya dijo, ¿vas a estar en la panadería ahora?
0: Sí, en la tarde, después de las 2:30 llego.
2: Ah, pues ahí te caigo más tardito entonces.
0: Está bueno, mi amor, cuídate mucho, que Dios te bendiga.
2: Saludos a todos.
0: Adiós.
1: Menos a mí. Ahórrate un saludo.
0: Vamos a la pausa comercial, chamacos. El reloj ya marca las 11:32 y regresamos. Vamos rapidito a esto, pero síganse anotando la promo de Energitas y de la heladería del Pitic. Volvemos.
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1: Son las 11:34.
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2: Tenemos ya las 11 de la mañana con 43 minutos, 11 con 43 minutos y vamos a avanzar con más mensajes. Pero antes te recuerdo que tenemos la promoción de Energitas. Hay que mandar Energitas y tu nombre completo para que te ganes un paquete grande de piña deshidratada enchilada que está buenísima. Y tiñi, díganme, si no me echo flores, ¿quién me las va a echar, chamacos? ¿Quién me las va a echar? Y bueno, vamos entonces con los mensajes que tenemos por acá al 6624-616270. 6624-616270 para que ahorita uno de ustedes... ¿Qué, mi amor? Ah, ok, es que andaba aquí el Jeffrey, pero ya se fue de urgencia para allá. Vámonos entonces con los mensajes. Dice el siguiente: buenos días, jajaja, ja, ja. Ya el Cholo Pérez y Chivo, dice por acá.
3: Ahí viene el Chivo, Chivo, Chivo, el Yo-Yo Mambo Paco. Ahí viene el Chivo, Chivo, Chivo, el Yo-Yo Mambo Paco.
4: Pero ¿por qué el Cholo Pérez, güey? Pero no se espere, güey. Así de zarra soy. Órale, pues, güey.
5: Al señor de los tres.
4: Oh, bien. Síganme poniendo apodos que yo sigo avanzando, güey.
2: Dice por acá Francisco Leonel Gagiola, Soto, perdón. Quiero participar para las piñas deshidratadas. Ya estás anotado, Leonel Gagiola. Está bueno, mi amor. Y tenemos llamada por acá. Bueno.
6: Vas atrasando, Chivo.
4: Ay, ay, ay.
6: ¡Habla tu padre!
4: ¿Cómo?
6: ¡Habla tu padre, Chivo!
4: Tu padre, mis... ¡Ya!
6: El que te abandonó.
4: O sea que te está burlando de la situación familiar de una persona, güey.
6: No llores, no llores.
4: No estoy llorando, chavo, no estoy llorando, güey.
6: No vayas a llorar.
4: Pero sí me da tristeza, güey, de tu parte.
6: No llores, no llores.
4: Ah, bueno. ¿Para qué hablo? Chivo. ¿En qué te puedo servir?
6: Contigo no quiero hablar, mugroso.
4: El chago. Cálmala, güey, bájale dos rayas, no tiene miedo.
6: Si no quiero, si no le quiero bajar, ¿qué? ¿Qué vas a hacer? Nada.
4: Sí, no, pues síguele para que sepas. Síguele para que sepas.
6: Nada vas a hacer.
4: Ahora, si no le sigues, es que eres un collón. Eres un miedoso. La risa del chago. ¿Qué?
6: Ay,
4: ¿qué?
6: Tío.
4: ¿Qué de qué o qué?
6: Lo que quieras, mugroso. Es más, el viernes voy a ir para la, a la cabina. A ver si es cierto.
4: Primero
6: que
4: primero desenrolla la lengua y luego habla. Habla bien, habla bien.
6: Ya te dije, mugroso.
4: El que ríe el último ríe mejor. Y ojalá, ojalá que te traigas clica para partirle su mandarín en gago.
6: No, no ocupo clica, yo solo voy ahí.
4: Si ocupas, si siempre ha sido un collón, el más collón de todos.
6: Tú eres el collón, tú eres el sacatón, el poco hombre.
4: ¿Sabes qué eres tú? Un faldilludo. Eso es lo que eres. Ahí anda en la cenagua de la Daría, de la Andrés, de la Moisés Adán Zúñiga, ahora de la Jesusa, etcétera, etcétera. El único que siempre se ha mantenido firme es el Menona, güey.
6: Ponle departamento al Menona.
4: No ocupa, ya tiene cómasela casa.
6: Cómasela al Menona. No, como te la estás cromando al Moisés.
4: Te la estás cromando. ¿En qué momento le cromé yo algo al Moisés?
6: ¡Ay, todos los días, Chivo!
4: Bueno.
6: Ya dijo el Moisés lo que le hacías.
4: Qué decepcionante es que una persona sea tan mierda. ¡Ey! ¡Ey, ey, ey, ey, ey, ey! Es lo que es. No le voy a quitar ni le voy a poner.
6: Ponle o quítale, lo, haz lo que quieras, Chivo.
4: Estás loco tú, güey. No estás completo tú. Pensé que era una persona cuerda, pero ya me doy cuenta que no, güey. No piensas para hablar, no piensas la consecuencia de todos tus actos y no piensas en lo que uno puede hacer en tu contra, güey. Eso es no tenerle miedo a nada, güey.
6: No le tengo menos a ti, menos a ti.
4: Anda borracho, güey. Anda borracho, ¿qué?
6: ¿Qué?
4: Porque luego, en algún momento de la vida, te vas a arrepentir de lo que estás haciendo, güey.
6: No, no, no, yo nunca me voy a arrepentir de nada.
4: Ahí manda, compadre, discúlpame, que no sé qué, no sé qué, cómo.
6: No, no, no, sé no, no, estás loco, eso, estás no sé loco.
4: Qué. Va a traer una llorona.
6: No, no, no, llorona la que vas a traer tú, Chivo.
4: ¿Cómo me dijiste, güey?
6: Chivo.
4: ¿Cómo me dijiste, güey?
6: El viernes te voy a... Me aportó la ñeñe, te voy a arrastrar.
4: Se dice ñañe, no ñañe, güey. ¡Ándese!
6: Pero pues, así hablas tú, Chivo, para que me entiendas.
2: Oye, ahora hasta él te corrigió, ¿viste?
6: Opa, sí, pues es que no, tengo que hablarle así para que me entiendan.
4: Habla bien, habla bien. ¿Y nomás para eso hablaste?
6: Yo no quiero hablar contigo, muroso.
4: Pues si no has dejado hablar conmigo, güey. Dice que no y para que te
6: pues
4: estoy
6: picando. Pues cállate ya, pues. Cállese, chivo.
4: Para que te estoy picando.
6: Ya, bromando.
2: Ya, ey, ey, tú también, cálmate. Santiago.
6: ¿Yo qué?
2: Respira profundo, mijito.
6: Te
2: vas,
6: bien,
2: te vas
6: bien,
2: a infartar. Te vas a infartar.
6: No, claro que no, mandaron, nada de eso.
4: Lo mandaron a decirme cosas. Eso fue lo que pasó.
6: Me vas a callar, chivo.
4: Lo mandaron al gato este.
6: Chivo, ya deja estar bramando.
2: ¿Al qué, cholo? Al gato este.
6: Deja estar bramando, chivo.
4: Miau. Miau, miau, miau, miau. Es más, mira, al
6: ¿quieres
4: rato.
6: ¿Quieres tu lechita?
4: Al rato
6: ¿quieres
4: va a estar.
6: Tu lechita?
4: Miau,
6: ay,
4: miau,
6: el gatito
4: miau,
6: quiere miau, su lechita, claro, dale miau, lechita ahí.
4: Si el gato eres tú, güey.
6: El gato del cholo.
4: Miau, miau, miau.
2: Ey, tranquilícense los dos.
4: Arrastrado.
6: Ay, quieres su lechita que... caliente, la gatita.
2: Espérame,
6: del cholo.
2: Espérame, Chago. Ya, Kevin.
4: Gato.
2: Ya.
4: Arrastrado.
2: Ya.
4: Chivo.
2: Ya.
6: Te hago chivo otra vez.
4: Lo quisiera, bueno, Tony, ¿con quién, plomo?
6: Por eso, porque no tienes,
2: Chago,
6: ni vas a tener.
2: Chago.
6: Más que el Moisés tienes.
2: Chago, que quepa en uno la cordura, por favor.
4: En él cabe, pero la gordura.
6: Y en él, y a ti caben los cuernos que tienes.
4: Sí, ladra todo lo que quieras, perro.
2: ¡Ya! Chago, ¿por qué ladraste,
6: Chago? Ay, chivo ancián, pobrecito el chivo.
4: Bueno.
6: Pero.
2: Mande, mi amor.
6: El viernes voy para allá, ¿eh?
2: Aquí eres bienvenido cuando tú quieras, no ocupas decirme, tú nomás llega.
6: Ok, el bueno, viernes voy a andar por ahí.
4: A ver si te dejan entrar, todo lo que voy a hacer.
2: Ya, cholo.
6: Chivo, por favor, cállate, estoy hablando con el Carolino. ¿Cómo se llama el show?
2: Carolino Show.
6: Entonces, ¿para qué se mete el muroso este?
4: No, pero para que se llama Cholo Show, porque no hace otra cosa más que estar hablando conmigo.
6: ¡Ya! ¡No! ¡Pues tú te metes!
2: El primero que escupa, que dijeran antes, no, ya, relájense los dos. Chaguito.
6: Mande.
2: ¿Cómo vas con tus amigos nuevos y todo eso?
6: Muy bien, gracias a Dios. Gracias a Dios, muy bien en este sindicato ahí que tenemos.
2: Míralo, bien acoplado ya, ¿no?
6: Sí, estamos hablando ahí de la Casa de los Famosos, de unas mieles, de un perro que tiene...
2: Espérame, ¿quiere decir algo el Kevin? ¿Qué, Kevin?
4: Ah, no, porque cómo no va a estar a gusto, ahí lo están... Le están dando lo que quería ya.
2: ¡Hola! ¡Pásale! ¡Ay, no! ¡Chago, me tengo que ir al corte, amor, pero muchas gracias por tu llamada!
6: ¡Amigo Jesús! Que todo te salga bien ahí con el doctor. Aquí vamos a estar pendientes. Aquí tienes, con este sindicato tienes todo.
2: Ándale,
6: pues. En el otro sindicato no tienen ni asiento la bicicleta el chivo ese.
4: Sí, ahí tienen todo lo que a él le gusta. Todo tienen ahí lo que le empalaga al güey.
2: Ya, relájense los dos. Cuídate mucho,
6: chiquito.
4: Mira, pues, ya, güey, córtala. Vamos al corte comercial. Ahí venimos, güey, de desesperación con este vato. Ojalá que bloqueemos el número de él, güey.
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14: Son las 11 con 55 minutos.
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1: Los oficiales del Departamento de Aduanas y Protección Fronteriza de Estados Unidos, asignados a los puertos de entrada de Nogales, Arizona, están facultados para revisar teléfonos celulares y otros dispositivos electrónicos de los viajeros como parte de las medidas de seguridad fronteriza, informó la dependencia estadounidense. Tras el anuncio que hizo la presidenta Claudia Sheinbaum este lunes acerca de las medidas que se tomarán a partir del próximo 3 de noviembre sobre el uso de teléfonos celulares y tabletas en las escuelas del país, donde en primarias y secundarias se evitará su uso en el salón de clases y el recreo, la senadora con licencia Lorena Valle San Pedro se pronunció a favor de esta regulación. Aeroméxico confirma exposición de datos de 15 millones de clientes tras presunta filtración de Telegram, y la aerolínea señaló que la información presuntamente involucrada comprende nombres y en algunos casos fechas de nacimiento, correos y teléfonos. Consulta esta y otra información en www.nuestrasnoticiasonora.com. Soy Cheryl García y continuamos con este más información en unos momentos más en nuestras noticias Radiorama Sonora con Oralia Costa.
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6: Son las 12 con 2 minutos.
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0: Bueno, chamacos, tenemos por acá a las 12 de mediodía con 3 minutos y vamos con algunos mensajitos antes de una plática interesante. Dice por acá, qué bueno que mi tío Chago recapacitó y también abandonó al Cholo como su papá. Cholo Chivo, dice por acá.
1: El Ricardo, pues.
0: Tenía que ser Ricardo. ¿Cuánto cuesta? Dice, cuenta cuando te abandonó tu papá para que llores y reafirmes si el menón está con nosotros con el próximo Gober Andrés. Ponle su remix al Terian del Chivo Cholo de parte del joven Ricardo.

0: Gracias, mi amor. Carolina, buenos días. Dice para ti tus compañeros. El maestro iluminado me puede decir mi horóscopo. Soy cáncer. Claro que sí, mi amor, pero va a ser después de esto que vamos a entrar a platicar con acá. Por acá. Porque en la cabina está conmigo Lisbeth Solís, que hacía rato que no la saludaba por acá y me da mucho gusto tenerla aquí en la cabina de La Poderosa. Lisbeth, ¿cómo estás, Liz?
1: ¿Qué tal, Carolina? Buen día. Muy bien, gracias a Dios. Muy contenta de estar de

0: quiero presentar el proyecto este de Hacienda de Gila. Es uno de nuestros proyectos más avanzados y más exclusivo que tenemos.
1: Oye, pero ¿por qué dices exclusivo?
0: Bueno, te dice exclusivo porque, mira, tenemos ahí de vecinos algunos artistas. No, no es cierto. Digo exclusivo porque es un desarrollo muy pequeño, no es un proyecto grande.
1: Donde hay 2,000 terrenos, ¿no?
0: Sí, no. Es un desarrollo pequeño, con menor tránsito de personas, pensado para quienes buscan tener su propio espacio y disfrutar lo que es en familia. Que vas a reunirte en el área social y no te vas a encontrar que esté todo lleno ni hayas en donde sentarte. O sea, okay. No, va a ser muy pequeño, muy exclusivo, muy tranquilo.
1: Y yo creo que eso le da pues mayor intimidad, mayor privacidad y la oportunidad a la gente de tener un lugar así de exclusivo y privado como lo estás mencionando, pero muy cerquita de su casa.
0: Así es, tan solo a 15 minutos de Hermosillo, yo creo que ya estás ahí llegando a tu terreno, pasando Zamora, yo creo que un minuto en el kilómetro 11, a orilla de carretera justamente está la caseta, no tienes que cruzar terracería ni nada, bajas de la carretera, llegas a la caseta, ingresas con tu tag, o sea, muy nice acá con tu tarjetita y ya ingresas.
1: La tag es, de cuenta que tú traes tu tarjetita y te acercas al sensor, se la muestras y se abre la pluma, no ocupas que salga el muchacho que siempre está de todas maneras.
0: Así es, no, ya sería el control obviamente para ingreso de residentes, si es que tienes visita. Ya pues ahí sí se registran con lo que es el guardia porque hay acceso controlado 24/7. Ya si eres residente, pues tienes el beneficio de tener el tag y puedas ingresar rápidamente a lo que es tu terreno.
1: Pues facilísimo, chamacos, para toda la gente que quiera su terreno. Mucha atención porque Liz trae una información muy importante que a mí se me hace bastante relevante porque o nos beneficia o nos afecta a todos los que quieran su terreno.
0: Así es, porque dicen, ay, les escucha muy padre lo que es, o sea, la cuestión de los terrenos. No es nada más un terreno, Carolina. Quiero hacer énfasis que no estás comprando solamente un pedazo de tierra, estás comprando un pedazo de patrimonio para tu familia, algo que va a ser inversión, que a futuro va a valer más. Ahorita está en un precio, que ojo, Carolina, ya tuvimos el primer incremento de precio, quiero hacer hincapié en eso, no fue pues tan alto. Hay varias etapas para comprar en un desarrollo, ¿no? Ajá. Para invertir, esta es la primera etapa que es la preventa. Fue la preventa inicial. Iniciamos con un precio. Conforme va avanzando el proyecto, este va incrementando su precio.
1: ¿Y por qué va incrementando?
0: Porque, bueno, porque no hay nada. Para empezar, cuando está en la preventa inicial, no hay nada.
1: Está la tierra
0: está
1: nada más.
0: Está solo así. No hay ni una calle trazada siquiera, que es donde tenemos ahorita otro proyecto. También si les llega a interesar, ya me pueden mandar mensaje y les puedo dar más información. Pero es preventa inicial, no hay nada. Es donde los inversionistas se van capitalizando y van... Y es la oportunidad para que puedas comprar a un precio más bajo, ¿no?
1: Ok.
0: Compras... Y conforme va avanzando el proyecto, van construyendo la caseta, van raspando calles, van construyendo lo que es el área social, los precios van a ir incrementando. Una vez que esté todo vendido, que pasen los años, los precios van a ir incrementando. Eso se le llama plusvalía.
1: Okay.
0: Entonces, el primer mejor momento para comprar fue cuando estuvimos en preventa inicial. Pero ojo aquí, seguimos en preventa. Estamos en construcción de lo que es el área social. El área social va a contar con un lago artificial, va a contar con una granjita de animalitos para que vayan los niños y puedan disfrutar del área de los animalitos ahí con las gallinas, los pollitos, un pony, qué sé yo, ¿no? Que anden ahí con los conejitos. Un área de coffee bar que pueden hacer alguna reunión, juntarse ahí con sus familias, con sus amigas, ir a tomarse un cafecito.
1: Ah, qué rico, un desayunito pequeño ahí con tus amigas.
0: Me gusta un desayuno rico con un cafecito de olla, a lo mejor en el terreno a gusto, disfrutando el ruido de los pájaros, a gusto. Entonces, puedes ir a disfrutar eso, o bien también para los hombres que quieren ir a ver el deporte, a lo mejor con sus amigos, ir ahora a ver, no sé, el mundial, la hora que pasó. Eso, para eso está esa área, para que puedan reunirse con sus más allegados.
1: Ajá.
0: Y va a tener también área de juegos para niños, fogateros, asadores para que puedan ir a hacer su carnita asada, muy amén. Entonces va a ser un lugar especial para que puedas crecer con tu familia.
1: Y cuando eso esté terminado, vuelve a aumentar. ¿A eso te refieres?
0: Así es, vuelven a incrementar los precios. Entonces, ahorita es el mejor momento. No me digan que es que Liz es muy difícil. Sí, a lo mejor y tal vez. ¿Cuántos son? La mensualidad, mira, va desde 1,700 pesos al mes. Ojo aquí, ¿cuánto es 1,700 pesos al mes? Entre 30 días, digamos.
1: A ver, aquí lo vamos a hacer para que la gente de una vez vea las cosas como son. 1,700 entre... A ver, 1,700... Mira, no, ahí está. 1,700 entre 30. 56
0: pesos. 56
1: pesos
0: cuesta tu terreno.
1: 56 pesos diarios, ¿no?
0: Que te lo gastas en cualquier cosa, la verdad.
1: Una soda de 3 litros.
0: En una soda, yo creo, ni en las papitas, yo creo... Te falta todavía para comprarte las papitas y la soda. Entonces, eso es lo que cuesta tu futuro. En eso puedes invertir ahorita. Dices, ay, es que ahorita tengo muchos gastos.

0: gastos, me voy a esperar al otro año que ya me va a ir mejor. Ok, pero el otro año a lo mejor ya no van a haber terrenos, el otro año ya no van a costar lo mismo. Entonces me vas a venir y vas a buscar, Liz, quiero un terreno del que me ofreciste en tal precio. Ya no va a estar. Entonces el momento es hoy. El mejor momento, como te dije, fue cuando iniciamos la preventa inicial. Ajá. El segundo mejor momento es ahorita.
1: Y ahorita, por ejemplo, ¿cuánto cuesta la mensualidad? 1,700.
0: 1,700.
1: ¿Y cuánto fue lo que subió?
0: 200 pesos.
1: 200 pesos, pero eso es un mes.
0: Ajá. Dices tú, 200 pesos, ok, en la mensualidad, pero ya sacaron el total del financiamiento.
1: Son 12,000 pesos más.
0: Ya hay la diferencia, sí. O sea, a lo mejor dices tú, bueno, pues no hay ningún problema, pero no quiero que digas, ah, ya subió, ya no lo quiero, sino que quiero que se queden con la mentalidad de que va a subir más.
1: Es que, por ejemplo, si ahorita no lo compras en 1,700 y en diciembre te topas con que ya está en 1,900, vamos a suponer.
0: O 2,000 pesos.
1: De la primera persona que compró al tercer aumento son 36,000 pesos más.
0: Así es.
1: En unos meses.
0: En unos meses.
1: Tan ahora imagínense en unos años.
0: Por haber tomado la decisión. Y va a ser un espacio, Carolina, que la verdad yo me pongo a pensar ahorita ya que soy mamá y digo yo, es un espacio seguro para que tus hijos crezcan. Y dices tú, está científicamente comprobado que la crianza de ahora que andaban los niños revolcándose en la tierra es lo mejor que pueden hacer que a que estén encerrados en la casa.
1: Ajá.
0: Yo ando buscando sacar a mi hijo al parque porque la casa está nomás en el puro vitropiso ahí.
1: Así
0: paseándose
1: es.
0: Por toda la casa.
1: O entonces, viendo videos.
0: Prohibida la tele. Pero que lo saquen al terreno, que vayan y se enreden. He visto mucho a un niño en redes sociales que anda con una gallina y un sapo por allá explorando eso. Que vayan y lleven a sus hijos a explorar, a jugar con la tierra, a hacer esas carretitas, esos
1: las caminitos.
0: Los caminitos de tierra ahí con los carritos, que anden enlodándose, que vayan y se disfruten, que vivan.
1: Así
0: es. Hay que vivir. Hoy estamos para vivir. Entonces, es un espacio especial para...
1: Oye, Lisbeth, ¿cuál es el proceso para hacerte de tu terreno?
0: El proceso es muy sencillo, Carolina. No revisamos buró, no pedimos aval, no pedimos nada, únicamente la INE. Somos una empresa en la que confiamos en ustedes. De hecho, estamos muy agradecidos con todos tus radioescuchas, con tu programa, Carolina, porque gracias a tu espacio, muchas familias ya se han hecho de su terreno con nosotros. Entonces, ahí los vemos cada rato. Y dice, Carolina, no sé.
1: Oye, a mí me ha tocado ir en algunas veces así al proyecto. Y sí me saludan así de repente. Ah, pues el domingo fui y me encontré una familia por allá. Ay, por ti compramos el terreno. Y yo, mira, y no me tocó nada. Ah, es cierto.
0: Sí, oigan, chavos, pero sí. La carnita asada. Es muy sencillo, como les digo, con la INE y lo que es el enganche, que el enganche va desde 6,500 con un terreno de 250 metros cuadrados, que quiero que dimensionen. Son casi tres terrenos de una casa de fraccionamiento aquí en Hermosillo, para que se dimensione la magnitud del terreno. Son 250 metros cuadrados por 1,750 pesos al mes, con un enganche de 6,500.
1: Fácil,
0: entonces,
1: chamacos.
0: No lo tienes ahorita, no importa. Déjame un mensaje para que tengas la información, por recibir la información no se va a cobrar, para que vean cómo va a quedar el área social, para mandarle los renders, que vean cómo es, que vean la ubicación, mandarles la información, ya lo dejan en el chat. Si no tienen ahorita, Liz, el sábado, el domingo quiero agendarlo, quiero ir a conocer. Entonces el sábado y domingo vamos y lo conocemos, tu próximo terreno.
1: Así de fácil y sencillo, chamaco. Ya es que hay que marcarle o mandarle un mensajito a Lisbeth Solís al 6623-943676. 6623-943676. Como está bien cerquita, puedes ir a conocerlo cuando quieras, ¿no, Liz?
0: Sí, estamos a 15 minutos de Hermosillo.
1: 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Hacienda
0: así
1: de Gila.
0: Así es. Déjame un mensaje. Liz, quiero información de Hacienda de Gila y con mucho gusto les voy a estar respondiendo.
1: 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Muchas gracias por venir, Liz.
0: Muchas gracias a ti, Carolina. Un gusto
1: estar aquí. Aprovechen, chamacos, el precio de preventa que todavía están manejando. Vamos con una canción de mi banda El Mexicano y volvemos.

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10: Son las 12 con 20 minutos.
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0: Mesa.
1: Y nos vamos con los mensajes que tenemos un chorro, chamacos. Dice por acá el siguiente: hola, ponen los estados para compartir. Ah, ok, hoy lo vamos a poner ahorita en el teléfono de acá de la radio. Y tenemos por acá audio del Jesús, pero reenviado. Está raro eso, vamos a escuchar. Cuando quiera la computadora, ¿eh? Ahí está.
2: Amigo Jesús, hermano, aquí te vamos a responder, te vamos a respaldar todo lo que ocupes. Allá con el Chivo no tienen nada, como te dije ahorita, no tienen ni asiento su bicicleta, Aquí sí va a haber de todo, amigo Jesús, te vamos a respaldar, porque somos familia aquí.
3: Con todo respeto, pero cállate, huevón.
1: El siguiente mensaje, pero a mí lo raro es para qué te lo manda el Jesús.
3: Así es. Quisiera saber lo que le respondió el Jesús. Eso quisiera saber yo.
1: Dice por acá, Energitas José Manuel Valdés. Listo, mi amor, participando también. Energitas José María Ramírez, gracias y saludos. Por acá dice el Moisés Adán Zúñiga. Mi querido Carolino, este día tan especial en que entra el otoño y se antoja estar acompañado, ¿no habrá manera de pedirte que me apartes al Kevin? Solo préstamelo una hora, dice, con eso me conformo, o réntamelo, dice, solo una hora. ¿Qué dice? Soy Moisés Adán Zúñiga desde el fraccionamiento Los Ángeles. Saludos a solo por una hora. Yo también me he mantenido firme, Kevin.
3: El loco te va tú.
1: ¿Qué?
3: Réntame, lo hice una hora el güey. O sea, no, está mal esto, güey, está mal. Yo ya me estoy desesperando con este tipo de gente que no agarra el rollo, güey.
1: Mira, otro que no agarra el rollo, el Abdiel de Guaymas, ¿qué dice? Vamos a escuchar.
4: Esa onda, mi papá, ¿cómo que mugroso?
3: Es lo que te estoy diciendo, mijo.
4: No.
3: Oye, Abdiel, júntame a todos los malandros de Guaymas, mijo, a todos los cholos de todas las colonias por ahí, güey. Me lo voy a traer en un... De perder un tufesa para acá, para que peguen una desconocida guayna, güey.
4: Aquí en Guaymas,
3: te estoy diciendo,
4: papá,
3: te estoy diciendo.
4: Te defendías bien, machín. Ahora que estás en Hermosillo, ¿cómo está eso que te estás dejando que te
3: No me estoy grueso? No me estoy dejando.
4: ¿Y la sangre dónde queda, pues?
5: ¡Carolino! Buenos días, buenas tardes, ya casi tarde, yo te voy a poner ya buenas tardes.
4: ¿Cómo andas? Aquí mira, el Abdiel Fimbres escuchándote desde el puerto de Guaymas, aquí. Ahí me saludas a mi papá, el Kevin Cholón, el maestro iluminado. ¡Qué bárbaro! ¿Cómo está eso que le dicen mugroso a mi papá, no? ¡Sale, la neta! ¿Qué va a decir mi mamá? No. Ey, que nos hayan puesto los cuernos y todavía nos hayan quemado la ropa porque nos fueron infieles. No quiere decir que seamos chivos, ¿eh?
1: Abdiel, cállate mejor, mijo.
3: Oye, mijo, pero no, o sea, yo me defiendo, pero pues también... O sea, me saca onda que senta el montonero, ahí andan, traen un grupo de WhatsApp, mijo, están hablando de uno, pero déjalo. Siguen ladrando los perros, señal que voy avanzando...
1: Dice para acá, saludos hermoso, la diera hasta Guaymas. Hola, soy Leobardo Yori, alias el topisanto de altares. Dice, quiero participar en la promo de energitas de las piñas deshidratadas. Ya estás participando, mi amor, está bueno. Y luego también dice por acá el siguiente, energitas, me gusta que sepan a piña. Digo, ¿cómo? Dice, quiero apuntarme a la promoción de la piña. Martín Alfredo Telles Muñiz. Buena estrategia, ¿eh? Tú muy bien, muy bien. Dice por acá, ya no alegue el líder con el gato bodeguero, es muy bodeguero ese, dice por acá, y nos manda audio, vamos a escucharlo.
6: Señor Chago, por favor, a la otra le pedimos al sindicato que se comunique como señor líder Kevin Cholón.
3: Así es.
6: No como la palabra innombrable, ni como Cholo. Señor Kevin Cholón, por favor, se lo pedimos el sindicato, que un día te dimos de comer y traicionaste.
3: Así es, por eso le dije ahorita yo, mijo, muerde la mano del que te dio de comer, güey. Le iba a decir tragar, pero luego se agüita mal el güey.
1: Ay, no, cómo les gusta a todos. Luego dice por acá, el siguiente es el bodeguero. ¿Qué dice mi bodeguero precioso? El bodeguero más guapo de todas las bodegas de Hermosillo. Vamos a escucharlo.
7: ¡Queso!
0: ¿Qué rollo, Carolino? Un saludo para el Cristian, ¿cómo te apellidas?
7: Burgo.
0: Para el Cristian Burgo, pariente del ¿cómo se llama? Del Oscar Burgo. Un morrillo que acaba de entrar aquí, lo vamos a entrenar de todo a todo. Uy, pero, ay, 20 años tiene, ya sabrá.
1: Oye, primeras, hermoso, dile que venga para acá, Nayarit, sin, ¿qué, Nayarit? No, Nayarit 130 iba a decir. Yañez 5, dile que se eche la vuelta para acá, la hermosura, aquí lo entrenamos también, un abrazo. Oigan, chavacos, y luego, antes de continuar con más mensajes, quiero decirles algo a la gente que nos está escuchando. 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Dice por acá, saludos a Noemí Tapia, saludos, dice por acá. ¿Y este audio qué dice?
8: Perifollo, casi cojo.
1: Ah, es el estado de los tóxicos. Dice por acá el siguiente, saludos desde Natora. Gracias, mi amor, claro que sí, un abrazo también para ustedes. Y ahora vamos a escuchar un audio del Andrés de Energitas, que también me mandó por acá. Vamos a escuchar qué dice. Saludos, Andresito.
9: Caroline, muy buenas tardes, comadre, muy buenas tardes. Aquí reportándome a la base. Oye, no, pues nada más para informarte que qué gusto me da. Estoy muy feliz, muy contento, la neta, de que ya mi compadre Jesús y mi compadre Chago abrieron los ojos y otra vez se vinieron con nosotros. Aquí saben que tienen todas las posibilidades de crecer. Y allá con este cholito no... Nunca iban a crecer, pues no tiene nada que ofrecer el amigo, o sea, no tiene ni en qué caerse muerto el pobre. Yo creo que le voy a tener que hacer otra recolecta de alimentos porque la anda pasando mal el amigo. Pero no, qué bueno que abrieron los ojos, los tienen bien abiertos ahorita y...
1: ¿Y los ojos?
9: Y ya voltearon a ver para acá y acá los estamos atendiendo muy bien. Me da gusto. La gente está cambiando.
3: De eso no me queda ni la menor duda, que los tienen bien abiertos ahorita. Pero mira, Andrés Espinosa de Energitas, te voy a hacer una recomendación, güey. Agarra al Jesús y al Chago, los hace rollito y te los mete. ¡Ey!
1: Ya lo vi, dile al chat GPT que te haga eso, Andrés, a la IA, dile que te haga la imagen, ¿no es cierto? Saludos, hermosa, dice por acá, Energitas, Adolfo López, saludos, Carolino, gracias, mi amor, también José Darío Jiménez.
3: ¿Para qué te apuntas y todo te lo dan gratis ahí a ti, güey? Si eres la Lady Energitas.
1: Y nos manda audio también el Darío, vamos a escuchar qué dice.
10: Buenas tardes, Carolino, saludos, un placer saludarte. De hecho, te vamos a regalar un asiento, güey, para que no te esté lastimando tanto la bicicleta que usas. Chivo, saludo para mis dos nuevos miembros del sindicato de Andrés, el hermano Shaw y el hermano Jesús, bienvenidos sean. Aquí los recibimos con gusto y todo el apoyo del mundo.
3: Dios los hace y ustedes se juntan, güey.
1: Nos manda otro audio pequeñito el Andrés, ¿qué dice?
11: ¿Cómo estás, que te estás dejando?
9: Ponte precio, Kevin, ponte precio. Yo se lo picho a mi amigo Moisés con todo gusto.
3: ¡Qué loco! No te alcanza, güey. Lo que te voy a pedir no te alcanza. Y loco con el Moisés, estás loco. Réntatele tú, güey. Réntatele tú ahí, el Moisés.
1: Energista Rosa Aurelia García dice por acá, y el Moisés también nos manda audio. ¿Qué dice el Moisés? Vamos a escuchar.
12: A ver, Kevin, vamos aclarando las cosas. El hecho de que te quieras rentar una hora
11: es porque tú te opones a todo. Entonces, si le digo al Kevin, si te digo, Kevin, que te quiero rentar, es porque de esa manera voy a poder tener a mi lado, invitarte a comer, que estés a gusto, disfrutando la tarde, y yo a un lado tuyo. ¿Tú qué dices? ¿Jalas o no jalas? Es una hora nomás. Yo soy Moisés Adán Zúñiga, fraccionamiento de Los Ángeles, donde quiero rentar al Kevin una hora.

0: Kevin, qué exagerado, qué bárbaro. Ay, no, energita Ricardo. Ay, qué bonito. Energita Ricardo Vázquez Servín. Ricardo Vázquez Servín de la Mora. Carolina, dile al cholo que no se deje de los subordinados, carecen de gente.
1: Así es, oiga, usted tiene la boca retacada de razón.
0: Heladería del Pitic, Francisco Llanes, Madrid, dice por acá, también anotado, mi amor. Corti, volvemos, 11.34, no, 12.34, aquí en La Poderosa 88.9.
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9: Son las 12:37.
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0: Bueno, tenemos más mensajes, ya nada más para acabárnoslos e irnos al corte comercial después para sacar a los ganadores de Energitas de hoy. Tenemos por acá, dice, anota a Sergio Iván Gastelum, dice, para la promoción. Y dice atentamente la tóxica que con piñas endulza.
1: ¿Qué? No. ¿Cómo ¿por qué dices esto, tóxica, al aire? ¿Qué van a decir de ti?
2: Con razones, ¿no? Siempre viene acá con vasito de fruta de piña.
0: No, pero la tóxica no hace esas cosas. Sí. Luego dice por acá el bodeguero. Tenemos por acá más audios. Vamos a escucharlo. Yo creo que este no lo hemos escuchado. Ahí va.
3: Qué buena presentación me diste, Carolino. Algo viene. Te ganaste un premio.
0: Mande, amor. ¿Sigue usted al aire? ¿Por qué?
4: Ah, traje pan. Así de sesión, así de así. Y frijoles de fiesta.
0: Pero te saco.
4: Lo que tú quieras.
0: ¡Ay, ya! ¡Ay, no, el fava! Porque no quieres. Ajá, pero en la tarde, ¿qué tal?
5: Ah, bueno, una cosa es en la tarde cuando nos vemos tú y yo después del gimnasio, todos sudados, asalitrados, y otra cosa aquí en cabina que no entraba. ¿Cómo
0: pero,
5: estás?
0: Pero ¿por qué no vienes y me visitas, pues?
5: Pero ¿cómo estás, pues?
0: Pues dicen que lo que se ve no se pregunta.
5: Por eso te pregunto cómo estás, mi vida.
0: Tú dime.
5: Tienes un 75% de bueno.
0: ¿De qué?
5: De bueno.
0: Ah, ok. ¿Y el 25?
5: Pues te lo quedo de bien.
0: Yo nomás te voy a decir algo.
5: A ver, una sola.
0: ¿Eh? Y no me saludas.
5: Sí. Pero ¿es de nueces o de pasas? Como el comercial, ¿te acuerdas?
0: ¡Ay, no! El Polo Polo de la Poderosa, chamaco. Apenas se puede creer del fava, qué bárbaro. Y tenemos otro audio acá del bodeguero.
3: No, así le regales 4 o 5, se los quita. Él solo se los quita. Dice que se los roban.
0: ¿De qué estás hablando, bodeguero, Dice por acá, buenas tardes, ¿cómo andas? Apenas pude poner la radio, Eider Moreno, ya sé, mi amor, ya te andaba poniendo falta. Dije, ¿dónde quedó mi corazón? Pero ya se reportó. Ricardo Vázquez también está anotado en la heladería del Pitic. Carolina, dime qué ropa de interior traes. La verdad, no traigo lo que es. Jesús Alberto Caseta Valenzuela dice por acá, ya estás anotado también, mi amor. Y el Darío mandó más audio, otro audio. ¿Qué dice el Darío? Primero me manda una foto, está de aquí de afuera de la radio.
6: Aquí te estoy esperando, Chivo, afuera, sal, para poncharte la beca sin asiento.
2: Está bueno, ahorita voy, espérame 11 minutos 32 segundos, güey. Ay, nomás no te vayas, Darío, bueno, luego no vas a decir que el coyón soy yo, porque el que corre es otro, güey.
7: No sé para qué mandas poemas, Chivo, ilusionando a las mujeres. A ti te gustan las mujeres con antena, Chivasián. Así como el Moisés. ¡Chivo! ¡Escucha tu canción! ¡Chivo! ¡Come parado!
2: Güey, así se va a infartar el chavo un día de esto. Me preocupa, güey. Bueno, no me preocupa, güey, por mí que se lo lleve la chingada.
0: ¡Ey! ¡Ey, ey, ey, ey, ey! Tranquilízate. Luego, heladería del Pitic, Salvador Gómez dice por acá, ya está anotado. Y luego el Pica, como siempre, a lo último, a ver qué dice el audio.
8: Buenas tardes, ¿qué pasó, corazón? ¿Cómo estás? ¿Cómo te encuentras en este momento? Ya escuché ahí el gallinero que tienes ahí.
0: Un gallinero,
8: porque traes un caga. Esta gente, qué bárbaro. Este Kevin, puras mentiras se le lleva diciendo ahí, pues. Por eso yo digo que deberías de recapacitar y buscarte a lo mejor otra persona que te ayude ahí en el show, en el programa, porque esta persona te está causando problemas y puede influir en tu vida laboral. No sé si me entiendas lo que te trato de decir, corazón. Porque ya parece Chivo Show, porque todo el mundo por Chivo. Y es cierto, pues no perder el caso, que es cierto, pero pues, ¿qué vamos a hacer, pues? No, y dice que pues ya que el sindicato, que no, ya le dije yo, no existe ese sindicato, ya lo buscamos nosotros, no, verá, búscalo, googlealo ahí, no existe el sindicato. Los chivos sí existen, pero el sindicato de ese no existe, ¿me entiendes? La bola de chivos sí existen, y todo el apoyo para mi compadre y hermano Andrés, ahí estamos a la orden con él, estamos al 100, ay, los ácidos se juntan, dice el chivo, verá. Y Toñek, Chivo. Saludos, corazón, te mando un beso. Ya capéale, Andrés, al capéale al Moisés Adán Zúñiga, por favor. No te estás haciendo la vista chiquita. Para el otro año ya no vas a agarrar nada. De lo chivo y lo feo que estás. Y una vez agarra los gorditos ese, porque ese gordito puede hacer que te dé un susto, como que el vato. ¿Te acuerdas que me platicaste, Cholo? Chivo, saludos.
2: Gordito, gordito que le gusta tu...
0: ¡Ey! Ya, tranquilízate. Pero fíjate que coincido con lo que dice el Javier, los gorditos son peligrosos muchas veces. Aguas, te pueden pegar una desconocida. Último corte y volvemos, chamacos.
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1: Son las 12 con 53 minutos.
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0: Ya nada más para sacar a los ganadores de hoy, chamacos. Suerte para todos los que se anotaron en las promociones. Primero vamos a sacar al ganador o ganadora de... Hola, bebé, ¿cómo estás?
1: Vato, ese que entro, pero estabas muy clavado con los audífonos. Carolino.
0: No me di cuenta. Es que aquí anda el Alan Gómez Torres, chamacos. Gómez Torres Arzate, ¿no? Se oye así de mucho dinero, Gómez Torres.
2: Nada más se oye.
0: ¿Eh?
2: Pero nada más se oye. Nada.
0: Pero sí te han dicho que el apellido es muy así de muy
2: Gómez. Sí, es que Torres. Yo debería ser Gómez Arzate, porque mi papá es Gómez Torres. Ajá. Y mi mamá es Arzate.
0: Ah, pero tu papá es Gómez y su apellido materno es Torres.
2: Sí. Entonces, por eso mucha gente cree que yo soy hermano de Eduardo Gómez Torres, el de Hermosillo Flash. No, soy su sobrino. Y a mi mamá, no a mi papá, fue la que se le ocurrió cuando fueron a registrarnos a todos, desde que mi primera hermana, de la mayor, que no fuera Gómez Arzate. No, soy muy feo, pone Gómez Torres Arzate. O sea, Gómez Torres es compuesto, separado, compuesto, ¿no?
0: Ah, ok.
2: Te parece que tengo tres apellidos.
0: Pero si lo escribes por separado, Gómez Torres,
2: sí,
0: Arzate.
2: Sí, Alan Gómez Torres Arzate.
0: Y apellido paterno, Gómez Torres Arzate materno.
2: Arzate materno. Y ya lo pone así, Alan Gómez Torres Arzate. Arzate es francés.
0: Okay.
2: Y mi abuelo era francés.
0: El puro apellido tiene francés.
2: Hay franceses negros, güey. Digo, no, pero... ¿te traes un pedo tú con los de color o qué pedo?
0: Te saco de la duda eso que me estás preguntando, güey.
2: Oye, te tengo una buena
0: como
2: noticia.
0: ¿Como el Javier que se pide a Carlos?
2: Nuestro amigo Javier se pide a Carlos. Y Javier con X, ¿no?
0: Javier con X, Carlos, y es
2: no
0: español.
2: No es nombre. Ajá, no es nombre, es apellido.
0: Es apellido Carlos.
2: Paterno.
0: García.
2: Está suave, el apellido García está suave.
0: Pues o sea, sí, pero
2: mucho carácter,
0: pero muy shoteable, pues ya de sí, mucho García. Pues.
2: López.
0: Pérez.
2: Hola.
0: ¿Por qué?
2: Ese.
0: Ese.
2: Ah, no, ese es otra cosa.
0: Ese me cae bien gordo. Pero qué buena noticia me traes.
2: Ahorita que cerremos el micrófono.
0: No, dime, hasta que cierre.
2: Pues sí, ahorita que cierres, para que no se sebe, pues.
0: Ah,
2: que
0: ok.
2: Sea toda cosa tuya.
0: Fierro, me parece bien. Chavacos, vamos a sacar los ganadores. Dices, te olvidó la canción que te pedí, Carolino, la de Javier Solís, Noble Española. Nobleza Española, pues sí, mi amor, pero me la volviste a pedir ya que no puedo poner canciones porque ya me voy, se me olvidó, pero mañana se la mando con mucho gusto. Ganador o ganadora de Energitas, suerte para todos, se lleva piña enchilada, chamaco, deshidratada. Es ganador y se llama Leobardo Yori. Leobardo Yori, hay que pasar por tu regalo a Nayarit 130 entre Reyes y Naranjo. Nayarit 130 entre Reyes y Naranjo hasta las 7 de la tarde. Y ahora vamos a sacar a los ganadores de Heladería del Pitic. Son dos. Primero es Mariela Enciso y además Salvador Gómez. Mariela Enciso y Salvador Gómez se llevan nieve de Heladería del Pitic. Hay que recoger su regalo. Calle 1 entre 1 y 2 de la colonia Bugambilias. 1 entre 1 y 2 de la colonia Bugambilias. Chamacos, ya nos vamos. ¡Ay! ¡Se acabó! Cholo. Oh, bueno, guachamos mañana. Espero que mañana vengan más calmados los perros montoneros. Que tengan excelente tarde de martes, que Dios los bendiga. Hermanos, bendiciones para todos. Un abrazo a la distancia. Cuídense mucho, hermosos, los amo. Bye.

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9: Es la 1:02
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Polo se intensificó esta madrugada a huracán categoría 5 y avanza por el Pacífico. Procesos por incendio de Gualdos podrían concluir entre diciembre de 2026 y enero de 2027. Agresión armada dejó un hombre sin vida en la colonia Lomas del Norte, aquí en Hermosillo. También aquí en la capital sonorense suman 51 atropellamientos en 6 meses. El promedio roza los 2 casos por semana. Asegura el diputado del Partido del Trabajo, Ramón Flores, que el nuevo hospital del ISSSTE, bueno, el proyecto, sí tiene recursos garantizados, pero falta que la institución defina tiempos de ejecución. Convocan universitarios a aplicar a la beca Gertrudis Bocanegra para más de 100.000 estudiantes de universidades públicas. Sonora está entre los estados del país con mejor mercado laboral, dice el INCO. Empalme, Guaymas y San Carlos serán zona conurbada con administración y policía única. La propuesta será enviada al Congreso, dijo el gobernador Alfonso Durazo. La presidenta Claudia Sheinbaum dijo que carreteras, agua para Hermosillo y la ampliación del puerto de Guaymas son obras principales en Sonora dentro del presupuesto 2027. Los retenes alargan hasta 24 horas el traslado de una carga de Sonora a Tijuana. La Canacar reporta daños a mercancías durante las revisiones. El Tribunal Electoral de Sonora ha recibido 5 denuncias por posibles actos anticipados de campaña. En información nacional detienen a El Peli, sicario de los Chapitos. Esto

0: y su peso en el PIB podría casi duplicarse en una década. Las pensiones que están cargando, que se le están cargando la mano al presupuesto, pues son las del IMSS, las del ISSSTE y las pensiones del bienestar. Denuncian por delincuencia organizada a hermano de Carlos Manso. Murieron 5 recién nacidos en Durango, en un IMSS de Durango. Están investigando a qué se debió la muerte. Estaban en cuidados intensivos. El Tren Maya, el AIFA, Mexicana de Aviación y Grupo Mundo Maya superarían los 244 mil millones de pesos de apoyos públicos para el presupuesto 2027. La Comisión de Diputados aprueba la llamada Ley Antimemes. El CBP advierte que tiene facultades para revisar celulares al cruzar la frontera a Estados Unidos. Es decir, usted no puede protestar porque le revisen su celular. ¿Qué le van a revisar en su celular? ¿Que traiga usted algún dispositivo que puede interferir con sus comunicaciones? No, le pueden revisar sus contenidos. Ese es el punto. Hoy comienza el otoño, alrededor de las 17 horas con 5 minutos acá en este lado del hemisferio, en el hemisferio norte. Allá en el hemisferio sur, pues comienza la primavera. Con esta información y más, comenzamos.
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Muy buenas tardes, qué gusto saludarlos. Yo soy Oralia Costa y me da muchísimo gusto que usted me acompañe de aquí a las 2:30 de la tarde a desahogar la información que le acabamos de avanzar. Porque está usted ya en nuestras noticias Hermosillo, el informativo que hacemos desde el equipo de noticias de Radiorama Sonora con muchísimo gusto para usted y que terminamos de integrar aquí, de enriquecer con su participación, con su apoyo, con sus reportes ciudadanos, con sus denuncias, con sus quejas, con sus críticas al espacio, sus sugerencias, sus observaciones, sus comentarios y sus avisos a la ciudadanía que son bien importantes para nosotros. Usted acuérdese que tiene una misión cuando nos escucha aquí, ser nuestros ojos y nuestros oídos allá afuera y entonces hacernos un reportito y nosotros le ponemos voz. Y así, pues juntos tratamos de mejorar el entorno en el que nos estamos moviendo, porque queremos aquí en la poderosa 88.9 de su radio, donde está usted en sintonía, que estos micrófonos le sean de utilidad también, sean una herramienta útil para usted que le pueda acercar a lo mejor una solución un poquito más rápido a su problema, si usted lo denuncia aquí también, aparte de hacer las denuncias en los conductos correspondientes. O si usted confía en nosotros para hacer esa denuncia,

0: pues queremos ponerle un poquito de volumen a esa voz de usted que ya está alzando con el solo hecho de mandarnos un comentario, mandarnos un reportito aquí a La Poderosa. Para eso, para que usted tome parte de este espacio de noticias y que de algún modo se beneficie de él, le comparto dos números de teléfono. El WhatsApp de La Poderosa, que es el 6624-616270, y el WhatsApp de este espacio de noticias, que es el 6621-9923-48. Repito, 6621-9923-48. Usted puede hacer uso de él desde ya o pues todo el día, porque a veces me llegan mensajes desde muy temprano. También a veces de aquí mismo los compartimos para el noticiero matutino, para el noticiero de Sergio Valle. Usted comuníquese con nosotros y nosotros tratamos de canalizarle aquel reporte que usted nos esté haciendo. Repito, 6621-99-2348 a su disposición. ¿Cómo están? Hoy es martes 22 de septiembre. Le decía que hoy inicia el otoño, al menos en esta parte del hemisferio, en el hemisferio norte, inicia el otoño a las 17 horas con 5 minutos, hora de Sonora. Este evento astronómico marca la transición del verano al otoño, un periodo que dura más o menos 89 días y que va a concluir el 21 de diciembre con el solsticio de invierno. A partir de hoy se supone que la luz solar disminuye de forma gradual, lo que quiere decir que los días serán más cortos y las noches más largas acá en esta región. Aunque hoy es el equinoccio, en realidad pues no espere usted que bajen mucho las temperaturas, no es automático. Se supone que marca el cambio de temporada, el cambio de estación, porque eso supone un cambio en las temperaturas, pues, ¿no? Entonces, se supondría que ya tendríamos que estarnos alejando de las altas temperaturas del verano. Pero es Hermosillo, ya sabemos, entonces, Hermosillo en este tema del calor no tiene palabra de honor. Salvo cuando nos llueve seguidito, como ha estado ocurriendo, y que eso pues ha bajado un poquito la intensidad del horno en el que vivimos, o en las brasas sobre las que vivimos aquí en Hermosillo en este verano. Pero bueno, hoy es el equinoccio, a las 17 horas con 5 minutos entra el otoño. Y bueno, pues se revisan a partir de hoy nuevos pronósticos ya de lo que se llaman frente fríos, aunque eso no implique que sintamos frío por ahí, hasta por allá. ¿Qué le gusta? En enero, febrero vamos a tener frío acá, unos dos días de diciembre más o menos, ahí más o menos. Pero bueno, hoy es el cambio de estación y va a ver usted, por supuesto, paisajes en otras partes del hemisferio norte ya en otoño, muy bonitos, dorados, suelos dorados porque se caen las hojas de los árboles. Aquí todavía nos falta para eso, todavía nos falta, pero bueno, este es hoy 22 de septiembre de 2026. Pero mire, para hablar del clima, por supuesto, del resumen del estado del tiempo, que pues quién mejor que el especialista, ¿verdad? Especialista técnico de la Comisión Nacional del Agua, meteorólogo de cabecera de ese espacio que todos los días le prepara usted el resumen del estado del tiempo de las últimas horas y el pronóstico para las siguientes. Es Gilberto Lagarda Vázquez.
1: El pronóstico meteorológico para este día en el estado de Sonora: se tienen pues altas posibilidades de lluvia el día de hoy en buena parte del estado de Sonora, principalmente la zona serrana del oriente, sur y centro del estado, donde hay hasta un 70% de posibilidades de lluvia moderada fuerte para este día. Y para el resto de la entidad, pues son lluvias ligeras a moderadas con algunas fuertes puntuales prácticamente casi todo el estado, solamente el noroeste, lo que es la zona entre el valle, lo que es el Pitiquito, Sonoita y el San Luis Río Colorado, tienen muy poca posibilidad de lluvia, tan solo un 20% en la zona noroeste de que se presenten lluvias ligeras el día de hoy. El resto del estado pues tiene altas posibilidades, se va desde un 40 hasta un 70% las posibilidades de que se presente lluvia tanto el día de hoy como el día de mañana en el estado de Sonora, y algunas pueden ser lluvias fuertes las que se pueden registrar arriba de 25 milímetros en el estado de Sonora para estos dos días. Las temperaturas, pues esto, los nublados van a ayudar a que las temperaturas se mantengan o en los 40 o ligeramente abajo los 40 grados para la zona centro, sur y noroeste del estado de Sonora. Así que pues vamos a tener dos días con posibilidades altas de lluvia para el estado.
0: Bueno, ahí está, incluido Hermosillo, con posibilidades de lluvia. Bueno, vamos a hacer ya casi la primera pausa, ¿verdad?, de este espacio. Tengo mensajitos, tengo reporte del auditorio, y que tiene que ver justamente con una nota que estábamos comentando antes de entrar al aire, el tema del agua, para variar. Sí, siguen los trabajos de Agua Hermosillo ya con la reparación del inconveniente que hubo ahí en la zona de las Malvinas, y que tiene pues sin agua o con muy poquita presión, ya con lo que le queda al tinaco funcionando el suministro de agua en las colonias del norte, norte, alto, norte, bajo, norte, poniente. Toda esa zona es una zona amplia que está siendo afectada por estas obras, esos trabajos. Me están preguntando aquí que si cuándo se va a regularizar. Dice, yo vivo arriba del Progreso por la Olivares y seguimos sin agua. Ya tenemos muchos días así y ya a ratito sale un chorrito chiquito y luego ya no sale nada, dice. Bueno, a ver, vamos a ver ahorita la información que nos está compartiendo Agua de Hermosillo. Esta información es de ayer en la tarde. Dice, Agua de Hermosillo mantiene un operativo extraordinario y avanza en 80% los trabajos de manera intensiva en la atención de la línea de conducción de 18 pulgadas ubicada en el área de las Malvinas, luego de que un tramo de la infraestructura fuera desplazado y arrastrado por la corriente del río San Miguel durante las pasadas lluvias. Cuadrillas y personal técnico del organismo operador continúan realizando las maniobras necesarias para avanzar en la reposición de la infraestructura, con trabajos de preparación de terreno, traslado e instalación de nueva tubería. El personal operativo se mantiene trabajando de manera continua con el objetivo de recuperar las condiciones del servicio para las y los usuarios del norte de Hermosillo en el menor tiempo posible. Híjole, pues eso ya no aplica, ¿verdad? Menor tiempo posible, ya tiene varios días el tema. Atendiendo las necesidades que actualmente se presentan en ese sector de la ciudad. Bueno, no dice cuánto tiempo les falta, no dice cuándo van a terminar, no dice ese tema. Así es que no le sé decir a esta persona del auditorio que me está preguntando. Es Carolina, ¿verdad? Sí, Carolina, no lo sé. Voy a preguntar si tiene alguna estimación. El comunicado no lo dice y ahorita me actualizo con la información para usted. Vamos a pausa, regresamos rapidito. No se me desconecte, no le cambie.
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7: Es la 1:20.
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0: Bien, ya de regreso cuando es la 1:21 p.m. A ver, sí, me dicen, sí, lo sí quitan, dice, sí revisan, dice el celular, dice aquí una persona en el auditorio, me pide no decir su nombre, sí se identifica acá con nosotros, pero sí me dice, sí revisan el celular, ya me pasó y tuve problemas. Y es que está tan soberbio el señor presidente de los Estados Unidos que si usted trae por ahí memes, publicaciones que cuestionen al señor Donald Trump o sus decisiones o tengan alguna connotación o alguna carga ideológico política, también le van a decir cosas. Máxime si usted trae una conversación con alguien de Estados Unidos en la que se suponga o pueda la persona que le revisa ahí de la migra pueda suponer que usted tiene una relación cercana y que de alguna manera pudiera ocurrírsela a usted quedarse más tiempo del debido ahí o tener alguna relación comercial, de trabajo, de compraventa con ellos, cualquier cosa. Todo eso revisan, todo eso buscan, ¿eh? Y pues lamentablemente a veces encuentran esas conversaciones porque es muy común, pues todo Hermosillo, yo creo que tiene o algún conocido, algún familiar en Estados Unidos. Bueno, pues eso le buscan. Y también, como le digo, publicaciones que vayan contrarias a la política del señor Donald Trump, así de autoritario, en el país de las libertades. Bueno, el tema es que como usted y yo no somos ciudadanos norteamericanos, pues no nos podemos defender argumentando ese derecho a la libre expresión y a la libertad de tránsito, etcétera, ¿no? Pues nosotros somos invitaditos allá, autoinvitados allá, turistas, visitantes. Bueno, sí, sí, sí sucede. Así es que si a usted le piden su celular para revisárselo, pues dice el CBP que están facultados y lo van a hacer. Y uno pues tiene que quedarse calladito. Esa es la realidad. Bueno, a ver, hay información, le decía, información de seguridad pública, una agresión armada dejó un hombre sin vida en la colonia Lomas del Norte, aquí en la capital sonorense, ayer. Sebastián Moreno trae el detalle.
1: Una persona sin vida quedó tendida en la vía pública luego de ser víctima de una agresión armada que se registró la mañana de lunes en el sector norte de Hermosillo. El reporte fue atendido alrededor de las 10:50 p.m. en el cruce de las calles Francisco y Madero y 3 en la colonia Lomas del Norte. Según la información oficial de la Policía Municipal de Hermosillo, se trató de un hombre quien perdió la vida a consecuencia de los disparos de arma de fuego. La zona donde ocurrió el ataque se encuentra entre la invasión Guayacán y la colonia Lomas del Norte, donde permanecieron las autoridades mientras se procesaba la escena. Hasta el momento, la información oficial proporcionada no establece la identidad de la víctima ni detalles sobre los presuntos responsables de la agresión. Tampoco se ha informado sobre personas detenidas por este hecho. La Fiscalía General de Justicia del Estado será la encargada de esclarecer las circunstancias en las que ocurrió la agresión, así como integrar los indicios y testimonios recabados en el lugar para establecer la identidad de la víctima, la mecánica del ataque y la posible participación de otras personas. En base a los resultados de las diligencias, la autoridad ministerial determinará en su momento las acciones legales que correspondan. Para Radio Lama Sonora, Sebastián Moreno.
0: Y en Obregón fueron detenidos unos jóvenes con armas largas y droga, uno de ellos de 15 años. Sebastián Moreno.
1: Dos jóvenes, uno de 15 y otro de 18 años de edad, fueron detenidos en la colonia Sierra Vista, en Cajeme, durante un operativo realizado por la Policía Municipal en coordinación con elementos de Marina. De acuerdo con la Secretaría de Seguridad Pública, a Raúl Irán N. y Luis Manuel N. les aseguraron un arma tipo AK-47, dos cargadores con 51 cartuchos calibre 7.62x39 y 14 envoltorios con una sustancia con las características similares a la metanfetamina. Los detenidos, junto con lo asegurado, quedaron a disposición de la Fiscalía General de la República, donde continuarán con la investigación y se determinará su situación jurídica. Para Radio Lama Sonora, Sebastián Moreno.
0: Bueno, jovencitos, que lo hemos puntualizado aquí, muchachitos con armas largas, muchachitos que andan haciéndola de halcones, de sicarios y a veces hasta de mercenarios ya y de escoltas de los capos, y se sienten soñados. No saben cómo van a terminar. Este muchachito, pues, armados, no nomás los traían de distribuidores, yo creo, de droga, porque los encontraron con droga, no nomás los involucraron los adultos con los que trabajan en que ellos consuman, si es que consumen, si no, los traen de tiradores, de repartidores. No, también armados, sí. Bueno, ese es el México que estamos viviendo dolorosamente. No es nuevo, es desde hace tiempo, pero sí se está recrudeciendo el tema del uso de los menores de edad en el crimen organizado, con muy poca conciencia, con muy poca solidaridad, con muy poca humanidad por parte de los malandros, pero con mucha estrategia, porque pues los muchachitos menores de 15 años pues simplemente cumplen unos meses de reclusión ahí en el Itama y no se les puede encargar. Vaya, si asesinan, como ya ha sido juzgado, ya lo hemos visto en varios casos, ya es un tema que lo hemos tratado aquí y la sociedad lo ha vivido. Así torturen a otra persona para quitarle la vida, así secuestran, así cometan el delito más grave, ellos nada más pueden alcanzar 5 años de prisión. Los menores de edad. Y otros, ni eso. Los más chiquitos, ni eso. Entonces es una buena inversión. Una buena inversión para los malandrines, por supuesto que sí. Bueno, hay más información en materia de seguridad. Una mujer de 61 años denunció ante Seguridad Pública Municipal en Puerto Peñasco haber sido víctima de un fraude telefónico por, escuche usted, 43,600 pesos, luego de recibir una llamada de personas que se hicieron pasar por empleados de una tienda departamental. De acuerdo con el reporte, la mujer recibió llamadas desde 2 números telefónicos. Los interlocutores le indicaron que supuestamente existía un préstamo realizado con su tarjeta de crédito y necesitaban efectuar un procedimiento para cancelarlo porque pretendían defraudarla. Durante la comunicación, le señalaron que recibiría un código de verificación. La mujer proporcionó el código y posteriormente le aseguraron que la supuesta operación había sido cancelada exitosamente. El engaño fue descubierto al día siguiente cuando acudió a una tienda e intentó realizar una compra a crédito. El personal del establecimiento le informó que su línea estaba saturada pese a que ella calculaba tener aproximadamente 50,000 pesos disponibles. Al solicitar la revisión le indicaron que se había realizado una transferencia por esa cantidad hacia una cuenta de la institución financiera Albo a nombre de una persona identificada ya en el reporte policial, pero aquí no proporcionan los datos, ¿no? Pero la fraudearon, pues, así, hablándole para decirle, te va a llegar un código y me lo pasas porque te está... Y es que, mire, hablan y parece que están hablando realmente de un banco. Los números telefónicos hasta parece que son los que corresponden a un banco. Yo no sé si este tipo de cosas sí realmente se va a frenar, se va a detener, se va a eliminar con el mentado registro de los números de celulares. Lo dudo, porque la mayoría de los estafadores usan números que no son de la mexicana. Entonces, ¿cómo va a haber control sobre chips o números de otras partes? Pero aparte, ni siquiera existen esos números. Los números de donde le hablan son números normales, que a lo mejor están identificados y registrados para alguien, pero usan un software que a usted le presenta un número completamente diferente, irreconocible, con la ADA de Tumbuktu, pero eso es lo que usted está viendo, no es el número del que le están hablando en realidad. El número del que están hablando está resguardado y ese software que usan, pues le presenta un número que si usted lo quiere remarcar, inmediatamente lo va a mandar a nada, porque no existe el número en sí, el que usted está viendo, el que nosotros vemos, no existe. O sea, es que los delincuentes siempre van un paso más allá. Por eso yo dudo mucho que este tipo de extorsiones realmente se acaben, se terminen con este procedimiento tan invasivo que está llevando a cabo el gobierno federal de registrar todos sus datos a cualquier usuario de teléfono, y si no, te cancelan o te suspenden la línea, ¿verdad? No va a pasar, pues. Ya los delincuentes ya van un paso adelante, o dos, o tres. Bueno, vamos a pausa, es la 1:32 p.m. El caso es que usted tenga mucho cuidado con esas llamadas. Ningún banco le habla para decirle que le están, está a punto de actualizarse una compra de usted, la va a cancelar, la autoriza. Eso no pasa, eso no existe. Olvídese, eso es un fraude, siempre. Y mire, a la señora le acaba de pasar. Vamos a pausa, volvemos.
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12: Es la 1:35.
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0: Bien, de regreso con desde la 1:00 p.m. con 35 minutos. A ver, bueno, vamos al escenario nacional. La presidenta Claudia Sheinbaum, yo le decía que había anunciado ya su visita a Sonora para el próximo sábado. Ya especificó que va a venir a Hermosillo, dijo esta mañana que viene a Hermosillo. Y habló, como ya le digo, que esta visita a los estados es pues una ruta de informe, de rendición de cuentas, de presentación de informe regional, pues seguramente va a venir a detallar lo que ha invertido el gobierno federal en Sonora. Y entre ellos, hoy hizo un breve recuento de cuáles son las obras prioritarias y que incluso traen presupuesto para 2027 todavía acá para Sonora.
1: Y se cambió el proyecto de las presas de Hermosillo por un proyecto distinto para poder llevar agua a la ciudad de Hermosillo. Esas son las obras más importantes. En Baja California, la más importante es la planta desaladora de Rosarito.
0: A ver, bueno, es que se supone que ahí tendría que haber dicho las de Sonora, ¿no? En Sonora se cambió, les decía, las presas, ese proyecto de las presas que se estaba socializando y que recibió muchísimas protestas de parte de los habitantes de las zonas, pues que dijeron que se verían afectados en su economía, en sus actividades económicas, si hacían las tres presas que había presentado el gobernador del estado como el plan hídrico para Sonora. A cambio de ello, lo que se determinó es hacer una obra en la presa del Molinito, subir, haga de cuenta, subir como la cortina de la presa para darle más capacidad, más almacenamiento, más capacidad de manejo a esa presa que normalmente, bueno, que siempre ha sido concebida como una presa nada más de control de avenidas, así se le llama, ¿no? De control de avenidas. Bueno, pues ya no se contempla, dijo, lo confirmó esta mañana, las presas Sinoquipe, Puerta del Sol y Las Chivas que estaban pues a lo largo del río Sonora y del río San Miguel. Y como alternativa, las autoridades estatales, dijo, propusieron o confirmaron una inversión de más de 1.500 millones de pesos para modificar el vertedor de la presa El Molinito para ampliar capacidad, ampliar almacenamiento y conducción. También la presidenta recordó que se está invirtiendo y que tienen recursos para 2027. Otras obras para Sonora que son, pues mire, la tran llevada y traída y que pues ya como que se les está haciendo tarde, ¿verdad? Con la carretera Guaymas, Chihuahua, la volvió a decir la presidenta, que está incluida esa obra en presupuesto todavía del año que entra, quiere decir que pues todavía no la van a terminar. La parte que están haciendo, pues, porque ya existía una carretera Hermosillo, Chihuahua, digo, Guaymas, Chihuahua, la parte que están completando para que sea una carretera amplia de cuatro carriles, bueno, esa es la que todavía no termina. El tema este de proveer de agua a Hermosillo y la carretera Sonoita, dijo, una carretera en Sonoita. Es así, ya la busqué, estoy buscando información de esa porque no sé a qué tramo se refiere la presidenta, pero ya lo mencionó como una obra ya muy conocida. Nosotros quisiéramos escuchar que hay recurso para construir el hospital por sustitución del Fernando Carranza del Issste. Eso querríamos escuchar, pero no lo seguimos escuchando. Sin embargo, ayer fue abordado un diputado. Aquí le hemos presentado la versión del diputado porque es al que hemos podido preguntarle del tema, al diputado por el PAN, obviamente de oposición, diputado federal, Agustín Rodríguez, y él dijo que ya revisando el paquete fiscal, el paquete económico de 2027, no vienen recursos para el hospital Fernando Carranza, el hospital de sustitución, para quitar ese de ahí, cancelarlo ya, hacer otro y luego ya llevarse los fierros de ahí, ¿no? Eso no está, dijo Nagor. Ahora el diputado federal también, pero este sí por el PT, por la 4T, Ramón Flores, dijo que sí hay recurso, nada más que está incluido en el presupuesto que ya maneja, dijo, de ingresos, así lo dijo, de recursos propios del ISSSTE, de la propia institución. Vamos a escucharlo, pues, para que sea como compromiso, ¿verdad? Luego trataremos de platicar con él a cada paso que, a cada minuto que avance el 2027, a ver si es cierto que sí trae el recurso.
2: Mira, hay que ser muy claros en ese manejo. Viene ya contemplado un presupuesto para el manejo, pero el ISSSTE, acuérdense, es una para el gobierno que ellos mismos manejan sus recursos. Con las aportaciones que tiene el ISSSTE, ellos manejan su propio presupuesto. No puede venir en el presupuesto de egresos algo que ellos mismos están contemplando desde el ISSSTE federal. En el tema de nuevos hospitales, claro que el gobierno federal hace presupuesto para las creaciones, pero en la implementación de manejo de rehabilitaciones de mismos hospitales, el ISSSTE está recibiendo las mismas aportaciones de los trabajadores, que eso lo hace también la Dirección Nacional para poder trabajar en ello. Claro, tienen el recurso necesario a través de las aportaciones que hace cada trabajador federal o retribuye a un mejor mejoramiento del hospital. Eso es muy claro, ustedes son testigos de lo que lleva el manejo financiero de cada dependencia.
0: Bueno, y ¿de qué más habló la presidenta, al menos que nos atañe, que nos competa Sonora esta mañana? Bueno, esta mañana la presidenta Claudia Sheinbaum también se refirió a el tema del, revisar las concesiones ferroviarias, dijo, es que le preguntaron otra vez por los derrames que ha habido y descarrilamientos de pipas, de cisternas, incluso de trenes o de vagones, y que han provocado de algún modo una afectación ecológica por los derrames de lo que han transportado y que tiene que ver con las concesiones ferroviarias, dice, que hay en el país y que hay en esta zona. Concretamente se refirió a un derrame que ocurrió hace unos meses, un par de meses, un derrame de sustancias tóxicas en el área de Naco, Sonora. Vamos a escuchar a la presidenta.
1: Los concesionarios de ferrocarriles tienen la obligación de dar mantenimiento a las vías. No siempre lo hacen. Andrés está haciendo una revisión muy profunda precisamente de esto. En algunos casos, cuando se vence la concesión, pues se ven opciones. Y en este caso, pues estaríamos revisándola. Y cuando hay un derrame, pues entra de inmediato la Profepa y se hacen todas las acciones de remediación, como fue el caso reciente. Pero si gustan, le pedimos a Andrés que venga a hablar particularmente de este caso.
0: Bueno, ahí está ese derrame de sustancias. Naco va a pedir, dice, que se revisen todas las concesiones ferroviarias. Bueno, a ver, tengo aquí mensajito del auditorio antes de que se me pierdan, porque luego se me van quedando, y luego ya hay unos que sí no son nada más reportes, sino que son comentarios para hacerse aquí en el espacio. A ver, me dice, permítanme, déjeme abrir, dice, buenas tardes, maestra. De lo que usted está hablando sobre los menores, a muchos ni les pagan, o les pagan cuando quieren, les pagan una miseria, triste realidad, los menores ocupados por el crimen organizado. Sí, es cierto, ellos creen que van a ganar mucho dinero y que es dinero fácil. No tiene nada de fácil entregar la vida, empeñar tu vida en cada paso que das, a cada día, cada vez que amaneces, a cada misión que vas, en la que vas a ir a trabajar. Y no hay dinero que compense eso. Pero ellos creen que sí hay mucho dinero. Y en realidad no. Si se acuerdan cuando salieron las mentadas nóminas del Mencho, cuando mataron al Mencho y que empezaron a salir unos cuadernillos en los que tenía supuestamente la contabilidad de los diferentes, de las diferentes plazas, cuánto le costaban al mes y en qué se le iba tanto dinero, tantos pesos, tantos centavos, etcétera. Unos de esos eran los pagos a los mentados halcones, los vigilantes, los muchachitos, estos jovencitos que los emplean para estar vigilando las carreteras o las calles, las entradas y las salidas de los lugares. Y más o menos eran unos 2,000 pesos semanales, unos 6, 8, 10. El que más más o menos eran como 15 mil pesos mensuales. ¿Usted cree que eso es un sueldo que valga, o sea, tu vida? Claro que no. O sea, no eran 150 mil pesos mensuales, ¿no? Que no los va a ganar, que no los gana ni la presidenta. No, 15 mil pesos a los que más le pagaban, 20 mil pesos a los que ya tenían así como un cargo. Y los otros, estos halcones, recibían, de verdad, eso le digo, entre 2,000, 3,000 pesos semanales, cuando mucho. Imagínese, para empeñarles la vida. En fin. Bueno, dice, es una payasada lo que está diciendo ese diputado, que los mismos recursos del ISSSTE son, es del estado de Sonora, no puede o no ha podido hacerse un buen edificio, un hospital grandísimo para todo el estado, siendo que son miles de millones lo que se les cuentan los trabajadores más en el estado. Pues este es hospital del ISSSTE, dice, ah, me refiero al ISSSTESON. Sí, dice que si en el ISSSTESON no han podido hacer otro hospital para, pues también sustituir el que está completamente insuficiente, ya el Hospital Chávez, ¿no? Sí, no. Vamos a ver, yo desconozco si realmente está en el presupuesto del ISSSTE y que ese presupuesto no esté en el paquete económico, el desglose de ese presupuesto no esté en el paquete económico. No sé si en otro momento entregan el presupuesto de egresos de los organismos, que no son, bueno, que no son directamente del Ejecutivo, no dependen directamente del Ejecutivo, que son órganos desconcentrados. No lo sé, a lo mejor, y allí lo vamos a ver. Yo le quiero creer al diputado, vamos a ver si es cierto. Yo supongo que ya revisó y por algo está contestando eso, ¿verdad? Ojalá que así sea, por los derechohabientes y por los trabajadores del ISSSTE, que ya no soportan trabajar en un lugar bajo las condiciones en las que está la infraestructura del Hospital Fernando Carranza. Insuficiente. Vamos a pausa, regresamos rapidito, no le cambie.
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3: Es la 1:50.

0: Bien, de regreso cuando es la 1:50 p.m. A ver, me está escribiendo Sofía, dice, qué buenas rolas, dice. Y dice, sí, esa me da mucha risa, dice, que hoy vi al amor de mi vida que estaba bailando, dice, con el amor de su vida. Así somos los enamorados y decepcionados, dice. Bueno, pues usted usted póngase feliz nomás con las canciones. Bien, sí, algo sí, sí se llama El amor de mi vida, ¿verdad? Esa canción. Y sí, sí, sí, hace esa referencia. Pues sí, él nomás está enamorado, pues ella ya no está enamorada. Pues ya qué. Bien, gracias. También tengo aquí mensajito de Rafael. Saludos también para usted, igual, que tenga una excelente tarde. Dice, voy a esperar la lluvia, dijo. Ah, muy bien, pues qué bien. Vaya y compre un pan de dulce, pues de una vez, ¿verdad? Así, así. A ver, tengo un reporte aquí, dice el señor Alfredo, de que también es uno de nuestros amos y señores y dueños de las carreteras. Dice, buenos días, Caos Vial. Buen día, dice, Caos Vial, en el periférico sur, por semáforo apagado. Periférico sur, semáforo apagado, dice. Saludos, maestra. Caos Vial, y me manda aquí el, sí, el, bueno, un montón de carros aquí. Una pipa por un lado, una fila de carros, carros en todos sentidos parados. Gracias, tenga usted precaución si va por aquellos rumbos, periférico sur, hay un semáforo apagado, entonces va a estar complicada la vialidad. Por supuesto, lo vamos a pasar de aquí al oficial Ovier Quintero, que espero que ya tengan el reporte, ya lo estén atendiendo. Dice Alfredo, el bache que provocó el accidente de la pipa en la carretera Cananea y Muris, ¿qué cree? Aún no lo tapan, acabo de pasar y aún está el hoyo al que se ve que le sacó la vuelta y volcó la pipa. Sí, el último reporte, ¿verdad?, que hicimos de una pipa que volcó en este tramo carretero, Cananea Imuris, pues dice, todavía no lo tapan. Caray, pues también vamos a mandarlo aquí, lo vamos a poner a tuitear para arrobar pues a quien tenga que ser, no sé, no sé a quién le toque, pero pues se supone que la Guardia Nacional Carretera debe de tomar cartas en el asunto, ¿verdad? De revisar todas el estado que guardan las carreteras y hacer los reportes correspondientes. Bueno, a ver, dice, ¿tienes idea cuánto cuesta un celular dentro de la cárcel? 30,000 pesitos, dice. Por voz de una conocida que tiene un hijo ahí dentro. Y sí lo pagaron, dice. Bueno, y es que me pregunta, dice, ¿cuántos celulares detectarían? Sería la pregunta, pues, de cuántos celulares, dice, sonaron en las cárceles el sábado con la alerta sísmica. Sí, yo también me estaba haciendo esa pregunta, por supuesto. A ver, dice, ojalá protejan la tubería del sector de las Malvinas, sección Río San Miguel, para evitar el mismo problema en el futuro. Si algún día llega a entrevistar a alguien de agua, pregúntale, por favor. No pasará de que no sepa o se incomode con la pregunta. Es decir, que tomen medidas preventivas para que no vuelva a pasar lo mismo. Es que arrastró la corriente presuntamente una parte de la tubería y ese es el desperfecto con lo que todavía está lidiando agua. Tuvo que cambiarlo, hacer todo un trabajo, porque sí lo arrastró la corriente, y entonces dice que se va a hacer de manera preventiva para que no vuelva a pasar lo mismo. Gracias, muy válida su pregunta, Juan Ángel. A ver, tengo aquí otro mensajito y ya me actualizo. Y a ver, dice, debería de intervenir Profeco en los planes de Telcel, Movistar o cualquier otro, porque dan un contrato a pagar por 530 pesos. Eso nomás te dicen de pagar y llega otro mes y le suben a 650 pesos o a 1,000 pesos. No respetan el contrato. Lo sacas por 530 y al otro mes te puede llegar hasta 1,000 pesos. Sí, sí, sé a lo que se refiere, entiendo lo que me dice. Creo que a lo mejor en su caso, como como sucede en muchos casos, que no piden tener un bloqueo de cuando usted se le acaban los datos y le sigue proveyendo de datos su telefonía, aunque usted no lo tenga incluido en su plan, y entonces luego se lo cobran al final del mes. Tengo entendido, porque yo hace mucho que no tengo plan, justamente por eso. No me pasó eso, pero no me gustaba que me llegaran cargos que no había yo gastado, luego se me quedaba mucho sin usar, etcétera, ¿no? Y bueno, hace uno muchos corajes, ¿verdad? Pero quien ya está amarrado con un plan porque sacó un teléfono ahí mismo y no puede cancelar el plan, no se puede ir a prepago ni nada similar, ningún otro esquema, están amarrados de algún modo. Tengo entendido que tiene usted que expresamente pedir que le bloqueen esa posibilidad de que le sigan mandando saldo, por así decirlo, cuando ya se le terminó, ya sea sus datos o su posibilidad de hacer llamadas. Y entonces se lo amplían en automático y usted ya no tiene control y no sabe cuánto va a terminar pagando, pero debe de ir y hacer ese ajuste, lo cual es muy injusto. Claro, claro, a todas luces, porque usted vio un monto y a ese es el que usted se comprometió porque es el que le convenía, el que se adecuaba a sus necesidades y a sus posibilidades de pago. ¿Se entiende que así es? Ah, bueno, pues, pero siempre las letras chiquitas del contrato, que no nos damos a la tarea de leer por completo porque confiamos en la persona que nos está proveyendo un servicio. Pues en esas letras chiquitas van muchas trampas que al final del día pues tiene usted que pagar y luego ya corregirlo para ya no seguirlo pagando, pero va a tener usted que pagarlo. Si no, le suspenden el servicio, se lo cancelan, el chip, ya no puede usted ni siquiera dejar ese servicio hasta que lo termine de pagar, etcétera. Entonces, antes que le vuelva a suceder, vaya y ajuste eso, pero creo que sí va a tener que ir. No sé si por teléfono pueda usted hacer ese ajuste, a lo mejor y sí, pero sí dese a la tarea, porque si no le van a estar cargando cada mes cuando usted se exceda. Esa es la única explicación que se me ocurre que pueda a lo que obedece ese cargo que le están haciendo. Sí, dice, ya fui y es lo mismo, dice. A ver, bueno, a ver, ahorita déjeme lo leo. Dice, sí hay trampas, dice. Ya fui y es lo mismo. Bueno, ojalá esta persona que le pasó esto pues tome cartas en el asunto y luego ya me dice si le resolvieron o no, o si no le quisieron cancelar este servicio, esta línea abierta, pues con la que es cuando hacen esos ajustes, por supuesto siempre en beneficio de la empresa, ¿verdad? Naturalmente. Bueno, a ver, ya casi vamos a la siguiente pausa. Déjeme mandarle otra información. Ya me actualicé mucho con los comentaritos, tengo aquí otros y los voy a pasar, por supuesto. Este reporte que me está llegando de transporte, ahorita lo paso. También tengo uno de la falta de medicamentos en el Seguro Social, en el IMSS, ¿verdad? Ahorita me dice que IMSS, por favor, para hacer el reporte completo. Bueno, mire, justamente de este tema del desabasto, vamos a escuchar a la presidenta, que hoy le pregunta el periodista de Reforma, Jorge Chaparro, él le pregunta pues que sí, que se está haciendo para atender el tema del desabasto de medicamentos, porque hay protestas, le dicen, en varias partes del país, y la presidenta dice que no, que nada más el punto ahorita álgido rojo, el foco rojo, está en Veracruz. Vamos a escucharlo.
1: Bueno, no hay protesta de médicos a lo largo
2: del país. Hay en Tabasco, hay en Hermosillo, hay en Sinaloa, hay en Morelos, hay en Veracruz.
1: No. O sea, no, esto que dices que hay protestas en todo el país, no es cierto. No estamos así. Se ha avanzado mucho en el abasto de medicamentos. Nadie ha dicho que estamos al 100%, pero se ha avanzado muchísimo. Y también en la contratación de médicos. Los indicadores que hemos mostrado aquí de cómo han aumentado el número de consultas, cómo han aumentado el número de cirugías, pues muestran que de otra manera no hubiera sido posible. Y al mismo tiempo se están atendiendo pues todas las problemáticas que pudieran presentarse en distintos lugares.
0: Mire, aquí nada más esta semana le he presentado ya los lunes y martes le hemos hecho reportes de falta de medicamentos en 2 unidades, de falta de insumos para hacer unos procedimientos dentales que se está tratando de resolver. El caso particular de las personas reportantes, sí, y se lo agradezco muchísimo al personal de comunicación social de el Seguro Social porque nos están apoyando con las quejas que nos han llegado. Pero en realidad sí hay un problema de desabasto de medicamentos y un problema de citas, pero ¿sabe qué? La gente ya ni se queja de eso. Es cierto, no están tomando ahorita ningún IMSS, pero la semana pasada yo le presentaba aquí también unos carteles que pusieron en algunas unidades justamente del Seguro Social, donde no había medicamentos y ponían ahí, se dieron la tarea de poner en unas cartulinas la relación de un montón, decenas de medicamentos que no habían, para que la gente no esté haciendo fila, y los pusieron ahí en los carteles, y luego todavía le pusieron, los empleados de esta unidad le pusieron ahí, pues que por favor no tomaran fotos, porque entonces iban a tener que quitar esa, los iban a regañar, y iban a tener que quitar esas cartulinas, y en realidad lo hacían para que la gente no vaya y pierda su tiempo, porque no hay estos medicamentos. Entonces, bueno, lo que pasa es que somos muy conformistas como sociedad, no están tomando la gente los hospitales, salvo el del ISSSTE, porque en todas las unidades, absolutamente en todas, y tenemos reportes aquí muy seguido, muy frecuentemente, de reprogramación con especialistas, de reprogramación de cirugías, de cancelación de cirugías, de que lo que pasa es que la gente ya se impuso a que si te mandan a una cita con un especialista, te va a tocar 6 u 8 meses después, no va a ser inmediato, y entonces ya lo vemos como muy normal. Pero no, señora presidenta, sí hay protestas y hay una deficiencia, por supuesto, en el servicio de salud perenne, que ya la gente, vaya, válgame, ya hasta se acostumbró, y mejor se van con similares. Vamos a pausa, regresamos rapidito, no se me desconecte, no le cambie.
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4: Son las 2 con 6 minutos.
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6: En la opinión de Armando Fava Ruelas, que ya está aquí. Buenas tardes.
7: Buenas tardes, Oralia. Buenas tardes a tu audiencia y nuevamente gracias a Sergio Valle Padres, el director de noticias de Radiorama, y por supuesto a Radiorama y su administración por permitirme estos momentos de amargura. No. Mira, hay muchos temas de qué hablar ahorita, principalmente de lo que están pasando las corcholatas allá en la Ciudad de México, que todavía no se desvela el misterio, pero eso no, es muy sencillo. Mira, lo que le está pasando a Morena es simplemente que bajo la dirección de Ariadna Montiel y Citlali Hernández, pues se les hizo bolas el engrudo, la verdad. En Zacatecas, en Guerrero, están tronando por todos lados las personas que sabían que ellos iban adelante en las preferencias, pero no, resultaron con otros nombres. Es decir, estamos viendo una reedición del viejo PRI, el tapadismo, el dedazo, y lo niega la presidenta, y que dice que lo que diga la presidenta, mira, con esta pantomima que hicieron, les crecieron los enanos, simple y sencillamente. Los enanos les crecieron y ahora los enanos quieren poner las condiciones, y que si no gano yo, esto, aquello, esto, lo otro. Y pues así es, mira, un partido cuando alcanza el poder y que no le cumple a la gente, no pasa nada con que un partido en el poder no le cumpla a la gente, no pasa absolutamente nada. Es la historia de nuestra vida en México. Pero cuando un partido no le cumple a sus militantes, cuando un partido no le cumple a los que hacen méritos en el interior, ese partido se desmorona. Y estamos viendo ahorita, qué lástima, estamos viendo un prematuro desmoronamiento de esa cohesión de que tanto se enorgullecieron en el pasado. Pero te insisto, eso es sencillamente que Ariadna Montiel no resultó tan buena, ni tampoco la señora Citlali Hernández resultó tan buena. O bien, el choque adentro entre dos grupos, el del poder que no se quiere ir y el del poder emergente, que es el de la presidenta Claudia Sheinbaum, pues están saliendo chispas de ahí. No, eso, ese tema no. Te voy a tomar un tema mucho más sencillo, mucho más local. Ojalá que alguien de la audiencia se haya atrevido en algún momento a entrar con su carro al primerísimo cuadro de la ciudad, ahí en la zona aledaña a los palacios, Catedral, el Boulevard Hidalgo, y seguramente ha de haber experimentado una sensación de desespero, porque eso, ese laberinto en que convirtieron, para empezar, las obras de remozamiento que se aventaron ahí, tienen el récord Guinness de tardanza. De veras, en algún momento alguien va a sacar el tiempo que tardó, no sé si el gobierno del estado o el ayuntamiento de Hermosillo, en llevar a cabo unas obras que las pudieron haber hecho en un abrir y cerrar de ojos, pero tardaron una eternidad. Y luego, aparte de eso, convirtieron esa zona, esas callecitas, las convirtieron en un laberinto que parece que ideó ese intrincado laberinto, lo ideó una mente torcida que dijo, vamos a hacer sufrir.

0: más a los hermosillenses. Te pusieron un sentido y una cuadra y luego te niegan el acceso en ese mismo sentido, te hacen doblar a la derecha, te hacen doblar a la izquierda, vas y te topas con una pared y oye, y luego tienen un montón de barrotes para impedir que los automovilistas, que somos unos, estamos echados a perder aquí en Hermosillo, los automovilistas se suben a las aceras, le impiden el paso al peatón, está bien. Ahora ya no, ahora transitan despacito, no creas que por consideración al peatón, sino para no rayar sus carros. Y cuando menos en eso se logró, pero lo que sí no tiene madre es cómo enredaron la circulación de esas avenidas. Por favor, si al ayuntamiento le toca hacer eso, las obras fueron por parte del gobierno del estado, pero que el ayuntamiento por favor meta la mano y ponga un poquito de orden, porque ya sea a Toño Ciazarán o ya sea al gobernador Alfonso Durazo, alguien de sus asesores cercanos le consideró que así estaba muy bien ese proyecto, pero está hecho de veras con las extremidades inferiores, diría un rancio maestro de español, ¿no? Entonces, mira, ese de por sí ir al centro es tortuoso para hacer un trámite. Vete al centro de gobierno, es una locura querer encontrar un estacionamiento. Pero ¿qué es lo que pasa? O sea, cualquiera te puede salir a decir, ¿hay suficientes estacionamientos? No, señor, no son suficientes. Son corralones, son lotes baldíos, obviamente de personajes que deben tener apellidos ilustres, ligados a la política en otro tiempo o en este tiempo, que son los dueños de lotes ahí en la colonia Centenario y pegaditos a, que ahí los habilitan como estacionamientos, con piso de tierra, con un trasnochado ahí cuidando, cobrando constantemente. Esos me imagino que han de ser los que impiden que el gobierno del estado o el ayuntamiento haga un proyecto de 2 estacionamientos o 3, para que nosotros los hermosillenses o quienes nos visitan, es la capital de Sonora, aquí vienen a hacer todos los trámites, la gente de la frontera, del sur, de la sierra, aquí vienen, y es una locura. Si vienen en carro, es un viacrucis, y si vienen a pie, tienen que tomar el peor de los sistemas de transporte urbano que hay en todo el noroeste. Es la capital de Sonora, y no tenemos transporte urbano como la gente, por más camioncitos que metan, por más rutas que inventen, no tenemos estacionamientos y tenemos unos cruces peatonales en vialidades importantes que es un suicidio. Vemos gente que se juega la vida para cruzar del Ley Saguaro a la acera de enfrente, o del estadio Héctor Espino, el antiguo Héctor Espino, convertido en un elefante blanco por Andrés Manuel López Obrador, una disque escuela de béisbol y la mentira que te eché. Entonces, cruzar de esa acera oriente a la poniente es correr, poner en riesgo la vida. Entonces, todo eso que te estoy platicando son súmale y súmale y súmale, y son puras incomodidades, obstáculos y cosas absurdas que suceden solamente aquí en Hermosillo, ¿eh? Y que me digan, así sucede en Guadalajara, así. Bueno, ¿por qué no copiamos una ciudad que valga la pena para estar orgullosos realmente de lo que es el trabajo que se hace desde el gobierno del estado o desde el ayuntamiento de Hermosillo? Pero hasta ahorita ninguna administración le ha puesto verdadera atención a resolver de fondo ese tipo de problemas. ¿Es cuánto, Uralia?
1: Ya tienes comentarios aquí, dice.
0: El señor Cortés,
1: por supuesto. Dice, calme al señor Fava, le va a dar algo. Ese laberinto de pasiones, échele 3 cucharadas de azúcar, soperas a su café. Saludos, dice.
0: Un saludo, señor Cortés. Yo lo escucho todos los días, ese noticiero, y usted No crea que da la impresión de que le pone azúcar.
1: No,
0: señor Cortés.
1: De hecho, de ahí sale la frase famosa que hizo famosa ya Sergio Valle, con ese echele el azúcar a su café. Era dedicada al señor Cortés.
0: Era dedicada al señor Cortés. Sí, de origen, y ahora el señor Cortés me la está dedicando a mí.
1: Sí, claro. Sí.
0: ¿A quién se la voy a dedicar yo?
1: Lo que le sobra te está repartiendo el señor Cortés.
0: No, pero en serio, señor Cortés, dése la vuelta como le digo, dése la vuelta, vaya al centro de gobierno, vaya usted a Catedral, al Congreso del Estado, métase ahí ese pedazo, a ver cuándo sale.
1: Sí, sí, tienes razón. La verdad es que le digo, lo que pasa es que nosotros, si no protestamos más, porque también me están comentando aquí que sí que ganan, dice, las autoridades con esconder, dice, o negar las cosas por el tema que hablábamos ahorita de la salud, que la presidenta dijo hoy que no había protestas en ninguna parte más que en Veracruz por el tema de desabasto de medicamentos.
0: O sea, en Hermosillo no ha habido.
1: No, dice que no. Entonces, ¿qué ganan? Pues tiempo, ganan consuelo propio, no mortificarse, decir, seguirse diciendo todo está bien, son los exagerados. Sabe que ganan seguir dividiendo a la opinión pública, diciendo todo el que me critica o todo el que está cuestionando eso, pues es...
0: El que no está conmigo está contra mí.
1: Está contra mí. Entonces, yo creo que no sé qué ganarán. Sentirse más cómodos con lo que están o no están haciendo. No lo sé, señor don Javier, no sé qué ganan. Yo creo que nada, porque nadie le está diciendo, por ejemplo, ni que ellos maten a los que están muriendo de dengue, por ejemplo, porque le digo, siempre tienden a reducir las cifras, les da pánico a las autoridades decir cuántas personas realmente son víctimas de alguna enfermedad, aunque no sea su culpa, pues. Entonces, ¿qué hacen suponer con eso? Pues que sí es su culpa, que a lo mejor sí pudieron preverlo. Yo siento que ganan eso, generar más desconfianza en la gente, nada más, con estar negando lo evidente. Pero deberían de venirse a una vuelta aquí a los hospitales o atenderse en unos hospitales públicos para ver realmente cuántos hospitales están en condiciones de que la gente los debería de tener tomados o debería estar protestando. Pero somos muy... blanditos,
0: anodinos,
1: somos tranquilinos, no protestamos por todas esas cosas que sí deberíamos de
0: la
1: protestar.
0: La presidenta está diciendo que no ha habido que no hay nada oscuro en el dedazo de las entidades. Pues, ¿qué te puedes esperar?
1: Que para empezar, yo no tengo la menor idea qué está haciendo la presidenta hablando del proceso interno de Morena. Ayer le dedicó buena parte de la mañanera a responder un tema de Morena. ¿Cómo es posible? Imagínese usted nada más que lo hubieran hecho los presidentes anteriores.
0: No,
1: se los hubiera acabado un señor que vive ahorita en Palenque. Imagínese a Peña Nieto hablando de un proceso interno del PRI. A Vicente Fox se lo acabaron. Todavía no hay redes sociales tantas, pero sí mucha opinión pública, mucho columnista, mucho comentario, cuando dijo quiten el freno al cambio. Y era una frase muy bien trabajada, digo yo, para decirle voten por el Congreso, o sea, si no me dan el Congreso, eran las elecciones intermedias, o sea, si no me dan el Congreso, no me dan mayoría del Congreso de mi color, pues no puedo hacer los cambios que necesito hacer. Prácticamente eso estaba diciendo Vicente Fox con ese tema, y se le fueron a la yugular, lo trajeron barriendo
0: porque
1: y trapeando.
0: Había una oposición.
1: Claro.
0: Ahora no hay oposición, sí. Porque la oposición, y permíteme un último comentario, la oposición está en su zona de confort como oposición.
1: Sí, pues.
0: Y además,
1: no hay,
0: o sea,
1: calificada, sí. No hay oposición.
0: Bueno, pero ellos se consideran oposición sin serlo. Entonces, esa es una zona de confort. ¿Por qué? Porque no se meten en problemas con el poder. Uno. Y dos, está muy fácil criticar al gobierno. Es lo más fácil del mundo criticar al gobierno. Y luego este gobierno que comete cada barrabasada, pues entonces la disque oposición, pues está encantada de la vida.
1: Sí, pues sí. Pues sí, ese es el tema. Faba.
0: Pues aquí nos vemos el próximo martes.
1: El próximo martes, y en el Inter, en tus redes sociales y en el portal
0: Región4Noticias.com.
1: Muy bien, gracias.
0: Hasta luego.
1: Vamos a pausa, volvemos.
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2: Son las 2:22. 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

0: Bien, de regreso cuando son las 2:23 PM. México destinaría 2.5 billones de pesos a pensiones en 2027. Y su peso en el Producto Interno Bruto podría casi duplicarse en una década con las pensiones del IMSS, del ISSSTE y las pensiones del bienestar. El gasto público destinado a pensiones seguiría ganando peso dentro del presupuesto federal para 2027. Se proponen alrededor de 2.481.000 millones de pesos, lo que equivale a 6.3% del Producto Interno Bruto. La cifra incluye pensiones a trabajadores del IMSS, del ISSSTE y otras entidades, además de los apoyos no contributivos que son las pensiones del bienestar. Los datos forman parte del análisis del Centro de Investigación Económica Presupuestaria sobre el paquete económico 2027. Se trata de una propuesta presupuestaria que necesita todavía aprobarse por la Cámara de Diputados, nada más que eso es mero trámite. Usted sabe que no se le cambia una coma al todo lo que manda el gobierno federal o el ejecutivo. De tal manera que esta deuda que ya se duplicó, la deuda histórica del país, ya lo hemos dicho, se ha duplicado en los 8 años que tiene el gobierno de la 4T. Los 6 de Andrés Manuel López Obrador y estos 2 que lleva la presidenta Claudia Sheinbaum, ya se duplicó la deuda histórica. Y ahorita andamos con lo que se está solicitando, se está estimando para 2027, andaríamos ya rondando los 21 billones de pesos de deuda. Más del doble de la deuda histórica que se heredó o que recibió Andrés Manuel López Obrador en diciembre de 2018, que era 10.4 billones, algo así. Casi 10. Bueno, si no, eran los 10 billones todavía, ¿verdad? Bueno, ahorita los cálculos dicen con el nuevo crédito, la nueva deuda que se está solicitando para 2027, ya estaríamos casi rondando los 21 billones. Y buena parte de eso, en el cálculo, dice, iría al pago de pensiones. Esta mañana la presidenta dijo que no se pagaban gasto corriente, así lo dijo, no se pagaba gasto corriente con deuda. Bueno, el tema es que se compensan unas cosas con las otras y ya, esa es la realidad. Diego Gálvez en la línea. Diego, buenas tardes.
1: Buenas tardes, Oralia, y agregando un poco a tu comentario, pues probablemente se incremente todavía más esta deuda con el tema de la universalidad del tema educativo y de pensiones, como comentas, que ahorita te voy a dar información al respecto de este programa que ya había anunciado el gobernador Alfonso Durazo y que se va a implementar en diferentes puntos del país, este programa de universalizar la educación con el tema de las becas. Pero vamos a iniciar con el tema de Waldos, y es que ya se acerca el primer aniversario de la tragedia, a poco más de un mes de que se cumpla el primer aniversario de este incendio que ocurrió en Hermosillo. El magistrado presidente del Supremo Tribunal de Justicia, Rafael Acuña Griego, dijo que los procedimientos penales relacionados con el caso continúan en desarrollo y podrían concluir entre diciembre de 2026 y enero de 2027. Recordemos que este hecho ocurrió el 1 de noviembre de 2025, por lo que el próximo 1 de noviembre pues se cumplirá este año, ¿no? Acuña Griego dijo que los procesos avanzan a distintos ritmos debido a que las personas imputadas iniciaron sus procedimientos en diferentes momentos. Le indicó que los tiempos están sujetos a las etapas procesales establecidos por la ley y que los juzgadores llevan el caso con especial cuidado para que las determinaciones se apeguen a estricto marco legal. Y bueno, por cuestiones de tiempo vamos a avanzar rápido en el tema de la conferencia del gobernador Alfonso Durazo, que acaba de concluir hace unos minutos ahí en Palacio de Gobierno, como es habitual, ahora los martes, desde hace un tiempo. Habló sobre diferentes temas, precisamente sobre esta nueva beca que se está anunciando. Tuvo presente ahí a Julio León, coordinador de becas del Bienestar, quien dijo que una beca es un voto de confianza para los estudiantes para que puedan prepararse, y el gobernador retomó el discurso que habitualmente utiliza con el tema de las becas, ¿no? Dijo que él quiere ser recordado, como lo ha mencionado en otras ocasiones, como el gobernador de la educación, de las becas, y en esta ocasión están anunciando una beca más, se llama Gertrudis Bocanegra. El sistema de becas atiende a 20 millones de estudiantes, y en Sonora, en preescolar, se atiende a 1,044 estudiantes en primaria. Ya es para 174,806 estudiantes y para secundaria 108,100. en educación básica se están atendiendo 284,000. Y ahora en esta ocasión, además de las becas que ya se saben y se conocen, Oralia La Benito Juárez, Jóvenes Escribiendo el Futuro, ahora se agrega esta beca que se llama Gertrudis Bocanegra, que es con el tema de educación superior. Tendrá un periodo de solicitud del 21 de septiembre al 9 de octubre y pues fue parte de los anuncios que hizo con el tema de las becas y este programa de pues 2,000 millones de pesos histórico que ha anunciado y ha informado el gobernador en todas sus conferencias de prensa. Habló de diversos temas, retomó lo de las becas, pero también se hizo anuncios importantes, o más bien confirmar la información que ya dio a conocer la presidenta Claudia Sheinbaum sobre el uso responsable de celulares. Recordemos que esta medida pues ya se anunció hace tiempo, ahora ya se confirma y a partir del 3 de noviembre se va a implementar en las escuelas. Y ahí estuvo presente también Beatriz Cota, quien dijo lo siguiente, vamos a escuchar.
2: Se votó, como ya lo dice el gobernador, el pasado viernes 18, el acuerdo para la regulación de uso responsable y seguro de los dispositivos. Esto va desde una perspectiva de derechos humanos y acorde, obviamente, con la nueva escuela mexicana. Ya lo comentaba el gobernador, cómo el contexto internacional ya lo está aplicando. En educación básica la aplicación va a ser restricción, en educación media superior va a ser una restricción moderada, cada escuela o cada...
1: Bien. Ahí está lo que comentó Beatriz Cota. Recordemos que esta medida aplicará para preescolar, primaria y secundaria. No va a ser implementada en los docentes hasta el momento, ¿no? No se ha implementado o no se ha tomado la medida de que sea restringido el uso de celulares para los maestros. Lo cierto es que ya será a partir del 3 de noviembre. El gobernador habló, pues como es habitual en su conferencia semanal, de diferentes temas, entre ellos el potencial que siempre destaca de Guaymas. Dijo que espera que este puerto de Guaymas, al que se ha invertido pues mucho dinero, es uno de los programas también más ambiciosos que destaca el gobernador y que incluso mencionaba ahorita, será una de las principales actividades o viene a reemplazar muchas de las actividades, bueno, no a reemplazar, sino a convertirse en la primera potencial económico, digamos, de Sonora, por encima incluso de la agricultura y la ganadería. Es el proyecto que él tiene con todo este inversión que se ha dado en el puerto de Guaymas. Dice que espera que para finales de octubre y noviembre ya comience al menos pues a despachar mercancía o a recibir mercancía, y esto es parte de lo que comentó acerca del puerto de Guaymas.
3: Podamos empezar ya a recibir y a despachar carga por el puerto de Guaymas. Como toda iniciativa, toda empresa, es un proceso de consolidación como opción logística. El puerto tiene que ser promovido, tiene que ser difundido, tiene que ser conocido para que sea utilizado. El gran paso, el gran detonador del puerto va a ser la carretera, la conclusión de la carretera Guaymas-Chihuahua.
0: Bien.
1: Dijo que este punto de Sonora viene a sustituir el puerto de Ensenada y, como te comento, pues, Oralia, el gobernador dijo que le ha apostado bastante a este punto, que dijo, pues, va a poner otro punto que va a poner en el mapa a Sonora y la actividad comercial, pues, a nivel mundial a través del puerto de Guaymas. Por otro lado, Oralia, te comento que el gobernador ahí estuvo presente también el fiscal Gustavo Salas y habló sobre un caso que se ha estado comentando mucho en redes sociales y algunos videos que han estado circulando sobre la presencia de algunos retenes en algunas carreteras del estado donde pues se hace extorsión. Este no es un caso nuevo, se ha hablado desde hace mucho tiempo sobre la presencia de algunos elementos o presuntos elementos con ropa alusiva a la seguridad y que extorsionan a personas que van pasando por la carretera. Recientemente han circulado nuevos videos. Antes de que empezara a hablar el fiscal Gustavo Salas, el gobernador dijo que muchos de esos videos que están circulando son falsos y otros tantos videos, dijo, ya son viejos, no es que sean actuales. Sin embargo, sí se está llevando a cabo una investigación. El fiscal Gustavo Salas intervino ahí en la conferencia de prensa hace unos minutos, habló sobre la investigación que ya está apoyándose también con la Fiscalía General de la República, quienes están tomando acción en este caso, y habló un poco también sobre cómo las personas pueden identificarlo y además hacer denuncia correspondiente en caso de que pues no sean los elementos certificados o los elementos que estén aprobados, ¿no?, por las autoridades, cómo identificarlos. Vamos a escuchar parte de lo que declaró acerca de ese tema.
4: Y se acordaron que estos puntos de revisión tendrían que tener características particulares, por supuesto tienen que estar plenamente identificados, tienen que aplicar un procedimiento sistemático de operación a quien se haga las revisiones y deben de tener lonas con los QRs que permitan establecer a qué se debe esa revisión y en caso de que haya un abuso tengan comunicación directa con las áreas de supervisión y control de las autoridades que la están revisando. Fuera de estas circunstancias, sumado al compromiso que se hizo frente al gobernador del estado, en el sentido de que tiene que estar además otra autoridad, no de manera unilateral, sino otra autoridad presente federal o estatal, esos puntos de revisión son ilegales.
0: Bien.
1: Recordemos que estos retenes pues se han estado denunciando recientemente sobre pues estos videos, repito, que han estado circulando. Uno de los casos más recientes tiene que ver con unos adultos mayores que viajaban desde Estados Unidos hacia Sinaloa y que denunciaron haber sido despojados de alrededor de $1,400 en una revisión, supuesta revisión, ahí en el punto de Santa Ana. Como escuchamos, el fiscal dijo que ya están siendo apoyados con la Fiscalía General de la República, quien también está trayendo la investigación, y pues invitó a las personas, exhortó a la ciudadanía, a la población, a que de no reconocer o no identificar estos retenes, hay que marcar al 911. Y bueno, finalmente, ahora te comento que el gobernador Alfonso Durazo confirmó que viene la presidenta Claudia Sheinbaum de visita a Sonora el próximo fin de semana, pero por ahí le preguntaban sobre esta gira que trae la presidenta Claudia Sheinbaum y pues este mensaje que está replicando en diferentes puntos de México. Recordemos que trae una gira, una agenda pues bastante ocupada la mandataria federal, con el mensaje que lleva también acerca de su informe de trabajo. El gobernador dijo que ve bien, con buenos ojos, que de alguna manera utilizó esta palabra, regionalizar su informe de trabajo, es decir, pues traer su mensaje también aquí a Sonora de lo que ha estado haciendo, y dijo que esto pues no afecta también la veda electoral, ¿no? Vamos a escuchar lo que comentó.
0: Adelante.
5: Presidenta, este informe no tiene absolutamente nada que ver con la veda electoral, es como cualquier otra actividad del propio gobernador que tiene por objetivo informar lo más ampliamente posible a la ciudadanía. Y yo entiendo perfectamente la necesidad de nuestra presidenta de regionalizar sus informes, porque me sucede toda proporción guardada a mí como gobernador.
0: Bien.
1: Ahí está, Aurelia, parte de lo que dio a conocer en esta conferencia de prensa. También te puedo agregar y comentar que sobre este tema del hospital de Ures, ya en la conferencia pasada también había hablado el gobernador de que no estaba de acuerdo con algunas críticas que estaban surgiendo por ahí, donde pues de alguna manera hasta memes circulaban sobre una primera piedra colocada para el hospital de Ures, que viene a ser parte de la remediación de este programa de remediación del río Sonora. Dijo que están llevando a cabo remoción de tierra, el tema del terreno, pues que esté en óptimas condiciones para empezar la construcción. De hecho, ahí se hizo ayuda de Máximo Boscoso de la SCT para explicar qué es lo que está pasando ahí en el hospital de Ures, y dijo que están desmontando terracería y limpiando el terreno. Por ahí le preguntaban pues qué onda con las obras que ha estado anunciando y que a un año después que ya casi concluye o ya va a concluir su administración, si van a quedar concluidas algunas obras. Entre ellas mencionó esta, precisamente la del hospital de Ures, y él dijo, ahí apoyado de este equipo de trabajo, que le confirmaran la fecha donde va a estar terminado exactamente el hospital de Ures, y por ahí anunció que junio de 2027, dijo que sí le va a tocar también inaugurarlo. Vamos a ver si se cumple para junio de 2027, terminado el hospital de Ures y equipado, dijo.
6: Este que del que nada más había 12 bloques y que se reportaba así en redes la semana pasada y que ha estado tan atropellado su arranque, ¿sí se va a terminar antes de que se vaya? Pues ojalá.
1: Así le pasaron ahí su equipo de trabajo la fecha y confirmó
6: que sí.
1: En transmisión en vivo que sí, va a ser junio de 2027.
6: Bien.
1: O sea, antes de que entregue su administración, el 13 de septiembre.
6: Muy bien. Gracias, Diego.
1: Gracias, buenas tardes.
6: Buena tarde. Vámonos, Jeffrey.

0: de mí.
1: Muchas gracias a quienes hacen posible este espacio informativo, mis compañeros Sebastián Moreno, Diego Gálvez, a la coordinadora de este espacio, Claudia Vázquez, gracias al colaborador de los martes, Armando Favarruelas, gracias a Demian Meza, alias el Jeffrey, que nos apoya en los controles de nuestras noticias Hermosillo todos los días, pero sobre todo gracias a usted por el favor de su atención. Quédese esta tarde con mi compañera Cheryl García con los cortes informativos a la hora y con toda la programación de La Poderosa. Mañana los espera Sergio Valle en punto a las 7:00 a.m. en la estación hermana, FM 101.1, una estación hermana de aquí de Radiorama Sonora, y a la 1:00 usted y yo volvemos a coincidir por acá en una emisión más de nuestras noticias Hermosillo. Soy Oralia Costa, me dio mucho gusto que me acompañara hoy, lo espero mañana de nueva cuenta. Por hoy, que tenga muy buena tarde y mejor provecho.

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4: Son las 2:43.
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2: 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Activan los planes DN3E y Marina. 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
2: ¿Cómo están? Bienvenidos al resumen de noticias de Radio Resultados. Hoy es martes 22 de septiembre y estamos listos con la información. A los Reyes y Alejandro Osorio, quédese con nosotros. Iniciamos.
1: Conferencia de prensa, Claudia Sheinbaum Pardo.
3: La presidenta Claudia Sheinbaum aseguró en su conferencia matutina que México es el tercer país de la OCDE con menor deuda pública en relación con su Producto Interno Bruto. Explicó que el endeudamiento contratado por el gobierno se destina a proyectos de infraestructura y adelantó que la Secretaría de Hacienda será convocada para detallar la evolución de este indicador.
4: La deuda pública se mide principalmente con relación al Producto Interno Bruto. No hay gasto corriente en el gobierno o inversión que represente recursos de manera directa que se esté pagando con deuda. La deuda se tiene que usar, porque así está la ley, para proyectos de infraestructura, y en eso se está utilizando. Y si quieren, traemos a la Secretaría de Hacienda para que pueda explicar todo el recorrido de la deuda, por qué se presenta la deuda. Hubo unos cambios en el INEGI, en el cálculo del PIB, que también influyeron en la relación deuda-PIB, pero es una relación racional. De los países para la cooperación y el desarrollo económico, somos el tercer país con menos deuda con relación a su Producto Interno Bruto.
3: La mandataria mexicana llamó a la población de Jalisco, Colima y Michoacán a mantenerse atenta al avance del huracán Polo. De acuerdo con la información disponible, el fenómeno no tocaría tierra directamente, pero sí bordeará la costa del Pacífico.
4: El huracán Polo, ¿no? Se llama. Hasta ahora la información que tenemos es que no va a llegar de manera directa a la costa. Va a estar bordeando el Pacífico, particularmente los estados de Jalisco, Colima, Michoacán. Y por favor, a toda la población de la costa del Pacífico, que esté muy atento. Lo que pasa es que hasta el momento no se ve que vaya a entrar directamente a tierra. Entonces va a ir bordeando, es la información que tenemos, la costa. Y si hay alguna otra información, de inmediato se hará saber. Y a todos los que viven en estos estados, pues que estén muy atentos a la información de Protección Civil.
3: Sheinbaum informó que la Secretaría de Anticorrupción y Buen Gobierno ha evitado costos por alrededor de 83 mil millones de pesos mediante revisión de licitaciones, seguimiento de obras y prevención de posibles actos de corrupción.
4: Primero, la prevención de una mala actuación o de corrupción. Si se evita, es decir, si ellos revisan, la Secretaría Anticorrupción y Buen Gobierno, alguna licitación que no viene bien desde el principio, que tiene problemas, pues de inmediato la paran y entonces se revisa quién hizo alguna afectación, se toman medidas cautelares, es decir, se mueve al servidor público que estaba en esa área por considerar que es posible que estuviera involucrado en algún acto de corrupción. Allí en 2 años, como bien dice Raquel, son cerca de 83 mil millones de pesos que hemos logrado evitar, ya sea por altos costos de algún producto, de algún servicio o de alguna obra pública.
3: Raquel Buenrostro informó que desde octubre de 2024 han sido sancionados más de 4.000 servidores públicos. Las principales irregularidades están relacionadas con pagos indebidos, uso de información bajo su responsabilidad y adquisiciones injustificadas. Del total, 3.528 casos fueron por faltas no graves y 665 por faltas graves.
5: Tenemos sanciones tanto a servidores públicos como a terceros. Los terceros pueden ser particulares o pueden ser empresas. De los servidores públicos, tenemos 4.193 servidores públicos sancionados en esta administración. Las principales causas de sanción de los servidores públicos son otorgar y o autorizar pago indebidos, sustraer información que está resguardada bajo su responsabilidad, que podría incluir datos personales, autorizar pagos por bienes o servicios que nunca fueron entregados, aprobar compras innecesarias o hacer compras innecesarias injustificadas, ocultamiento de bienes e incrementos patrimoniales, falsificación de documentos y hostigamiento y acoso sexual. De estos 4,193, 3,528 han sido faltas no graves y 665 faltas graves.
3: La jefa del Ejecutivo anunció una revisión a las pensiones que reciben exfuncionarios, incluidos exgobernadores, para conocer quiénes son los beneficiarios, bajo qué reglas fueron otorgadas y qué montos reciben, antes de definir si estos esquemas deben mantenerse.
4: Todos los que fueron gobernadores o trabajaron en Banco de México tienen pensiones muy importantes. Vamos a ver si podemos por lo menos exponer cuáles son esas pensiones. El Banco de México, como saben, tiene autonomía. Hubo una serie de amparos al final que les dieron la razón para no entrar al límite de salarios de la presidenta o el presidente de la República. Y en todo caso, pues habría que ver si seguimos con esas pensiones o no, porque los expresidentes ya no tienen pensión. Entonces, vamos a ver si podemos tener la información de los exgobernadores. No sé si solo son gobernadores o son también subgobernadores. Las pensiones que tienen y cuáles son y de qué monto es también.
1: Nacional.
2: Las Secretarías de la Defensa Nacional y Marina activaron de manera preventiva los planes DN-3E y Marina. Esto ante el huracán Polo, que alcanzó la categoría 5 frente a las costas del Pacífico mexicano. Ejército, Guardia Nacional y autoridades de protección civil realizan recorridos en zonas vulnerables de Guerrero, Jalisco y Colima, además de vigilar ríos, barrancas y puntos con riesgo de inundación. También se preparan albergues y refugios temporales. La Marina mantiene vigilancia en 9 estados del litoral del Pacífico y las autoridades llaman a la población, especialmente al sector pesquero, a extremar precauciones y mantenerse pendiente de los avisos oficiales. La COFEPRIS emitió 5 alertas sanitarias por la falsificación, alteración y comercialización ilegal de medicamentos y productos médicos. La autoridad detectó irregularidades en Ajín, utilizado para síntomas de gripe y resfriado, en Meropenem, antibiótico empleado contra infecciones graves. También alertó sobre la venta en internet y redes sociales de Denoclast y Sculptra, productos que no cuentan con registro sanitario en México. Además, fue retirado voluntariamente un lote de Sortec, tratamiento oncológico por problemas relacionados con su conservación. COFEPRIS pidió evitar la compra de medicamentos en canales informales, verificar su registro sanitario y denunciar cualquier anomalía. La Comisión de Quejas y Denuncias del INE ordenó al dirigente nacional del PRI, Alejandro Moreno, y al partido retirar diversas publicaciones en redes sociales que vinculan a Morena con el crimen organizado. El organismo determinó de manera preliminar que algunos mensajes podrían constituir imputaciones de hechos o delitos falsos al no contar con pruebas que acrediten su veracidad. Las publicaciones señaladas deberán eliminarse o modificarse en un plazo máximo de 6 horas a partir de las 9 de la mañana del día hábil siguiente a la notificación. Además, el INE dictó medidas preventivas para evitar la repetición de expresiones similares sin sustento.
1: Ciudad de México.
3: La Secretaría de Vivienda de la Ciudad de México confirmó que en 2027 comenzará la construcción de un memorial en Álvaro Obregón 286, inmueble donde murieron 49 personas durante el sismo del 19 de septiembre de 2017. El proyecto se encuentra en etapa de diseño y contará con propuestas de familiares de las víctimas y damnificados, con el objetivo de crear un espacio de memoria y reconocimiento. El anuncio ocurre mientras sobrevivientes solicitan a la Fiscalía Capitalina reabrir la investigación sobre las causas del colapso. Sus representantes cuestionan las condiciones estructurales del edificio, mientras que la inmobiliaria sostiene que el derrumbe fue consecuencia del sismo.
1: Estados.
2: El huracán Polo alcanzó la categoría 5 y mantiene bajo alerta a estados del Pacífico mexicano ante el riesgo de lluvias intensas, fuertes vientos, inundaciones y deslaves. Como medida preventiva, este martes fueron suspendidas las clases en las regiones Costa Grande, Costa Chica y Acapulco en Guerrero. En Michoacán, la suspensión se mantendrá este martes y miércoles en 7 municipios de la región Sierra Costa, entre ellos Lázaro Cárdenas, Aquila y Cuauhuayana. Autoridades mantienen vigilancia sobre la trayectoria de Polo y piden a la población atender únicamente información oficial. autoridades federales detuvieron en Mazatlán, Sinaloa, a 4 personas, entre ellas Jesús Antonio N., alias El Peli, identificado como presunto operador de los Chapitos. El secretario de Seguridad, Omar García Harfuch, informó que el detenido estaría vinculado con actividades de logística, abastecimiento y administración de recursos provenientes de la venta de drogas, además de presuntas privaciones de la libertad. El Gabinete de Seguridad también lo señala como generador de violencia en Sinaloa. García Harfuch aseguró que los operativos van a continuar de manera permanente para debilitar las estructuras criminales responsables de la violencia en la entidad. Guanajuato se ubicó entre los 10 primeros lugares del país en distintos indicadores de innovación, economía y mercado laboral, de acuerdo con el Índice de Competitividad Estatal 2026 de IMCO. La entidad alcanzó el 6º lugar nacional en diversificación económica y el 8º en exportación de mercancías. En materia laboral, ocupó la 6ª posición en crecimiento de empresas con más de 50 trabajadores y el 9º sitio en desigualdad salarial. Además, el estado reporta más de 6.556 millones de dólares en atracción de inversiones y la colocación laboral de 78 mil personas.
1: Economía.
3: El principal impulsor del crecimiento económico de México durante el primer semestre del año fue el consumo de los hogares, que aportó 1.5 puntos porcentuales y explicó prácticamente todo el aumento de 1.1% anual del Producto Interno Bruto. Los indicadores de la oferta y demanda global muestran que el consumo del gobierno sumó 0.3 puntos porcentuales al avance económico, mientras que la inversión fija bruta apenas contribuyó con 0.1 puntos. Por su parte, las exportaciones de bienes y servicios añadieron 3.4 puntos porcentuales, en contraste con las importaciones, que restaron 6.7 puntos al desempeño del PIB, según datos del INEGI.
1: Clima.
2: Hasta el cierre de esta edición, el huracán Polo se intensificó a categoría 5, la máxima en la escala Saffir-Simpson frente a las costas del Pacífico mexicano. El ciclón se localiza a 355 kilómetros al sur de Zihuatanejo, Guerrero, y mantiene su desplazamiento frente al litoral nacional. Sus efectos van a provocar lluvias intensas en Colima, Michoacán, Guerrero y Oaxaca, además de precipitaciones muy fuertes en Jalisco. También se esperan fuertes rachas de viento y oleaje de hasta 4 metros. Las autoridades mantienen vigilancia por condiciones de tormenta tropical desde Tecpan de Galeana, Guerrero, hasta Manzanillo, Colima, y llaman a la población a mantenerse atenta a los avisos oficiales.
1: Internacional.
3: Nueva York recibe a líderes mundiales para el debate de alto nivel de la Asamblea General de las Naciones Unidas, en medio de tensiones por los conflictos internacionales y el futuro del organismo. El presidente de Brasil, Luis Ignacio Lula da Silva, abre este martes las intervenciones de mandatarios, seguido por el presidente de Estados Unidos, Donald Trump, quien centrará parte de su mensaje en la guerra con Irán. En paralelo, continúan los encuentros diplomáticos. Trump y Lula se reunieron por separado con el alcalde de Nueva York, Soran Mamdani, mientras la presidenta encargada de Venezuela, Delcy Rodríguez, llegó a la ciudad con una agenda que contempla un encuentro con Trump. La asamblea se desarrolla además en momentos de debate sobre el papel y la capacidad de respuesta de Naciones Unidas ante las crisis globales. La Casa Blanca lanzó Trump TV, una plataforma de transmisión continua que difundirá discursos, actividades y contenidos del presidente Donald Trump las 24 horas del día. El estreno ocurre en medio de una creciente disputa entre el mandatario y varios medios estadounidenses. Trump prohibió el acceso a la Casa Blanca a CNN, MS Now y Político, a las que acusa de difundir información falsa. Los tres medios llevaron el caso ante tribunales, mientras cadenas como CBS, ABC, NBC y Fox suspendieron su participación en la cobertura televisiva conjunta de actos presidenciales. Trump TV busca ofrecer al público contenidos y actualizaciones directamente desde la administración estadounidense.
1: Deportes.
2: El Senado impulsará una reforma para buscar el regreso del ascenso y descenso en el fútbol profesional mexicano, colocando al mérito deportivo como uno de los principios de la competencia. Durante un conversatorio, legisladores de las 6 fuerzas políticas representadas en la Cámara Alta analizaron el actual modelo junto con directivos y especialistas. Senadores señalaron que la suspensión del sistema limita las oportunidades de crecimiento de clubes y regiones del país. Representantes de equipos de la Liga de Expansión también defendieron la reapertura de la competencia entre categorías. La propuesta deberá ser presentada y discutida en el Senado antes de cualquier eventual modificación legal.
3: Y con esto llegamos al final del resumen de noticias de Radio Resultados. Llevamos para ustedes la información a los Reyes y Alejandro Osorio. 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En todas nos encuentran como @RadioResultados.
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7: Son las 3 con 4 minutos.
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bienvenidos sean a la parranda. Bienvenidos sean a la parranda con la Jazz, saludándolos con el gusto de siempre. Yasmín Pérez, la Jazz, en una emisión más de la parranda. Oiga, ya andamos por acá en cabina. Ya estamos más que listos en este martesito 22 de septiembre. Martes, ni te cases ni te embarques, dijeron por ahí, ¿verdad? Martesito, que espero que le estén disfrutando muchísimo, que le estén pasando muy requete a gusto y que, por supuesto, me permitan hacerles compañía una hora y media para que ustedes y yo disfrutemos juntos del programa, que disfrutemos juntos de la buena música, de la información, por supuesto, de mucha parranda que vamos a tener para todos ustedes, donde quiera que nos tengan en sintonía en este martesito, oiga, martes. Que bueno, si usted está celebrando algo en especial, dígame qué está celebrando, a quién le vamos a mandar esa felicitación, si es cumpleaños, que por cierto, felicitaciones a nuestra compañera, ¿verdad? Que está cumpliendo años, la Chacalosa, así que pues ahí le mandamos el saludito también, y por supuesto, ¿verdad? Si usted está celebrando aniversario de casados, de novios, de divorcio, ¿por qué no? También digo, se celebran, hay veces que hasta fiesta hacen por divorciarse. Entonces, para todo eso, ya saben que acá voy a estar atendiendo sus mensajes en el 6624-616270. Ahí voy a estar recibiendo mensajitos escritos, mensajitos en audio. Hoy muchos audio, chamacos, porque hoy es Tumba la Rola, martes de Tumba la Rola. Así que prepárense para el repertorio. Ya en un ratito más yo les voy a decir el momento en que iniciamos con el Tumba la Rola. También el número para llamadas, 6623-027401. Y por supuesto, las redes sociales, las de su servidora, Jazz Pérez con J y con Z. Y las de acá de la estación, La Poderosa HMO, ahí también nos encuentran. Así que mire, por donde quiera ustedes se pueden comunicar conmigo. Peticiones, saludos, felicitaciones, lo que gusten y manden. Acá los voy a estar atendiendo. Así que...

lo anterior, vámonos a arrancar algo movido, algo sabrosón, algo alegre. Y desde Estación Corral, oiga, ¡La Brisa! Y eso que se titula El Bota la Bata. Así arrancamos la parranda con la Jazz.

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8: Son las 3:17.
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3:20, 3:20 en La Parranda. Y ahí escuchamos algo del grupo que vale lo que pesa, el grupo pesado, oiga, de esas canciones nuevecitas que tiene por acá el grupo pesado, incluyéndolas en el programa con todo el gusto. En este martesito que nos están haciendo llegar por acá mensajitos en el 6624-616270, me da muchísimo gusto estar recibiendo esos mensajes. Dice por acá, de una vez vamos a dar las lecturas para complacer con las canciones. Muy buenas tardes, dice mi locutora Yasmín Pérez, manda el Danielito, mira, y haciendo acto de presencia por acá, que quiere la canción, dice, llegó rengueando un viejito a las puertas de un palenque, el rengo del gallo giro, quieren escuchar, ahorita la mandamos con muchísimo gusto, que nos estén escuchando en la San Luis, nos ponen por acá el Danielito con unos tamales, mira nomás, qué ricura, qué bárbaro. Tamalitos de acelga, ¿serán? Parecen, ¿verdad? Parecen de acelga. Así que provechito a seguir disfrutando y provecho para los que están en la hora de la comida, que están ahí con sus sagrados alimentos y demás. Provechito para ustedes. Querida Yas, dice, te puedo pedir la canción de Contrabando de Jenny Rivera. Y mándale saludos al Danielito. ¡Mira, el Danielito anda con todo! ¡Mandándole saludos y toda la cosa! Ahorita la incluimos en el programa. Cada canción que ustedes me vayan diciendo las vamos a ir incluyendo. Recuerda que en un ratito más vamos a arrancar con el Tumba la Rola. Esta sección de los martes y de los jueves que es de ustedes. Y ustedes la hacen, ustedes dicen si las tumban, si las dejan, si la... ¿Por cuál, verdad? Si las regresan, ustedes van decidiendo. Ya más al ratito vamos a arrancar. Por lo pronto, vámonos a complacer con esto que viene a cargo de los jefes de jefes, los Tigres del Norte. Oiga, ahí es el rengo del gallo giro a través de La Poderosa. La Yas contigo.

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parrando, hija. Ay, qué bárbaro. Vámonos con eso que viene a cargo de Herencia de Grandes. Y ya borracho. Y ya borracho. Contéstame la llamada, chiquitito. Son las 3:28 minutos. La IA se acompaña en la parranda.

0: escuchamos para ustedes esa canción de Herencia de Grandes. Y bueno, ya saben que me pueden estar solicitando las canciones que ustedes pues deseen escuchar. Si quieren a lo mejor algo de lo más actual, si quieren a lo mejor algo de lo más viejito. Y por supuesto, ir preparando el repertorio porque ya en un ratito arrancamos con el Tumba la Rola. Ese Tumba la Rola para ustedes, que bueno, ya sabemos que ustedes me van a ir diciendo, ¿sabes qué? Ya déjala, túmbala, y ustedes van haciendo la programación. En un ratito la arrancamos. Por lo pronto nos vamos rapidísimo a corte comercial y regresamos. Estamos en La Parranda con la Jazz.
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6: Son las 3:33.
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1: Y que siga la parranda, porque no hay hora, ¿eh? No hay hora para arrancar la parranda. Y acá la arrancamos desde las 3 de la tarde y hasta las 4 y media. Mucha parranda para todos ustedes, donde quiera que nos escuchen. Y por supuesto, gracias, ¿eh? Por los mensajitos, se están reportando con nosotros. Y eso me gusta. Me gusta que ustedes me manden los mensajes con peticiones, que me manden audios, que me manden fotos, que me compartan en dónde me escuchan para mandarles ese saludo, si están en su trabajo, si están en su casita, andan en el tráfico de la ciudad, que luego, ¡ah, qué bárbaro! En el trafical, pero bueno, ahí andamos con todo el gusto atendiéndolos y amenizándoles esta tarde, permitiéndonos que, bueno, ustedes, pues nos, ahora sí que nos dejen acompañarlos. Dice por acá, Jazz, buenas tardes, excelente martes. Joan Sebastián, Mayra, nos están solicitando, ahorita la vamos a incluir. Ahorita la incluimos y excelente martes también para todos ustedes. Pon la de Sin Pagar Renta, dice edición especial. Claro, ahorita la mandamos. Ahorita mandamos esa cancioncita de edición especial. Bastantes peticiones, ¿eh? Y muy variadas. Son las canciones que nos están solicitando. Ahorita vamos a ver ustedes en el Tumba la Rola qué tal el repertorio que traen. Si también van a ser variaditos o se van a inclinar por las norteñitas, por las cumbias, por las románticas. Y es que ahorita yo les voy a platicar de qué se trata, en qué momento vamos a arrancar. 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Nosotros vamos a seguir con más de la buena música y complaciendo. Esto que viene a cargo de Joan Sebastián, el rey del jaripeo, el poeta del pueblo. Se titula Mayra. Todas las Mayras, el saludo.

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6: Son las 3:48.
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0: 51 minutos, 3:51. Y bueno, oiga, lo prometido es deuda. Ya, como ustedes saben, los martes y los jueves en La Parranda es de Tumba la Rola. Y hoy no es la excepción. Ya andamos más que listos para arrancar con esta sección para ustedes, donde yo voy a iniciar con una canción que he seleccionado para ustedes y que ustedes a través de audios en el 6624-616270 me dicen con cuál rola la van a tumbar. Aquí se vale de todo, chamacos. Canciones muy nuevas, muy de estreno, canciones muy viejitas, románticas, norteñitas, de mariachi, de banda, de solista, que si es el mismo artista, que si quieren regresar la canción porque se la tumbaron, que si es una versión diferente, ya ustedes me dirán por cuál rola la van a ir tumbando. Así se vale de todo, excepto los corridos que ustedes ya saben, ¿verdad? Pero todos los demás sí, corridos de caballos adelante, y es bien sencillo a través de los audios en el 6624-616270. ¿Estamos listos? Aquí arrancamos el Tumba la Rola.
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0: Y ese Tumba la Rola lo vamos a arrancar con una colaboración nada más y nada menos que de Cristian Nodal y Maná, oiga. Y te lloré todo el sol un río. O te lloré un río. Y ustedes dicen si dejamos esa colaboración, dejamos esta versión, o la tumban y por cuál. ¿Quién será el que va a llegar a tumbar a Maná y a Cristian Nodal? Es a través de audios en el 6624-616270. Arrancamos el Tumba la Rola.

Por lo pronto va a ser a través de llamadas. 6623027401. 6623027401. Porque estoy teniendo un problemilla con el internet, pero ya lo estoy solucionando. Así que mientras lo pueden ir tumbando a través de llamadas. 6624 6623027401.

0: la tomo con la puña de tierra, con Antonio Aguilar.
1: ¡Vámonos! ¡La tumbaron! Chamacos, ya solucioné lo del internet, ¿eh? Así que ustedes dicen 6624-61-6270. Llega el señorón Antonio Aguilar y nomás un puño de tierra, oiga. ¿Será que la dejamos? ¿Será que la tumbamos? Ustedes dicen, ¿por cuál? 6624-616270. ¡Adiós!

0: unas higueras, Fabián Gómez.
1: Llega el señorón Fabián Gómez. Y las higueras que están en tu casa. Dejamos al señor Fabián Gómez. Lo tumbamos. ¿Quién será el que llegue y tumbe al señorón Fabián Gómez? ¿Y con cuál la van a tumbar? 6624-616270. Adiós.

0: yo la tumbo con la Ramona de los Haces de Durango.
1: Y llegan los Gigantes de la Cumbia, los Haces de Durango. Y ellos son los que vienen y tumban al señor Fabián Gómez. Aquí seguimos con el Tumba la Rola, la de Jano la Tumba, 6624-616270. ¡Adiós!

0: con mi golondrina, Ramón Ayala.
1: ¡Vámonos! Llega el rey del acordeón, don Ramón Ayala, oiga. Y tú malos haces de Durango. Pero antes nos vamos a ir rapidísimo, corte comercial, y regresamos con más Tumba la Rola.
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1: El gobernador Alfonso Durazo adelantó que Empalme, Guaymas y San Carlos serán una zona conurbada que tenga una administración única y una policía única. La propuesta será enviada al Congreso del Estado de Sonora para su discusión, modificación y aprobación y que tengan una policía y administración única. Jesús Antonio N., alias El Peli, fue detenido junto con otras tres personas durante un operativo en Mazatlán. Autoridades federales lo señalan como presunto operador y generador de violencia vinculado con la facción de Los Chapitos. Esta mañana, el secretario de Seguridad y Protección Ciudadana dio a conocer la detención. La Secretaría Anticorrupción y Buen Gobierno informó que 4.193 servidores públicos han recibido sanciones durante la actual administración por diversas irregularidades. Entre las conductas detectadas se encuentran pagos indebidos, compras injustificadas, falsificación de documentos y casos de acoso sexual, de acuerdo con la dependencia. Consulta esta y otra información en www.nuestrasnoticiasonora.com. Soy Cheryl García y continuamos en una hora con más información en nuestras noticias Radiorama Sonora.
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0: Son las 4 con 2 minutos.
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6: Y de esta manera arrancamos el siguiente Tumba la Rola. Oiga, ustedes dicen, es la misma dinámica, ¿eh? Es a través de audios, ustedes van a elegir qué artista, qué canción, con cuál la van a tumbar. 6624-616270. ¡Adiós!

0: los Halcones del Norte. ¿Me aceptaste?
1: Me aceptaste con los Halcones del Norte, oiga. Así que de esa manera seguimos con más Tumba la Rola, oiga. Ustedes nos van diciendo si la van dejando, la van tumbando. ¿Quieren el repertorio viejito? ¿Quieren el repertorio nuevecito, variadito, de cumbia, norteñito? Ya ustedes me van a decir, ¿eh? Ustedes van a ir eligiendo. Y también, si la quieren tumbar a través de la línea telefónica, lo pueden hacer en el 6623-02-7401. Si es a través de WhatsApp, recuerda que es a través de audios en el 6624-616270. ¿Qué anda pasando por acá, eh? Se anda haciendo vivo el internet. Se anda haciendo vivo el internet. Vámonos, aquí la ponemos entonces. ¿Aceptaste los Halcones del Norte? Nomás no quería, pero si no se manda solo.

0: hermanos Vega.
1: Llegan los hermanos Vega, oiga. Y cantándole al cielo. Pero qué bonito repertorio traen, ¿eh? La dejan en la tumba. Adiós.

0: mazo con la que cura norteña.
1: ¡Ándale! Porque aquí, mira, con diferentes versiones, oiga. Y llega nada más y nada menos que la que cura norteña. Y es la naranja y el mazo, ¿eh? Se queda o se va, la de canela tumban.

Michi de Sonora, oiga. Le vamos variando de las cumbiecitas. Nos vamos nada más y nada menos que a los rancheritos, oiga. ¿Se quedó, se va? 6624-616270. Adiós.

0: Y se quedó el señor Fabián Gómez y el culichi de Sonora, diga, y así es esto. Así es el tumba la rola. Ustedes van eligiendo, ustedes dicen, si les gusta, se vale que la dejen. Si dicen, ¿sabes qué? Yasquita, la tumba, la ponme esa otra canción o regresa, la pones a este artista. Ustedes van eligiendo porque de eso se trata el tumba la rola en la parranda. Y vámonos con más porque los martes y los jueves es de tumba la rola. Así que ustedes me van a decir, vámonos a arrancar con otro más. Y ustedes dicen, ¿la gusta la que yo he seleccionado? ¿La quieren dejar? ¿O la quieren tumbar? Aquí arrancamos. Es la misma dinámica a través de audios. 6624-616270. Arrancamos el siguiente Tumba la Rola.
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0: Y nos vamos a recordar algo que viene a cargo de los Alegres de la Sierra, oiga. Y suerte he tenido. ¿Cuál es esa suerte que ustedes han tenido? ¿La quieren dejar o la quieren tumbar? ¿Y por cuál? ¿Por cuál artista va a ser el que llegue y tumbe a los Alegres de la Sierra? 6624-616.

0: Colombia del Río, la picadiente de Caborca.
1: ¡Y vámonos para el río! ¿Y qué importa? ¡Lleva a tu tío! ¡Vámonos! Llegan los picadientes de Caborca. ¡La dejamos o la tumbamos!

0: sopa de caracol.
1: Regresa, regresa, regresa, regresa. La banda blanca y la sopa de caracol. ¿La dejamos o la tumbamos? Adiós.

0: Sonora.
1: Y se va la banda blanca y llega la de Sonora.
0: Y esto se baila.
1: Bésame. ¿La dejamos o la tumbamos? Audio.

0: tanguita con el Remy.
1: ¡Vámonos! ¡El Remy Valenzuela, oiga! ¿Y las chicas en tanguita qué? ¡Se quedó sin!

0: Pájaros de En paz descanse Valentín Elizalde.
1: Y ya no cantan los pájaros, ya no están en los árboles. Se llega la dinastía Elizalde.

0: La que tú quieras de la brisa.
1: Ándale, me la ponen difícil, pero miren la que voy a seleccionar, oiga.
2: Ese código FN se llama Me Va.
1: Me va, me va, me va, oiga. La dejamos, se la tumbamos. 6624-616270. ¡Adiós!
2: ¡Ándale, mi taco, loco! ¡Los dos carnales! ¡Báilenle, viejones!
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4: Así como van los alegres de la sierra.
1: Y llegan los alegres de la sierra a tumbar a la brisa y a Código FN. Hoy no más, nos vamos al romanticismo, oiga. Y así como hoy. Y así como hoy, la dejan o la tumban. ¡Adiós!

0: perfecto. Los pizzaquesos llegan a tumbar a los alegres de la sierra, pero antes nos vamos rapidísimo a corte comercial y regresando vamos a seguir con más Tumba la Rola.
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7: Son las 4:18.
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arrancamos el siguiente Tumba la Rola. La dejamos o la tumbamos. Misma dinámica, antes del corte ustedes la habían tumbado con esta. Se quedó, se va, la dejan o la tumban. 6624-616270. Adiós.

0: con la mesa del rincón, con los Tigres del Norte.
1: ¡Vámonos! Y llegan los jefes de jefes. Y allá en la mesa del rincón, les pido por favor me lleven la botella, oiga. Se quedó, se va, la dejan, ahora tumban. Adiós.

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1: despacito. Dice la Carmen Jara y la brisa. Se quedó, se va.

0: de amor de los Tigres.
1: Llegan de nueva cuenta los jefes de jefes, los Tigres del Norte. ¿La dejamos o la tumbamos? 6624-616270.

0: Puerta Negra.
1: Se siguen quedando los jefes de jefes, pero ahora con la Puerta Negra, oiga. Y está cerrada con tres candados. Y bien remachada. La dejamos o la tumbamos. 6624-616270. Adiós.

Dama de Hierro. Y enamorada y herida. ¡Cuánto romanticismo, digamos!

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1: Ahí está, chamacos. Ahí quedó y de esa manera cerramos el Tumba la Rola de este martesito. Se puso bueno, se puso bueno. Canciones que regresaban, canciones que sí dejaban, que tumbaban, pero bueno, ahí está. Recuerden que el jueves también tenemos Tumba la Rola para que ustedes se preparen con el repertorio para este próximo jueves. Y antes de pasar a retirarme, un servicio social se está solicitando con carácter de urgencia donadores de sangre de cualquier tipo para el señor Mario Daniel Savori Acuña. La donación la pueden realizar en el Centro Estatal de Transfusión Sanguínea, ubicado en la calle Juan Aldama, número 73, en la colonia San Benito, o bien comunicarse al 6621-1851-18, 6621-1851-18, y también para mayor informes al 6622-0631, 6622-0631. Cualquier tipo de sangre es de gran ayuda. Y sabemos que, bueno, donar sangre es donar vida. 6622-0206-31. De igual manera, aquí vamos a tener el servicio social por si ustedes quieren más información. Muchísimas gracias por haber estado al pendiente de su servidora para acá en La Parranda. Les recordamos que el día de mañana tenemos una cita en punto de las 3 de la tarde para seguir con más de la buena música. Y mañana es miércoles de especiales en La Parranda. Así que una hora y media completita de su artista favorito. Gracias por permitirme acompañarlos y gracias por cada uno de sus mensajes y de sus audios. Yo soy Yasmín Pérez, la Jazz. Les deseo que pasen un excelente resto de martes. Cuídense mucho. Con permiso.
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0: Son las 4:38. 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
6: Son las 4:49.
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